0: Todos tus éxitos aquí en la radio número uno, en la radio que siempre te va a poner 100% éxitos garantizados. Para ti tenemos siempre la mejor canción para cada momento. Y si no me crees, compruébalo tú mismo. Quédate, sigues en tu casa.
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2: Este Dancing Fit es de Kygo y de Dance, sonando ya en la radio, que te garantiza el buen rollo, te garantiza la buena música y te garantiza solamente temazos como este.

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2: Vamos ahora con un auténtico pelotazo que ha sacado Charlie Puth. Esto se llama Light Switch y suena aquí, te lo aseguro, antes que en ninguna otra emisora. ¡Quédate! Yeah.

0: Todo lo que vas a escuchar son éxitos, así que te invito a que te quedes conmigo y que juntos disfrutemos de esta larga lista de éxitos que tengo aún por delante para disfrutar aquí, en tu radio.
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0: Otro de esos temas que tanto nos marcaron fue este de Justin Bieber, que sacó pues solo a guitarra, este Love Yourself que acabamos de escuchar aquí en tu radio. Solo te ponemos números uno, los que más van a sonar, los que más sonaron.
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0: Terminamos ya. Otra hora aquí en tu casa, en tu radio, con la música que quieres escuchar. Y quédate porque tengo una larga lista de números uno que no quiero que te pierdas. Estás en tu radio.
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0: Son las 6.
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0: Muy buenas, ¿qué tal? Esta nueva hora arranca, cómo no, con todo un número uno. Bienvenido, bienvenida, te recomiendo que subas el volumen de la radio número uno del dial, porque solo aquí te garantizamos los éxitos al 100%. Ya sé que quieres otro, así que allá va.
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0: Aquí nos estamos adelantando al futuro y estamos dedicándonos a crear éxitos, porque esta es la radio con más números uno y tenemos muchos más para ti, ¿eh? Siempre la canción adecuada en el momento adecuado. Estos son los temas que más suenan en la radio número uno del dial.
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0: Un planazo, ¿eh? Un éxito que te garantizamos 100%. Este Shake It Off con T.

0: referencia siempre con la mejor selección de éxitos, ¿eh? Aquí tenemos todos esos números uno que te gustan, porque nos dedicamos precisamente a eso, a crear números uno como el que acabas de escuchar o como el que llega a continuación.
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0: Es la gran estrella femenina en la banda sonora de la película Marry Me. De hecho, esta canción del mismo título es lo que ahora nos propone Jennifer López.
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2: Todavía
1: de
2: es joven, pero lleva ya unos cuantos años trabajando a través de internet con sus propuestas musicales y triunfando en YouTube. Se llama Conan Gray y aquí tenemos su tema Overdrive. Oh, no.

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0: favorita y por eso siempre tenemos para ti las canciones de los artistas que más te gustan, sus temazos, los grandes éxitos, esos temas que están sonando en todo el planeta, ¿eh? Y que te los ponemos antes que nadie. Seguimos adelante.
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2: Conoció el éxito precisamente gracias a su grupo, al de sus hermanos Jonas Brothers, pero en solitario también está triunfando, con su disco Spaceman. Es Nick Jonas con nuevo single Too Drunk.

0: estamos ya cerrando una hora de exitazos de números uno, porque eso es lo que siempre hacemos en la radio número uno del dial. Y en este final de hora te invitamos a que sigas con nosotros, porque en los próximos minutos tenemos muchos más números uno para ti. No te vayas.
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0: que va a estar como siempre cargada de éxitos. Ya sabes que esta es la única radio en la que te garantizamos al 100% que solo vas a escuchar números uno, y precisamente eso es lo que vamos a seguir haciendo en los próximos minutos. Bienvenido, bienvenida. Saludos de Cristina Álvarez.
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0: selección de éxitos, ¿eh? Aquí tenemos todos esos números uno que te gustan, porque nos dedicamos precisamente a eso, a crear números uno como el que acabas de escuchar o como el que llega a continuación.
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2: 5 años después vuelve a cantar en inglés. Don't Wait Up es lo nuevo de Shakira.

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5: El DJ y productor noruego que ha puesto patas arriba las listas de ventas de todo el mundo con sus canciones. Esta es Dancing Thief.

0: que todos y cada uno de los artistas que más te gustan desfilan por aquí, por la radio número uno del dial. Nosotros somos la única que te pone lo que quieres escuchar. Eso sí, marcamos la diferencia siempre con la mejor selección de éxitos, canciones imprescindibles.
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1: Ha sido toda una sorpresa, ¿eh? Y así suena el nuevo single de Shawn Mendes junto a Tainy, Summer of Love.

0: Se han pasado muy rápidos estos 60 minutos. Eso quiere decir que los hemos disfrutado y estamos ya a punto de terminar esta hora de éxitos de números 1 en la número 1 del dial. Eso sí, van a seguir sonando si te quedas conmigo en la próxima hora más números 1. Sube el volumen, disfruta de estos éxitos que ya tengo preparados y que van a seguir sonando dentro de nada. No te vayas.
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0: Son las 8.
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0: Bueno, pues nada más y nada menos que tienen 6 añitos en este tema, ¿eh? Parece que fue ayer cuando Dua Lipa, nos sorprendió con este tema. 3 minutos que pasan de las 8 de la mañana, martes, ya el 19 de mayo. Comenzamos aquí un día más y lo vamos a hacer hasta las 10 de la mañana, como es habitual, ¿eh? Para no perder la costumbre. Comienza aquí y ahora mismo, ya sabes, un día más.
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0: Venga, comenzamos. Martes ya 19 de mayo. Era hace unos días. Decíamos que estábamos entrando en el mes de mayo, pero ya estábamos diciendo que lo estamos despidiendo. ¿Cómo pasa el tiempo? Madre mía, madre mía. Es verdad, ¿eh? Cuando empiezas a cumplir años, cuando tienes una edad, el tiempo se te va volando, así que hay que aprovecharlo al máximo, que esto se va. Bueno, ya sabes que nos puedes escuchar a través de la FM, si estás en la isla de Mallorca, o a través de internet, en cualquier parte del mundo, en cualquier parte del lugar, donde tengas conexión interna, naturalmente, también en tu coche, gracias naturalmente a la aplicación figuiradio.com, a la web. Naturalmente totalmente gratuito, y si nos quieres llevar en el coche, pues hay diferentes aplicaciones, como por ejemplo una de las más usadas, TuneIn, ¿eh? La descargas, nos buscas como Figu Radio y nos puedes llevar conectado en tu coche. Bueno, pues vamos a conocer la previsión del tiempo. Parece ser que las temperaturas van a seguir subiendo. Para ello nos vamos hasta la EMET. Juan Carlos, muy buenos días.
1: Muy buenos días. Hoy en las Islas Baleares tenemos el cielo poco nuboso con algún intervalo de nubes altas. Sopla viento flojo de las componentes sur y suroeste con brisas costeras y las temperaturas suben. Alcanzaremos máximas de 24 grados en Palma, 23 en Ibiza, 21 en Mahón y Formentera. Los próximos días seguirán subiendo un poco más las temperaturas. Es una información de AEMET.
0: Muchas gracias, Juan Carlos, por esa información. Bueno, pues ya la habéis escuchado, los próximos días seguirán subiendo las temperaturas. A lo mejor tenemos que cambiar ya la camiseta de manga corta por la de tirantes. Venga, continuamos, o mejor dicho, comenzamos. Enseguida repasamos las portadas de los diarios.

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5: Venga, comenzamos con las portadas de los diarios. Vamos con la portada del periódico Última Hora de hoy martes. Nos cuenta que el gobierno refuerza el papel legal del docente ante la pérdida de autoridad. La Consellería actualizará el marco normativo en los centros para que los profesores de secundaria sean considerados autoridad pública. El consejero Antonio Vera quiere asegurar un clima de respeto en las aulas, ¿no? La selectividad se va a desarrollar con detectores de radiofrecuencia, ya lo han dicho la OIT. El Partido Popular rechaza eliminar la atención temprana a hijos de sin papeles y Lesen critica estar en una reunión interna de Vox. La huelga de médicos deja 3.440 consultas y operaciones anuladas y vecinos piden el cese de nuevas licencias de bares en Palma. En sucesos muere tras chocar en abril contra un muro en la carretera de Valdemosa y Muro, en la Parforona Muro, ordena demoler una caseta de obra nueva en Capellans. En el ámbito nacional, Moreno ve suficiente su victoria en Andalucía para gobernar en solitario. Veremos si Vox se lo pone fácil. Y Shakira gana la batalla a Hacienda, que le tendrá que devolver nada más y nada menos que 60 millones de euros. Fotografía en la portada para la nueva campaña del Consell de Mallorca, embajadores de Mallorca. Y en el internacional, Israel intercepta las primeras embarcaciones de esa nueva flotilla que se dirige de nuevo a Gaza.

Venga, vamos a por la portada del periódico Diario de Mallorca de hoy martes. Nos cuenta que Educación cubrirá con una dirección provisional un año el centro de tecnificación. La medida se impone tras el suspenso de la actual directora en la evaluación perceptiva y con expedientes aún abiertos, aparte de la cúpula del complejo deportivo y educativo. El PSOE advierte de que las 38.030 plazas dormidas podrían activar 200 hoteles más. Y el heredero sueco del imperio Mats Burgers muere tras estrellarse en Valdemosa en el mes de abril. El Partido Popular Balear defiende que hay informes para no paralizar las obras del polígono en Llumbayor. Y Palma proyecta 4 plantas de baterías en casi 30.000 metros cuadrados. Shakira, la cantante, gana la última batalla de Hacienda y que deberá devolverle, pues nada más y nada menos que más de 60 millones. Y Marta Pavón, historiadora, los archivos vaticanos siempre han estado envueltos de misterio, ¿eh? Alta gastronomía con atún rojo en la fotografía de la portada. El chef Dani Carrillo despiezará en directo un ejemplar y elaborará también un menú degustación el sábado con atún rojo. En Somoix entra en crisis con el Mallorca al borde ya Sens de segunda, El último partido del próximo sábado. Naturalmente lo podrás vivir en directo aquí en Figur Radio, Figur Radio Deportes. Y bueno, pues veremos lo que pasa. Casi seguro está en segunda. El 95% tiene el pie en segunda división. Y solamente pues se podría salvar con una carambola milagrosa, ¿no? Veremos así si se consigue o no se consigue ese milagro.

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3: Venga, vamos a por la portada de los digitales. Comenzar por digitales de esta casa, que es figudiario.com. Ya sabes que es el digital balear que se lee, se ve y también se escucha. Nos cuenta que en 2027, es decir, el año que viene, la literatura catalana será invitada de honor en la Feria del Libro de Turín con la participación de Baleares. Bueno, policía local de Palma impone 35 multas y retira 7 vehículos en control realizado en Campredó. José de Mallorca lanza la campaña de Bon de Veres para unir turismo y también producto local. Los médicos de Baleares inician otra semana de huelga para exigir un estatuto propio. Y Educación va a revisar el decreto de derechos y deberes para reforzar la autoridad docente. La OIP va a implementar, la universidad va a implementar detectores de radiofrecuencia en la PAO 2026 y reforzar además las medidas contra el fraude académico. Y el humedal protegido de Pratet de Ibiza en riesgo por contaminación. Ya en la página deportes, Real Jaén y Águilas, los rivales del Atlético Baleares y del Sapola. Y Azul Marino y la OIP se salían para impulsar un deporte universitario. El Azul Marino y la OIP salían para impulsar ese deporte universitario. Vamos ahora al digital mallorcadiario.com, que nos cuenta que copiar con dispositivos electrónicos en la selectividad, misión imposible, va a ser complicado. Más de 3.380 consultas y 55 operaciones suspendidas. Y Proen felicita a Moreno por su victoria en Andalucía, castiga con dureza a Sánchez, pero Sánchez no se mueve. Detenido tras acosar a unos hermanos y perseguirlos hasta acorralarlos en la ciudad de Palma. Y Joan Manglada y los chefs Margalida Alemán y Joan Pinal, embajadores de Mallorca, en una campaña pues de turismo, más turismo. Y Atlético Baleares y Poblense ya conocen a sus rivales en la final para el ascenso.

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1: Venga, vamos a por el Digital Crónica Balear. Nos cuenta hasta la hora de la mañana, 8 y 27. Detenido en Palma por agredir sexualmente a su hija menor durante más de 2 años. También piden el cese del director de proyectos de Cordi, una auditoría de los gastos de la candidatura Palma 2031. Arrestado un joven tras embestir a un policía durante una fuga en moto en Palma. Y arranca la cuarta semana de huelga médica en Baleares con gran acogida. La OIT va a disponer de detectores de radiofrecuencia durante la PAO 2026 y aprueba un nuevo régimen sancionador. Llega a Palma el primer contenedor de transparente de vidrio. No sé para qué, pero bueno, es un iglú verde, pero que es transparente. El BOE confirma la bajada de la bombona de butano ahora que acaba el invierno. Naturalmente, lo hacen con cabeza. Un centenar de personas se manifiestan en Inca contra la tauromaquia este pasado domingo. Y de Bondoveres, la campaña del Consell para promover el producto local y también, naturalmente, eso sí, el turismo, pero en esta ocasión, turismo sostenible. Y se necesitan 23 años para ahorrar la entrada de un piso en Baleares. Solamente 23 años, casi nada. Desde que naces ya tienes que estar ahorrando para la entrada de un piso. Vamos a OK Baleares. El infierno de una camarera de piso con su alojamiento en Ibiza. Solo he aguantado una noche. Era muy deprimente, ¿eh? Una vergüenza ya. El tema de los alojamientos de la vivienda en Baleares. Escándalo Magaluf. Un británico deja noqueado a su padre en plena calle y se va a comer rollitos de primavera como si no hubiera pasado nada. Supongo que no estará muy bien. Un empresario de la construcción de Mallorca deja sin casa a una pareja tras estafarles con altos pagos por adelantado. Y vecinos estallan en Palma. Una empresa de alquiler de motos convierte la calle en su parking privado. También nos cuenta OK Baleares. Los profesores de Baleares serán autoridad pública a partir del próximo curso escolar. Y el Partido Popular pide el voto de la izquierda. Si no queréis que Vox tenga incidencia en Baleares, votad al Partido Popular. Así de claro lo ha dicho. Y 4.500 euros el viaje en Batera. Así actúan las mafias de la inmigración ilegal en la ruta Argelia-Baleares. También lo cuenta OK Baleares.

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1: Venga, continuamos con los temas. Vamos con la portada del periódico El País. Vamos a repasar a los diarios de tirada nacional, ¿eh? El País de hoy martes nos cuenta: Robots reclama al Partido Popular Andaluz que asuma la prioridad nacional. España y México aceleran el deshielo con el viaje del rey al Mundial. Bueno, pues quieren ser de nuevo amigos. Ya veremos si la presidenta de México le interesa o no. El nuevo fondo soberano financiará operaciones en defensa. Y la OMS alerta de que la humanidad está al borde de otra pandemia. Bueno, así me gusta, ¿eh? Dando ánimos a la población. Hacienda tendrá que devolver a Shakira más de 60 millones más intereses. A ver dónde va a salir ese dinero. Hay que mirar la nómina porque seguramente nos van a poner nuevos impuestos para devolver ese dinero a Shakira de algo que ha hecho mal Hacienda. El Mundo: victoria incómoda de Moreno pese a la debacle histórica del PSOE. No ha conseguido esa mayoría absoluta y depende de Vox ahora mismo para que todo salga bien. El Partido Popular pierde la mayoría absoluta y tendrá que negociar con Vox, ¿eh? Batacazo de los partidos del gobierno. Montero hunde a los socialistas y Maillo lleva a Izquierda Unida a su peor resultado. Y la izquierda crítica con Pedro Sánchez de Adelante Andalucía recoge el descontento y se dispara la sorpresa. Venga, vamos a por el periódico La Razón. Moreno se adapta a la vía Feijóo para el cambio y negociará con Vox. No, es que no le queda otra. El Partido Popular se da tiempo en Andalucía y de salida apela a una alianza parlamentaria, pero quiere sortear el gobierno de coalición. De momento Vox no ha pedido entrar en el gobierno, pero naturalmente ya va a poner sus condiciones, ¿no? Los de Abascal centran obsesivamente su estrategia en colocar su iniciativa de la prioridad nacional, que es la prioridad ahora de Vox. Y en Genova fijan su objetivo: la cuenta atrás para echar a Sánchez de la Moncloa empieza a nuestra campaña. Es lo que, bueno, pues quiere hacer el Partido Popular, pero se lo tiene que trabajar y se lo tiene que trabajar muy bien, ¿eh? A veces Sánchez no se culpa tras cuatro derrotas, él no ha sido, él no sabe nada. Y Feijóo cierra filas con el líder andaluz, pero el resultado obliga a Génova a repensar la estrategia. La vía Moreno no desactiva bots. Y los de Abascal exigirán al Partido Popular negociar con proporcionalidad, pero sin regalar sus escaños. Se lo ha dejado bastante claro. Y estos son los titulares a nivel nacional, pues hoy, martes 19 de mayo.

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2: Venga, seguimos con más temas. Ya arrancó la huelga, la cuarta semana de huelga de médicos. Una vez más, naturalmente, cancelaciones y todo lo que acarrea todo esto. Bueno, pues el sindicato convocante mantiene el pulso de nuevo con esta nueva jornada de paros que ha registrado pues ese elevado índice de seguimiento de los principales hospitales y centros de salud de las islas. El impacto acumulado del conflicto es ya histórico. Según los últimos datos oficiales, se han tenido que suspender un total de 3.440 actos médicos, entre los que se incluyen intervenciones quirúrgicas que estaban ya programadas, pruebas diagnósticas no urgentes y miles de consultas de atención especializada y también de primaria. Bueno, pues sigue esa huelga de médicos contra el Estatuto Marco, mientras naturalmente Mónica García pues va a lo suyo, ¿no? Bueno, pues según los datos provisionales, por el IBEsalud a lo largo de la jornada se han anulado un total de 3.440 actos médicos, 55 han sido operaciones quirúrgicas, 1.309 consultas y pruebas diagnósticas y 2.076 consultas de atención primaria, ¿no? Las movilizaciones, como viene siendo habitual, constarán de una concentración diaria en las puertas de los hospitales públicos. Bueno, pues cuarta semana ya de huelga de los médicos en Baleares por el Estatuto Marco y de momento Mónica García, que es la ministra de Sanidad, pues está en otras cosas, está en la OMS, por ejemplo.

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1: Venga, vamos a las pruebas de la PAU 2026, que ya están aquí a la vuelta de la esquina, ¿eh? Es el próximo mes de junio, los días 2, 3 y 4 de junio. Y bueno, pues para intentar esa estrategia de copiar a los exámenes, llevar esas chuletillas, ¿no?, que se ha hecho toda la vida. Bueno, pues con las nuevas tecnologías pues aún es más fácil, gracias a la IA, ¿no? Pero bueno, se van a poner trabas, ¿no? La Consejería de Educación y Universidad de las Islas Baleares han blindado las pruebas de acceso a la universidad de este año para combatir el fraude tecnológico y el uso de la inteligencia artificial. Bueno, pues de cara a los exámenes que se van a celebrar, lo dicho, los días 2, 3 y 4 de junio, los tribunales van a disponer, ¿no?, de detectores de radiofrecuencia en las aulas de todo el archipiélago. Estos aparatos van a permitir a personal especializado localizar de inmediato cualquier dispositivo electrónico encendido pues que emita señales, ¿no?, como teléfonos móviles, relojes, auriculares o gafas inteligentes, cualquier cosa que emita. Bueno, pues esta medida tecnológica viene acompañada de un nuevo y estricto régimen sancionador de tres niveles. Copiar con dispositivos electrónicos o recurrir a suplantación de identidad para pasar a ser ya catalogado como una falta muy grave, ¿no? Los alumnos que sean sorprendidos cometiendo este tipo de fraude serán expulsados de forma fulminante de la convocatoria actual, quedando calificados como no aptos con un cero en la nota global de toda la selectividad. Todo un traje, ¿no? Bueno, pues desde la universidad destacan que el objetivo de este despliegue es puramente preventivo y busca garantizar la igualdad de condiciones y también el respeto al esfuerzo pues de la mayoría de estudiantes, ¿eh? La mayoría se prepara, hace un esfuerzo, pero hay quien, bueno, pues son más pillos y quieren hacerlo, sacar, aprobar sin ningún tipo de esfuerzo.

Bueno, pues el objetivo es convertirlo de nuevo en autoridad. A los docentes estamos hablando, y es que la Consejería de Educación y Universidades ha anunciado la elaboración de un nuevo decreto autonómico destinado a redefinir la convivencia escolar y blindar, pues, la protección de los profesores en el archipiélago. La principal novedad de esta nueva normativa, que entrará en vigor de cara ya al próximo curso escolar 2026-2027, es que otorgará oficialmente la condición de autoridad pública tanto al cuerpo de docentes como a los equipos directivos de los centros públicos y también concertados de toda Baleares. Bueno, pues con esta medida, el Ejecutivo de Marga Proens busca naturalmente atajar de raíz la creciente conflictividad y restaurar el principio de jerarquía y respeto a las aulas a efectos prácticos. El Estatuto de Autoridad Pública dotará a los profesores de presunción de veracidad en los expedientes disciplinarios. Además, también supondrá un blindaje jurídico penal inmediato. Cualquier insulto, amenaza grave o agresión física por parte de alumnos o familiares dejará de ser juzgado como una falta menor y pasará a ser castigado por los tribunales como un delito de atentado contra la autoridad, con penas de entre 1 y 4 años de prisión. Bueno, pues la cosa está saliendo, se está yendo de nuestras manos, y al final pues se toman medidas como se tienen que tomar.

que llegamos a las 9 de la mañana. Bueno, pues el Partido Popular y Vox han decidido no rebajar el control ambiental de las grandes superficies comerciales después de la presión, pues, de las diferentes patronales del sector, que mostraron naturalmente pues su disconformidad, su malestar, ¿no? La medida se iba a introducir a través de una enmienda al proyecto de la Ley de Aceleración de Proyectos Estratégicos y planteaba eliminar el perceptivo estudio de impacto ambiental a los nuevos establecimientos comerciales de grandes dimensiones que se levantarían en suelo urbano. Bueno, pues la idea, en principio la idea era reducir los trámites burocráticos para agilizar los proyectos, algo que provocó naturalmente la reacción de las patronales del comercio, que se reunieron pues con diferentes grupos parlamentarios para expresar su oposición. Finalmente, Partido Popular y Vox han decidido retirar esta enmienda del texto legislativo, según pues se ha podido confirmar, ¿no? Bueno, pues la Comisión de Hacienda y Presupuestos del Parlamento va a comenzar a dictaminar hoy martes la también conocida como Ley Ómnibus, que ha generado también esa polémica por la disparidad de medidas ajenas a los proyectos estratégicos que se han ido introduciendo. Una de las últimas que se han planteado por parte del PSIP va dirigida a modificar el decreto que regula los estatutos del IBISALUD para permitir que las enfermeras puedan coordinar equipos y dirigir centros de salud. Lo hemos dicho siempre y muchas veces, esa ley ómnibus lo meten todo ahí. Ya lo hizo el gobierno central y ahora también lo hace el gobierno balear.

0: Son las 9. 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
1: Bueno, pues la oposición al Ayuntamiento de Palma ha elevado un poquito la tensión política, ¿no? De eso se trata, ¿no? Bueno, pues el Grupo Municipal Socialista ha anunciado una contundente ofensiva institucional en la que siguen el cese inmediato del director de proyectos del consistorio, así como también la puesta en marcha de una auditoría externa y exhaustiva sobre todos los gastos vinculados a la famosa candidatura de Palma 2031. Los socialistas justifican esta petición al detectar presuntas irregularidades, ¿no? Falta de transparencia y un preocupante descontrol en el uso de los fondos públicos destinados a la promoción del proyecto de la ciudad. Y es que la presión de la izquierda no se va a limitar solamente al plano técnico, ¿no? También apunta directamente a la línea de flotación del equipo de gobierno. El PSOE registrará una propuesta formal para exigir la reprobación plenaria del regidor de Cultura, Javier Bonet, al que consideran el máximo responsable político de lo que califican como un fracaso de gestión. Desde la oposición acusan a Bonet de opacidad y de ocultar de forma sistemática los expedientes de contratación menor, un asunto que promete centrar el debate y, naturalmente, encender el próximo pleno municipal, que será, seguramente un poco calentito.

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Venga, seguimos. Más temas en esta mañana de martes ya, 19 de mayo, 9 y 9. Nueva patera en las costas de Paredes, concretamente en Formentera. Un total de 49 personas de origen magrebí y subsahariano fueron interceptadas a primeras horas de esta mañana tras alcanzar el litoral de Formentera a bordo de 3 embarcaciones tipo patera. Bueno, pues las alarmas se activaron de forma escalonada tras el avistamiento de los botes por parte de partículas y también del sistema integrado de vigilancia exterior en diferentes puntos de la costa de la Petiusa Menor. Los operativos de interceptación y rescate han intervenido pues, de forma coordinada el Servicio Marítimo de la Guardia Civil y también de Salvamento Marítimo, ¿no? Quienes han escoltado y trasladado a los ocupantes de los botes hasta el puerto de La Sabina. En la dársena se han desplegado ya el habitual dispositivo de emergencia de la Cruz Roja para ofrecerles una primera asistencia humanitaria, ropa seca y atención médica. Y según ha confirmado la propia delegación de gobierno, todos los inmigrantes se encuentran en aparente buen estado de salud y han sido puestos a disposición de la Policía Nacional para iniciar pues, todos esos trámites correspondientes de extranjería. Bueno, pues nueva patera, Formentera, 49 personas.

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3: Bueno, pues ya lo sabemos. Ya lo sabíamos, pero nos lo vuelven a confirmar. Y es que la industria turística se consolida. Y consolida su papel como el principal motor económico y de creación de empleo. Ya no solamente de Baleares, sino de todo el país, ¿no? Vivimos prácticamente el turismo de España. Bueno, aquí en Baleares un poco más. Bueno, pues según los últimos datos de la encuesta de población activa publicados por Tour España, el sector turístico cerró el primer trimestre de este año rozando los 3 millones de trabajadores ocupados, lo que se traduce en la incorporación de 146.000 nuevos empleados respecto al mismo periodo del año anterior. Con este incremento del 5,3%, la actividad vinculada al turismo ya representa de forma directa el 13,2% de la ocupación total de la economía española. Y esta distribución territorial sitúa Baleares como una de las comunidades autónomas clave en este impulso de contratación, manteniéndose firmemente en la senda del crecimiento laboral en el arranque del año, gracias al turismo. Esta inercia positiva, compartida con regiones como Andalucía o la Comunidad Valenciana, contrasta con el retroceso sufrido en otros destinos tradicionales como es Cataluña, que parece ser que la cosa no le va tan bien. La radiografía del sector confirma además una notable mejora en la estabilidad laboral gracias al repunte del empleo asalariado de indefinido en la hostelería y también en los servicios de alojamiento, mientras que las agencias de viaje vuelven a registrar la nota negativa con un descenso en sus plantillas, ya que las agencias de viajes físicas lo están pasando mal, ya que mucha gente opta por el método online.

175 kilos menos de vidrio en 2025 que el año anterior. No es una buena noticia. Se ha reciclado menos, parece ser. Bueno, pues ligero frenazo en la recogida selectiva de Palma. Los ciudadanos depositaron en el contenedor verde. Sí, el iglú verde, ¿no? Un total, bueno, ya no hay iglús, hay de todo tipo, pero bueno, el verde, del vidrio, ¿no? Un total de 10.521 toneladas de envases de vidrio a lo largo del pasado 2025, según los datos oficiales presentados por la empresa municipal Emaya y Ecovidrio, ¿no? Esa cifra representa un descenso del 2,55% respecto al ejercicio anterior, lo que se traduce en que se reciclaron casi 275 kilos menos de este material en todo el municipio. A pesar de esta pequeña bajada, desde la gerencia de Emaya califican los resultados de todo un éxito, ¿no? Y destacan que la capital balear se mantiene firme en los puestos de cabeza a nivel nacional, consolidándose así como la cuarta capital de provincia de todo el país que más vidrio pues está reciclando, ¿no? A pesar de esta bajada. Coincidiendo con la publicación de este balance, las administraciones también han instalado un llamativo contenedor completamente transparente de carácter itinerante. Lo irán cambiando de sitio, lo irán moviendo para que todo el mundo veamos lo que hay dentro del contenedor, cristal prácticamente, que arranca en la plaza de Pedro Pérez Garau, en el mercado Pérez Garau, con el firme objetivo naturalmente de desmontar mitos urbanos falsos sobre la gestión de residuos y concienciar a los vecinos de que todo el material separado termina convirtiéndose en nuevos envases. Bueno, pues ya está, se ha reciclado un poquito menos en Palma el año pasado, pero Palma se mantiene como una de las capitales de España que más recicla vidrio. Y para fomentar el reciclaje de vidrio, pues han creado ese contenedor de vidrio que es transparente para que veas lo que hay en el interior, que en el interior hay, pues, vidrio.

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1: Venga, vamos con las ayudas. Y es que el gobierno ha destinado 3,3 millones para fomentar la modernización de negocios emblemáticos. Bueno, pues sí. Pone en marcha esta ambiciosa línea de ayudas, lo dicho, dotada con 3,3 millones de euros destinadas en exclusiva a la modernización, digitalización y preservación de los comercios emblemáticos y también establecimientos históricos del archipiélago. Con esta importante inyección económica, la Consejería de Empresa, Empleo y Energía busca, pues naturalmente, blindar la competitividad del tejido comercial tradicional frente al avance de las grandes plataformas de venta online y garantizar también la continuidad de aquellos negocios singulares que definen, mejor dicho, la identidad cultural de nuestros pueblos y ciudades, ¿no? Unos comercios emblemáticos que cada día cierran más, ¿no? Los fondos públicos se van a poder solicitar para financiar proyectos que van desde la renovación estética de los locales y la mejora de la accesibilidad hasta la implantación de nuevas herramientas tecnológicas y planes también de eficiencia energética, un poco de todo. Desde el Ejecutivo Autonómico destacan que este plan estratégico no solo protege el patrimonio urbano vivo de las islas, sino también que ofrece un balón de oxígeno crucial, pues para facilitar el relevo generacional, pues en este sector que lucha diariamente por mantener sus puertas abiertas y que normalmente no lo tiene muy fácil para seguir.

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3: Bueno, pues se les está acabando la paciencia y es normal, ¿eh? Es normal, ¿eh? Vecinos de la Sierra Tramontana han estado, han estallado ya, ya no pueden más, tras un fin de semana de pruebas automovilísticas. La MA10 no es un circuito, así lo han dicho. Bueno, pues la plataforma Indignats MA10 denuncian una situación ya insostenible, inaceptable, ¿no? Con cierres de carretera, ruido, exceso de velocidad y también adelantamiento muy peligrosos. La verdad es que cuando empiezan todas estas pruebas automovilísticas, ciclistas, de todo, pues los que viven en la sierra lo tienen complicado, ¿eh? Bueno, pues la paciencia de los vecinos de la Sierra Tramontana ha llegado ya a su límite tras un nuevo fin de semana marcado por el ruido y también, sobre todo, por el incivismo al volante, ¿no? La plataforma Indignats MA10 ha calificado, la MA10, ¿no? Ha calificado, pues, de absolutamente inaceptable la situación vivida en la plataforma arteria de la zona, ¿no? Denunciando, pues, que la carretera se ha vuelto a convertir en un circuito de carreras de nuevo improvisado, ¿no? Los residentes de la Sierra lamentan que los sucesivos cierres de vías debido, pues, a la organización de pruebas automovilísticas autorizadas, eso sí, sumadas a las concentraciones de informales de coches de gran ciudad y también de motos, dejan totalmente desprotegidos a los habitantes de la comarca, ¿no? El colectivo vecinal exige medidas contundentes ante un escenario que tachan de ya de pesadilla, ruidos, altas horas de la noche, exceso de velocidad temerarios y también adelantamientos flagrantes en tramos de visibilidad bastante reducida, ¿no? Los afectados recuerdan que la sierra es un espacio natural protegido y patrimonio de la humanidad, así que piden tomar medidas a las autoridades una vez más, ¿no? La MA10, ¿no? La Sierra Tramontana, ¿eh? Así ponen más controles.

Venga, seguimos con más temas. 37 minutos que pasan de las 9 de la mañana. Vaya, noticias nos acaba de llegar. No sé si alguien se lo esperaba, pero ha sucedido. Pues giro, además giro histórico e institucional sin precedentes de la democracia española. Y no es Begoña Gómez. No es Begoña Gómez en esta ocasión. El titular del juzgado central de instrucción número 4 de la Audiencia Nacional, el magistrado José Luis Calama, ha imputado, y lo ha hecho formalmente, al expresidente del gobierno José Luis Rodríguez Zapatero, en el marco de lo que es la investigación del caso Plus Ultra. Bueno, pues al exlíder socialista se le investiga por los presuntos delitos de blanqueo de capitales, organización criminal, tráfico de influencias y falsedad documental vinculados al rescate público de 53 millones de euros concedido a la aerolínea Plus Ultra. El juez ya ha ordenado su citación en calidad de investigado para el próximo 2 de junio. La vuelta de la esquina. La decisión judicial coincide con un fuerte despliegue de la Unidad de Delincuencia Económica y Fiscal de la Policía Nacional. Los agentes de la UDEF han lanzado una operación a primera hora de esta mañana que incluye el registro de la oficina privada del expresidente y también de otras tres sociedades mercantiles vinculadas al entorno de la trama. Las pesquisas policiales tratan de acreditar el presunto cobro de comisiones ilegales y el lavado de fondos a gran escala. Aunque la causa se ha blindado bajo un estricto secreto de sumario durante meses, el magistrado acaba de levantar parcialmente las actuaciones ante el alcance de dichos registros.

Bueno, pues ya hay las primeras reacciones al tema de Zapatero. Y es que la imputación histórica del expresidente José Luis Rodríguez Zapatero ha provocado ya ese auténtico terremoto político, ¿eh? Y que se va a seguir sucediendo durante toda esta mañana, ¿no? El Partido Popular ha exigido ya de inmediato explicaciones públicas y urgentes al presidente del gobierno, pero Sánchez, a través de un contundente comunicado difundido por el secretario general del Grupo Popular en el Congreso, Miguel Tellado, ¿no? La formación ha calificado la situación de gravedad extrema, alertando de que Zapatero no es un jefe del Ejecutivo cualquiera, sino el principal consejero y mano derecha del actual líder socialista. Desde las filas del Partido Popular aseguran de forma tajante que textualmente el tinglado se desmorona y los capos de la trama empiezan a caer. Los populares se vinculan directamente a Moncloa con el presunto entramado de blanqueo de capitales, recordando que la aerolínea Plus Ultra fue rescatada en plena pandemia con 53 millones de euros procedentes de fondos públicos autorizados por el Consejo de Ministros. Ante este escenario, la Dirección Nacional de los Populares ya está preparando una ofensiva parlamentaria y también estudia exigir la comparecencia urgente de Pedro Sánchez en el Congreso de los Diputados.

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1: Venga, seguimos con más cosas. Vamos a seguir hablando de imputaciones. Y es que Begoña Gómez, la esposa del presidente del gobierno, ha solicitado formalmente su absolución anticipada en el caso de que llegue a abrirse juicio oral contra ella. Sí, por pedir puede pedir lo que quiera, naturalmente, ¿no? Bueno, pues en un contundente escrito remitido al juzgado de instrucción, su equipo jurídico alega una inexistencia absoluta de indicios delictivos y acusa directamente a las acusaciones populares de actuar con una clara mala fe procesal y con motivaciones puramente políticas para estirar una causa que consideran un proceso prospectivo, ¿no? El documento marco de su defensa se centra de forma minuciosa en desmontar las sospechas sobre su actividad académica. Gómez subraya que su relación de colaboración con la Universidad Complutense de Madrid comenzó en el año 2012, una ficha clave. Según expone, se sitúa mucho antes de que Pedro Sánchez tentara ninguna responsabilidad jurídica, ¿no? Bueno, pues con este argumento cronológico, la defensa sostiene que es jurídica y lógicamente imposible vincular sus proyectos universitarios con un presunto tráfico de influencias, insistiendo en el archivo inmediato de las actuaciones. Bueno, pues ahora el juez tendrá que decidir sobre lo que ha pedido la defensa de Begoña Gómez.

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1: Venga, vamos con más temas de juicios. Y es que la Audiencia Nacional, lo conocíamos ayer y lo contamos hoy, la Audiencia Nacional ha dado un vuelco definitivo al asunto de la batalla judicial de Shakira, ¿no? De Hacienda, ¿os acordáis de ello, no? Ha llovido desde entonces, ¿no? Bueno, pues la Audiencia Nacional ha anulado la millonaria sanción impuesta por el Ministerio de Hacienda y ordena a la Agencia Tributaria la devolución y además inmediata de 60 millones de euros a la artista colombiana. La Sala de lo Contencioso Administrativo ha concluido de forma unánime que la inspección fiscal no aportó pruebas suficientes ni concluyentes para desmontar que la cantante residiera en España más de los 183 días que marca la ley durante el ejercicio 2011. Bueno, pues el tribunal tumba así la tesis de Hacienda, que pretendía liquidar los impuestos de todo aquel año, argumentando que su relación con el exfutbolista Gerard Piqué ya la vinculaba de forma permanente al país. La sentencia recuerda de forma tajante que la carga de la prueba recae sobre la administración y valida los argumentos de la defensa de la cantante, que siempre sostuvo que en aquella época su vida y su agenda de conciertos eran eternamente internacionales, ¿no? Bueno, pues este varapalo judicial a la Agencia Tributaria supone ese triunfo económico y también institucional histórico para la artista, cuyo famoso lema de que las mujeres ya no lloran, las mujeres facturan, cobra, naturalmente cobra más sentido que nunca con esta noticia, ¿no? Bueno, pues nada, pues a devolver a Hacienda 60 millones, ese dinero que va a salir de las arcas de Hacienda, que es el dinero pues, que pagamos los españoles con nuestros impuestos, pues por una cagada de Hacienda. Pues le tiene que devolver 60 millones a Shakira y seguramente más todo el coste de los juicios, más los intereses. Casi nada.

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2: Venga, que nos vamos. 4 minutos para alcanzar las 10 de la mañana. Ha sido un placer acompañarte estos 120 minutos. Te dejo muy buenas manos con Juan Carlos Fernández y Hola People hasta las 11 y media. Después, los deportes aquí en Figui Radio. Disfruta de esta jornada de martes. Mañana, miércoles, volvemos a las 8.

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Muy buenas, ¿qué tal? ¿Cómo estás? Espero que fenomenal. Yo por aquí de martes, 19 de mayo, arrancando un nuevo día, arrancando una nueva jornada junto a ti, que nos eliges una mañana más para empezar tu día, ¿eh? Siempre es un placer saber que estás al otro lado, disfrutando con nosotros de la mejor selección musical del planeta. Esto se llama Hola People, yo soy Juan Carlos Fernández y desde ahora y hasta las 11 y media de la mañana voy a estar contigo, como siempre, dándote este toquecito de buen rollito por la mañana. Y cogiendo el testigo de José María Barrero, que ha estado desde las 8 de la mañana trayéndote toda la información, todo lo que deja, informativamente hablando, estas primeras horas, estos primeros compases del martes 19 de mayo. Por delante tenemos 90 minutos. Ya sabes que aquí en Hola People nos encanta seguir disfrutando de la buena música y también, aparte de las noticias, algunas de actualidad como las que te comenta Barrero, hay otras también que tienen que ver con la, en este caso, las curiosidades, las cosas que están por ahí, ¿eh?, en las redes sociales circulando y que son, en este caso, motivo de debate, por ejemplo, pues las traemos aquí también para que tú las sepas, las conozcas, si todavía no las habías leído o escuchado, y de alguna manera, pues, es la fórmula, ¿no?, que hemos elegido, la de entretener e informar. Es lo que nos mueve cada mañana y lo que intentamos hacer aquí en la radio. A veces lo conseguimos, a veces mejor, a veces peor, pero bueno, en eso estamos. Y luego ya sabes que a partir de las 11 y media llega todo el deporte con la Zona 10. Eso será después.

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2: Bueno, hemos arrancado por todo lo alto 10 y 10 minutos de la mañana. Escuchábamos a Flower Love con el American Wedding. Y ahora llega por aquí Holly Humberstone con este Falling Asleep at the Wheel. Enseguida hablaremos también hoy con Belén Soto, que es la regidora de infraestructuras del Ayuntamiento de Palma, porque tenemos que hablar de cosas interesantes que pasan en ciudad, aquí en Palma, y que tenemos que comentar para que todos los vecinos y todos los ciudadanos entiendan lo que está pasando y lo que se está acometiendo, las obras que se acometen también aquí en Palma. Así que nada, enseguida hablamos con ella y ahora una buena canción, este temazo Falling Asleep at the Wheel.

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4: Bueno, pues son las 10:15 de la mañana y como comentaba, teníamos hoy charla con el Ayuntamiento de Palma, con Belén Soto, con la regidora de Infraestructuras del Ayuntamiento, que ya nos está escuchando al otro lado de la línea. ¿Qué tal, Belén? Buenos días.
5: Muy buenos días.
4: Bueno, hemos adelantado un poquito esta charla porque es una iniciativa que debe conocer la ciudadanía, como siempre. Hoy hablamos de uno de los proyectos urbanísticos y medioambientales más esperados de Palma, la transformación del antiguo velódromo de El Tirador en un gran corredor verde. Y como decía, nos acompaña usted, la señora Soto, la regidora de, en este caso, de Infraestructuras, para comentarnos un poquito, ¿no?, acerca de este proyecto que se acaba de aprobar por la Junta del Gobierno. ¿Qué supone este paso para Palma?
5: Bueno, pues supone pues lo que es un importante hito desde el punto de vista medioambiental, urbano y social, porque permite la recuperación de un espacio cerrado y en desuso desde 1973 para transformarlo en lo que es un gran bosque urbano abierto a la ciudadanía. Uh-huh. Y bueno, el proyecto lo que permite es dar continuidad a lo que es el corredor verde de la ciudad, conectando el Parc de Sarriera con el Paseo Mallorca, mejorando lo que es la conexión entre barrios. También la intervención contempla la creación de un gran espacio verde naturalizado, que está concebido como un gran bosque urbano que refuerce la infraestructura verde de Palma, favorezca la biodiversidad y amplíe lo que son los espacios públicos de calidad accesibles para la ciudadanía. También, no sé si recuerdan, que tiene como un pequeño templete de busques de Gaspar Bernasar, que lo proyectó en 1918, pues lo que se hace es poner en valor lo que es el patrimonio histórico, se preserva y se rehabilita lo que son los elementos emblemáticos, como este edificio que le llamaban chalet en su momento, le pusieron ese nombre, nosotros le llamamos templete, y también la pista del velódromo, manteniendo su estructura original e integrándole integrándolo en el diseño del nuevo parque. También hay que comentar que el proyecto mejora la accesibilidad, los usos ciudadanos del espacio con nuevos accesos, recorridos peatonales, zonas de estancia orientadas al paseo, el ocio y el contacto de la naturaleza. En concreto, por ejemplo, contempla una amplia red de caminos que facilitarán la circulación peatonal por todo lo que es el futuro bosque urbano, así como la construcción de dos nuevas pasarelas, que eso también es importante porque da conexión de lo que es el Parque del Canódromo a lo que es el velódromo y así pues refuerza esta continuidad entre ambos espacios. También este corredor verde se conectará con el Parque de Sarriera, ¿no?, y así podrá completar lo que es un gran eje verde, que es la gran eje verde de la Falca Borda, y consolidando pues una infraestructura verde de ciudad. Y en cuanto a equipamientos previstos, pues el futuro parque contará con una plaza de acceso vinculada al edificio principal, un espacio de actividades en la antigua pista del velódromo, que integrará zonas de juegos, juegos infantiles, elementos deportivos, áreas de descanso, espacios polivalentes, bueno, y una gran sobre todo una gran zona de bosque naturalizado con espacios lúdicos integrados en el entorno. Y eso que cuenta, pues es un total de 22.300 metros cuadrados, de los cuales 11.900 metros cuadrados están destinados a zonas verdes. Y bueno, y en definitiva para nosotros, pues es un proyecto que refleja el compromiso de este Ayuntamiento de Palma con la creación de nuevos espacios verdes urbanos y con la transformación sostenible de la ciudad, que es una estrategia que tiene su máxima expresión en el futuro bosque metropolitano de Palma.
4: Yo creo que es muy interesante además porque en el crecimiento de las ciudades, cuando las, obviamente las urbes crecen, el cemento al final se acaba adueñando, ¿no?, de espacios que antes eran verdes, ¿no?, que eran naturales. Creo que es importante, ¿no?, a la hora de crecer en una ciudad, el mantener o volver a darle un uso, en este caso para la ciudadanía, con espacios naturales, espacios abiertos. Ha hablado usted de más de 22.000 metros cuadrados de zonas verdes, que va a ser muy interesante, sobre todo porque las ciudades siguen creciendo, señora Soto. No va a parar Palma de crecer. Al final, claro, la evolución es lo que tiene y va creando nuevos espacios urbanos, pero dentro de los espacios urbanos es muy importante mantener esto. Si no me equivoco, la inversión es importantísima. 3,6 millones de euros, ¿no?
5: Exactamente. La inversión es de 3,6 millones de euros, sí.
4: ¿Qué se va a hacer con todo esto, aparte de lo que ya nos ha comentado? Imagino la renaturalización, ¿no? Los itinerarios peatonales.
5: Exactamente, son 22.300 metros cuadrados y claro, de ello está lo que es lo que hemos dicho anteriormente, el recuperar o poner en valor el patrimonio histórico, porque nosotros tenemos, es decir, esta infraestructura viene de 1903, es claro, decir, y en el año 1918 se construyó una tribuna cubierta, que yo no sé si ustedes saben que era como una tribuna que tiene 5 semicírculos, o sea, es como un templete, ¿vale? Uh-huh. Y eso, todo esto evidentemente se pone en valor y se restaura y se preserva, es decir, todo lo que es la pista del velódromo también, lo que pasa es que se da un nuevo uso, ¿vale? Y después es verdad que lo más importante es la renaturalización de todo ese espacio, que como tú bien has dicho, son 22.300 metros cuadrados, de los cuales 11.900 están destinados a zonas verdes.
4: Claro.
5: O sea que bueno, es mucho, mucho espacio, son muchos metros cuadrados y seguimos, pues, es decir, ya con este proyecto y con otros, renaturalizando espacios de Palma. Uh-huh.
4: Señora Soto, ¿ha pulsado usted la opinión de la gente, más o menos, con la que ha podido hablar? ¿Hay, después de tantos años cerrado, obviamente, hay expectación entre los ciudadanos?
5: Hombre, es que en este proyecto refleja una participación ciudadana, es decir, ha habido un proceso participativo en este proyecto en particular y este proceso participativo se ha hecho entre julio y septiembre del 2025, uh-huh, ¿vale? Y han sido 8 sesiones presenciales y han participado 196 personas entre vecinos, es decir, de los barrios de Esfortí y Serralta, también asociaciones de Carles Jesús, entidades sociales y ambientales como SOS Voluntarios de Sonreus, SOM Serralta, entidad patrimonial como ARCA, alumnados del CEIP Miquel Costa y Llobera, es decir, han participado muchísimas personas precisamente, o ciudadanos, ¿no?, o personas que al final serán usuarios de ese parque,
4: claro,
5: ¿no?,
4: que lo van a disfrutar,
5: que son más, uh-huh, exactamente, y ellos han aportado también, pues, su granito de arena, que desde aquí también se lo queremos agradecer, y bueno, y con todo ello, pues, ha nacido este proyecto.
4: Qué bueno. ¿Se puede hablar de plazos? Sí. Que yo entiendo que la gente la está escuchando y dice, vale, pero ¿esto cuándo va a ser una realidad?
5: Claro. A ver, nosotros ahora hemos aprobado, el miércoles pasado se aprobó el proyecto básico, ahora viene una serie de tramitación administrativa, que la tramitación administrativa, pues ya sabe que es un poquito larga, pero después ya nosotros, más o menos, nuestra previsión es que el primer semestre, yo creo que en el mes de mayo podríamos ver la primera piedra, o sea, podríamos empezar este proyecto, y más o menos el tiempo de duración sería en el 14 meses, entre un año, año y medio.
4: Bueno, es por lo menos un plazo aproximado. Luego ya sabemos que en este tipo de obras tan grandes puede haber retrasos y demás, pero bueno, lo importante es que acabe estando bien y que la ciudadanía lo pueda disfrutar. No queda tanto, que el tiempo pasa muy rápido y ya dentro de nada tendremos un gran espacio verde más en Palma. Y para terminar, regidora, ¿qué le gustaría a usted personalmente que representara el tirador una vez finalizado el proyecto?
5: Bueno, yo desde mi punto de vista, la recuperación de espacios para la ciudadanía creo que es muy importante. Han participado muchísimas personas en este proyecto. Para nosotros, para este ayuntamiento, es súper importante también la renaturalización, pero sobre todo que la ciudadanía pueda disfrutar de estos espacios verdes y sobre todo ver dónde van sus impuestos, ¿no? Que al final es lo más importante.
4: Pues totalmente, yo creo que es lo que quiere la gente, ¿no? Que los impuestos que paga sean para mejoras en el bienestar de la ciudadanía y esto lo es, ¿eh? Y esto lo es, correcto, sin duda. Bueno, el futuro es verde, se puede decir eso, ¿eh? Que el futuro es verde, cada vez más sostenible, cada vez también para facilitar el ejercicio, para facilitar la actividad deportiva, para facilitar el bienestar, todo esto. Las zonas verdes son importantísimas y, por supuesto, la salud, ¿eh? Que es muy importante. Pues Belén Soto, regidora de Infraestructuras del Ayuntamiento de Palma, muchas gracias por habernos comentado esta gran iniciativa del Ayuntamiento y nos emplazamos para la próxima.
5: Muchísimas gracias a ustedes.
4: Un saludo.
5: Un saludo.
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Ahí estaba Ava Max con su temazo que se llama Wet Hot American Dream. El sueño americano, húmedo y caliente. Eso es lo que dice en la canción. Bueno, pues ahí está. Ahora seguimos con más canciones. Hemos llegado al Ecuador de esta primera hora. Don Diablo junto a Nate Dogg. Esto se llama I Got Love.

colaboración entre Tate McRae y The Kid LAROI. I Know Love, así se llama esto que acabas de escuchar. ¿Y ahora qué te apetece? ¿Te apetece los Jonas Brothers con Diplo? ¿Lonely? ¿Sí? Pues qué suerte, porque es justo la canción que tengo preparada para ti. Sigue disfrutándola, estás en la número uno. 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

Bueno, pues vamos con una noticia que no debería ser noticia, pero que en el mundo en el que vivimos, hablo de videojuegos, pues obviamente por la magnitud del propio juego en sí y porque los grandes juegos tienen una... hay un mal endémico, ¿no?, de la industria, que son los retrasos en los juegos, sobre todo los grandes juegos y los juegos que son muy esperados. Y el más esperado, sin duda, uno de los más esperados de la historia, es el Grand Theft Auto 6, que, como digo, tenía... ha tenido varias fechas de lanzamiento que se han ido aplazando. Y eso es la noticia. La noticia que tenemos hoy es que no habrá más aplazamientos, que han confirmado que la fecha que pusieron, la última fecha que pusieron, va a ser la buena, que esta vez sí que va la vencida. Y esto digo que es una noticia que no debería ser noticia, ¿no? Cuando alguien pone una fecha de lanzamiento debería respetarse, pero no siempre ocurre y sobre todo cuanto más grande es el juego y más expectación hay, parece ser que más difícil es también respetar los plazos. Bueno, la noticia, insisto, es que el 19 de noviembre se va a lanzar, ya parece que sí, porque lo acaban de confirmar, que no va a haber cambios, el nuevo Grand Theft Auto, el Grand Theft Auto 6. Ha sido el propio Strauss Zelnick, el CEO de Take-Two, quien ha confirmado que es la fecha que se mantiene porque no va a haber retrasos. Lo ha hecho con una broma sobre las bajas masivas que está corriendo como la pólvora. Dicen que la gente está dándose de baja en cuanto a la reserva que tenía porque desconfían, desconfían de que el 19 de noviembre finalmente vaya a salir el juego. Por lo tanto, bueno, pues un poco en tono de broma ha dicho: no os deis de baja, no canceléis vuestra reserva porque va a salir el 19 de noviembre. Además, ha querido hablar de otras cosas, como por ejemplo, y esto es cierto que va a pasar, todos lo sabemos que va a pasar, que el 19 de noviembre habrá muchos trabajadores en todo el mundo que van a pedir una baja médica. Sabemos que se van a ausentar del trabajo, saben que el 19 de noviembre se ausentará mucha gente de su puesto de trabajo porque coincide que este juego, el Grand Theft Auto 6, es un juego que para los que han jugado, los que hemos jugado la saga desde el principio prácticamente y que tenemos ya una edad, bueno, pues le tenemos muchas ganas. Pero es que los chavalitos, los que no han jugado a los antiguos o sí los han jugado a raíz del éxito de los modernos, bueno, pues también, obviamente, no irán a clase ese día. Sabemos que el 19 de noviembre va a ser el día de Estoy Malo, el día mundial de Estoy Malito, no puedo ir a clase, no puedo ir a trabajar, y muchos van a aprovechar para cogérselo libre porque tienen la reserva y porque querrán jugar de salida a este juego que va a ser una expectación mundial, va a suponer una expectación mundial y va a suponer, obviamente, horas y horas y horas de streams de mucha gente jugándolo y de reacciones y de un montón de cosas que obviamente van a acabar pasando. Es el juego que todo el mundo espera. Yo tengo que decir, y no sé si tú también eres gamer, estás ahí esperando a que salga este juego, tienes muchas ganas, yo tengo que decir que mi estrategia para este juego es no solo no reservarlo, sino tampoco jugarlo de salida. O sea, le tenía muchas ganas, yo creo que como todos, el GTA V estuve como un clavo esperando en la tienda para comprarlo de lanzamiento y lo compré en formato físico. Este no solo no lo voy a comprar, y pensaba que sí, sino que voy a esperar, voy a esperar porque va a ser tal la reacción de la gente y también obviamente la ansiedad de la gente por tenerlo, que a mí todo eso, cuando algo se masifica mucho, a mí me saca. Yo soy de los que prefiero jugarlo tranquilamente, ya llegará el momento de que lo pueda hacer yo. Y esto es así. Yo imagino que habrá stock suficiente físico y sobre todo también digital con las case para poder disfrutarlo y para que todo el mundo lo pueda tener. Bueno, se ha retrasado muchas veces, insisto, primeramente se tenía que haber lanzado el año pasado, en 2025, luego se retrasó a este mayo de 2026, o sea que ahora tendríamos que tenerlo en mayo de 2026, en este mes, pero finalmente se aplazó a noviembre, en este caso, y parece que ya es la fecha definitiva, 19 de noviembre, lanzamiento mundial del GTA 6. Estaremos pendientes, obviamente, porque pues va a ser, como digo, todo un fenómeno a nivel internacional.

0: Pues con este temazo prácticamente nos ponemos en el final ya de esta primera hora. Llegamos a las 11 de la mañana y después de escuchar a Jonas Blue junto a Cyrus Arrex y este What I Like About You, ¿qué te parece si abrimos nuestra carpeta de clasicazos? Los mejores temas de la actualidad y los mejores temas de todos los tiempos están aquí en Finboy Radio. Así que nos vamos a ir hasta el año 1981 para rescatar uno de esos super clásicos de tu generación.
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0: O puede que sea de tu generación, o puede que no lo sea, pero que la hayas escuchado muchas veces porque tus padres, tus abuelos lo escuchaban en casa y te acuerdas de este temazo de Men at Work que se llama Down Under.

0: Son las 11.
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1: Bueno, pues hemos arrancado la última media horita de programa y lo hacíamos con ese Pretty Woman, la versión de 2025 que se ha hecho del clasicazo y que, por cierto, si no has visto la peli de Pretty Woman, te recomiendo que la veas, es un clásico del cine, no puede faltar, una peli que no puede faltar. Ahora nos quedamos con Sophie Ellis-Bextor y esto que se llama Wild Forever.

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Bueno, es sin duda la noticia informativamente hablando, ya la ha comentado Barrero esta mañana, se sigue obviamente comentando en prensa, en radio, en cualquier lado, porque es una noticia, la verdad que impactante y que va a traer mucho debate, obviamente ya lo está trayendo. El expresidente del gobierno Zapatero, imputado por 3 delitos en la causa Plus Ultra. El juzgado central de instrucción número 4 de la Audiencia Nacional ha citado para este próximo 2 de junio como imputado al expresidente del gobierno, José Luis Rodríguez Zapatero, por organización criminal, tráfico de influencias y falsedad en la causa que investiga supuestos cobros de comisiones ilegales en el rescate de la compañía aérea Plus Ultra. En este momento se están, como decimos, llevando a cabo todas las investigaciones sobre este caso. Se ha registrado incluso la oficina del exjefe del Ejecutivo y otras 3 sedes mercantiles, y es una noticia que ha saltado obviamente a todos lados en esta mañana de martes 19 de mayo. Se trata de la primera vez en democracia, la primera vez que un expresidente de gobierno es imputado por la justicia. La imputación ha sido decidida por el juez José Luis Calama, que el pasado 3 de marzo asumió la competencia sobre esta causa que investiga un posible delito de blanqueo en la aerolínea Plus Ultra y prorrogó hasta el 28 de mayo la instrucción del caso. Hay que decir que ya que fue en 2024 cuando Anticorrupción, junto a la UDEF, de la Policía Nacional, descubrieron que el dinero del rescate podría haber sido utilizado para blanquear dinero proveniente de la corrupción venezolana. En su día, la titular del juzgado de instrucción número 15 de Madrid investigó el rescate de 53 millones de euros de la aerolínea, que bien que acabó, en este caso, archivando la causa con el respaldo de la Audiencia Provincial de Madrid. Una vez reabierta la causa, la jueza se inhibió posteriormente en favor de la Audiencia Nacional. Hay que decir que después de más de un año de investigación, en diciembre del 25, el presidente de Plus Ultra, Julio Martínez Solá, el CEO Roberto Rosselli y un abogado también fueron detenidos junto al empresario Javier Martínez.

De esta operación, en el marco de esta operación, varios agentes de la UDEF acudieron a las oficinas centrales de la aerolínea para tratar de recabar la información fiscal de la compañía, cuyo análisis llevó a la jueza a considerar que este asunto tiene mayores ramificaciones que las recogidas inicialmente en la querella. Así que, como digo, la noticia es impactante. El primer presidente en la democracia, el primer expresidente en este caso en la democracia, que es imputado, por tres delitos en la causa Plus Ultra, José Luis Rodríguez Zapatero.

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1: Ahí estaba ese New Kind of Feeling, así se llama ese tema que acabas de escuchar. Un nuevo sentimiento, ¿eh? Un nuevo sentimiento que no habíamos sentido nunca, algo así, ¿eh? Bueno, pues después del temazo de Sam Tines junto a Liri, ahora llega Rules y Gregory Porter, Holding On.
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Bueno, pues hasta aquí el programa de hoy. Ha sido un placer haberte acompañado durante este ratito de radio. Ya sabes que nosotros terminamos ahora, entre las 10 y las 11 y media, en este programa, en este Hola People, pero que si quieres puedes seguir conectado tanto a la radio como a la tele, porque para los que todavía no lo sepan, a partir de las 11 y media ya lo sabes que desde hace ya bastante tiempo estamos haciendo también el programa de deportes de la Zona 10 en la tele. Así que tienes ahora dos opciones, seguir escuchando la radio si te apetece o pasarte a la tele para poder disfrutar también del siguiente programa. Yo te recomiendo, porque nosotros al final somos de radio, las cosas como son. Yo no sé qué pensarás del tema de escuchar la radio viendo la tele. Bueno, son cosas nuevas que han ido cambiando, pero lo que somos de radio de toda la vida. O sea, yo, como siempre, te recomendaré que te quedes en la radio. Pero que sepas que hoy en día todo se ve. Podcast, los podcast, el podcasting, todas estas cosas, se ve todo. Así que, bueno, pues tienes la opción también de pasarte a la tele. Mañana en la radio, de nuevo a las 10 en punto, vuelvo a estar por aquí para disfrutar contigo de una nueva edición de Hola People. Y ahora te dejo con el deporte. Sé feliz, pasa un buen resto de jornada y sobre todo, que es lo más importante, sigue escuchando Feedback Radio, porque luego llega Juan Roca, luego llega Juan Alcalde, en fin, que hay un montón de programación que ya sabes que no para aquí en Feedback Radio, que es tu radio, tu casa. Hasta mañana, chao.

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0: ¿Qué tal, amigos? Saludos, muy buenos días. Soy desde la zona 10. Bienvenidos a Figui Radio, bienvenidos a Figui Televisión, bienvenidos al Magazine Deportivo de las Islas, que arrancamos aquí como todos los días desde las 11:31 y hasta las 13:30. En ese momento, hoy ya llega por fin la zona roca con el gran mito de las ondas de la Radio Deportiva Balear. Soy Roberto Mateo y seguramente tú seas gente de zona. Vamos a por el martes. Vamos a por el martes. Y la verdad es que seguimos igual, sin salir del asombro por la situación en la que se ha metido el Mallorca. Sigo sin hacerme la idea, la verdad, sigo sin hacerme la idea de la situación en la que estamos. Después del partido era un poquito más consciente de la magnitud del asunto, os lo decía ayer, os lo contaba ayer en la zona 10. Aunque la verdad es que con el paso de los minutos, las horas y los días, cada vez tenemos más claro dónde estamos. Estamos en la B, estamos en segunda, salvo que nos toque la lotería, salvo que ocurra un milagro, cosa que prácticamente es imposible, aunque nos tengamos que agarrar a ella, yo lo entiendo. Hay gente que quiere aferrarse a esa situación, a esa única teoría de la salvación y a ese único salvoconducto para quedarse en primera división. Pero la verdad es que a esta hora del día me pregunto si a esta hora del día Alfonso ya tiene pensado presentar su dimisión. Alfonso Díaz. Me pregunto si Pablo Orteiz está ya meditando presentar también su dimisión. Si ya lo tiene decidido. Si ya son conscientes ellos dos, los dos, de hacia dónde han llevado al club. Un club que solo tenía que hacer una cosa esta temporada. Solo una. Creo que nadie exigía más. Algunos se venían arriba después de lo del año pasado. Pero solo tenían que hacer una cosa. Ser mejor que los tres que descendieran. Nadie pedía más. Al menos jamás me visteis pedir más. Y eso que, como os digo, algunos se habían venido arriba con la pelea por Europa el año pasado con Iago Arrasate. A pesar de la segunda vuelta mala, el equipo peleó hasta el final por meterse en Europa. Una temporada que fue muy buena. En el global de la temporada, hay que reconocer que fue muy buena. Aunque muchos crean que no. Fue un temporadón. Y desde luego no nos vimos como nos estamos viendo esta temporada. Pablo Orteiz quiso vendernos que con Iago Arrasate íbamos a cambiar el objetivo, el juego, y que íbamos a mimar la cantera con un proyecto de futuro. Incluso le dio 3 años de contrato. Y a la mínima que el proyecto de Iagoba se tambaleó, Orteiz fue ordenado a liquidar a Iagoba. O sea, confío en ti, te doy 3 años, pero en realidad no tanto. Te doy 3 años, pero a la mínima que caes en descenso, una jornada y te veo un poco tocado, te liquido. Así ha trabajado el Mallorca esta temporada. Yo no sé qué hubiera pasado con Iagoba. No lo sabemos. Pero a Vicente Moreno sí lo aguantaron. No sabemos qué hubiera pasado con Iagoba. Nadie puede decírmelo. Nadie puede decirme categóricamente lo que hubiera ocurrido. Porque nadie lo sabe. Ni lo sabremos nunca. Ha quedado demostrado que Orteiz no pinta nada cuando hay que torear al toro de verdad. Cuando llega un toro de verdad, de los de Lidia, manda Kolberg. Por eso mismo también debería dimitir Pablo Orteiz. Porque este año ha quedado claro que solo pinta algo en la parcela de los fichajes, y en esa, encima le dan poco dinero, y siempre sale a perder. En esa siempre encontramos lagunas, siempre encontramos deficiencias. No convence Pablo Orteiz, pero lleva años que no convence. Esta temporada trajo a Pablo Torre, a Jan Virgili, a Kumbula, a Mateo Morey y a Mateo Josef. Creo que no me dejó ninguno. Fue completamente insuficiente para un equipo que ya había mostrado su peor versión en el tramo final de la temporada pasada. Ya lo habíamos visto todos, que no bastaba. Lo veía un ciego. Que no daba para pelear por algo más que no fuera la permanencia, y muy justitos. El Mallorca tiene este año 12-13 futbolistas de primera división. Y lo termina pagando. Lo termina pagando muy caro. Y las apuestas, seamos claros, seamos honestos, las apuestas no han salido bien. Pablo Torre ha mejorado con De Michelis, pero ¿qué ha hecho Pablo Torre? ¿Alguien me puede explicar qué ha hecho Pablo Torre? Más allá de, no sé si 2 goles creo que lleva Pablo Torre y alguna asistencia. Pero, ¿qué ha hecho Pablo Torre? ¿Ha sido ese líder que esperábamos? ¿Ha sido ese futbolista que venía del Barça y que lo había hecho bien en Girona y que la rompía en el Racing? ¿Ha sido ese futbolista? No, no lo ha sido. No lo ha sido. ¿Que nos encantó el fichaje cuando llegó? Sí. Pero no basta con eso. A Pablo Ortiz no se le juzga por traer futbolistas que creíamos que iban a funcionar. Está obligado a que funcionen. Está obligado a que sus apuestas funcionen, porque para eso le pagan. Si no funcionan, lo siento mucho, pero es un fracaso suyo. Obviamente tiene la parte del futbolista de culpa, pero es un fracaso de Ortiz. Si no funciona Larín, es un fracaso de Ortiz. Es así. Gian Virgili ha perdido todo su valor con el técnico argentino. Todo el valor que tenía con Jagoba, lo ha perdido Gian Virgili. Nadie es capaz de decirme tres partidos seguidos buenos de Virgili. Nadie. Y eso que nos encantó al principio. Nos llevamos las manos a la cabeza pensando que teníamos un fichaje estrella, que le había hecho un caño a, creo que a Nahuel Molina del Atleti. Claro, le había hecho un caño, había hecho una buena jugada, había puesto un buen pase, y todos pensábamos que iba a ser la gran estrella del Real Mallorca. Pero nada más lejos, amigo. Nada más lejos. Ha quedado en un bluff. Ha quedado en un futbolista que pudo ser y no fue. Vamos a hablar claro del asunto de Gian Virgili. Parecía que sí, pero es un claro no. Y todavía con Jagoba, algo nos llevábamos a la boca de Virgili en los partidos. Pero de Micheli se lo cargó. Se lo cargó y encima lo expulsaron cuando se lo cargó. Con lo cual, dos partidos menos para Virgili. Y luego cuando volvió, siempre fue suplente. Salvo un día que fue titular y encima marcó un golazo. Pero no ha sido suficiente de Virgili esta temporada. Entonces, otro fracaso de Ortiz. Ya estamos a final de temporada. Ya podemos hablar de éxitos o fracasos. Y Pablo Torres es un fracaso y Gian Virgili es otro fracaso. Y me sabe mal por los chicos, no tienen ninguna culpa. Bueno, evidentemente que no han rendido. Pero quiero decir, son buena gente, no tengo nada en contra de ellos. Pero no han servido. Maras Kumbula tiene que marcharse inmediatamente del club. Es una cesión, pero no ha servido para nada. Tiene problemas y debe superarlos él. Le animamos a superarlos. Ojalá lo supere. Desde aquí todo nuestro apoyo. Pero no aquí, lejos de Mallorca. Lo que tenga Maras Kumbula lo tiene que solucionar fuera de Mallorca, fuera de la isla. A este sí que no le recordáis tres partidos seguidos, porque no los ha jugado. Si no era una lesión, era algún otro problema. Y cuando jugaba, nervioso, tenso. Seguramente el peor central que hemos tenido esta temporada. Incluso superado por David López. David López al final ha acabado con más protagonismo que Kumbula. ¿Y qué os puedo decir de Mateo Josef? Lamentable lesión en el final de temporada, de larga duración. Solo podemos desearle que se mejore y que se recupere. Pero ha sido un futbolista todo corazón, todo coraje, todo pundonor, pero un futbolista que no te cambia partidos. Un chico que ha metido dos goles. Sí, ha dado también alguna que otra asistencia, pero ¿de qué sirve? Es un futbolista que no amenazaba a las defensas rivales. Eso sí, trabajo nadie le puede cuestionar. Pero solo con trabajo en primera no te da. El trabajo ya viene por descontado. El trabajo ya se viene de fábrica con el trabajo. Porque sin eso, evidentemente, ya no puede ni jugar. Y es verdad, esfuerzo, trabajo y sacrificio. No se le puede reprochar nada a Mateo Josef en ese sentido. Pero no basta. No basta. Y le ha tocado jugar muchas veces arriba, muchas veces en banda, detrás del punta. No ha bastado. Completamente insuficiente. Y luego, por no hablar de Mateo Morey, porque Mateo Morey casi no se puede ni calificar esta temporada. Cuando le ha tocado jugar porque Pablo no estaba, incluso ha tenido que acabar saliendo un futbolista de tercera división, Calatayud. Imaginaos cómo está el tema. por no hablar de Lato, que no es un fichaje esta temporada, pero que ya habéis visto lo que ha pasado con Lato. Que cuando le tocaba jugar, ha jugado un chico de tercera ref. Ha jugado Orejuela. Y que por esa banda, justamente, el día de Getafe, nos acaba marcando el primer gol. Sin echarle la culpa al chico. No tiene ninguna. Es normal que le gane la partida a Niom en un duelo arriba y que luego le gane la carrera, que no llegue ni a poderles tirar de la camiseta. Es normal, porque es un chico que viene con el nivel de tercera ref. No es culpa suya. Seguramente será un gran lateral, como Calatayud, que lo que ha hecho bien. Igual con Olaizola, que lo que salió, salió y lo hizo bien. Pero dice mucho de ti cuando tienes que jugarte con Olaizola la segunda parte de un partido en el que vas perdiendo 1-0, en el que tienes que remontar porque sabes que te está jugando la vida. Ese es el Real Mallorca de esta temporada. O sea, Olaizola es el reflejo de lo que ha sido el Mallorca esta temporada. Que es verdad que ha tenido muchas lesiones, lo entiendo, pero has tenido que jugarte la vida en el Ciutat de Valencia con Olaizola, que debutaba en Primera División. Y que lo hizo bien. Es que curiosamente lo hizo bien. Pero no puede ser. Y luego desde agosto debería haber estado mirando futbolistas, Pablo Ortiz, cosa que no hizo. Futbolistas en segunda, en primera ref, en segunda ref si queréis, en Polonia, en Bulgaria, en Eslovaquia, donde quisiera Pablo Ortiz, pero a currar duro, a trabajar de verdad, para cuando le dieron la oportunidad de mejorar la plantilla en invierno, traerse a 3, 4, 5 futbolistas y echar a los que no funcionaran, pero futbolistas de verdad, que pudieran aportar para que el equipo no siguiera teniendo las carencias que teníamos, que eran muchas. Y no me quiero extender mucho más ahora, porque quiero hablar con Forteza de varios temas. Y la situación es crítica para el equipo. Hoy quiero repasar con Luis la situación de todos los futbolistas, a ver si nos da tiempo. Los que creemos que se pueden quedar y los que se pueden marchar con el descenso. Porque desde el domingo, desde este domingo, desde después del partido contra el Levante, entiendo que como no va a presentar su dimisión Ortiz, ya estará trabajando en la nueva era del Real Mallorca en segunda. Tiene que hacerlo. Tiene que estar trabajando. De hecho, si hubiera sido un poco currante, que no sé si lo es, creo que no, ya lo dije ayer, antes de que pasara lo que está pasando, ya debería haber estado trabajando en dos escenarios, el de primera y el de segunda, y al final quedarte con el de segunda, pero tenerlo trabajado. ¿Pero alguien cree que Ortiz se ha puesto a trabajar en esos dos escenarios? ¿Alguien de verdad lo cree? Ya les digo yo que no. Porque una vez que se consume el descenso, es evidente que el Mallorca tiene que intentar volver a primera el primer año. O sea, como sea. Como sea, tiene que volver el primer año. Porque como no sea el primero, luego ya sabéis que las cosas se ponen muy complicadas en segunda. Porque la segunda es dura, larga y muy compleja. Mucho. Y yo no me imagino volver a navegar con esta gente al volante. Porque muchos me diréis que claro, es que son los mismos que ya descendieron y ya ascendieron otra vez. Sí, pero no suele ser todo tan bonito siempre. No suele ser todo tan fácil. Esta propiedad y esta dirección hace cosas raras. El año de Vicente Moreno lo aguantan hasta el final, cuando todos veíamos que nos íbamos a segunda. Luego Luis García Plaza se lo cargan y salió bien porque se trajo el Antiguo Testamento. Y luego lo de Arrasate también se lo han cargado y no ha salido bien. De Michelis lo ha intentado. Parecía que sí, pero ha sido un no también. No ha podido cambiarle al equipo todo lo que necesitaba. Y ahora quiere seguir en segunda. Claro, porque no tiene otra cosa que va a tener. El equipo ha seguido siendo frágil en defensa. Ha sido un equipo con poco oficio en los partidos importantes. Partidos en los que le han remontado partidos clave. Alavés, Elche, Osasuna. Le han faltado tablas en primera división. Y luego los jugadores que son diferenciales en los partidos grandes no han salido. Y a mí me sabe muy mal. No se le puede cuestionar, evidentemente, la temporada a Vedad Muriqi. Ha hecho 22 goles. ¿Quién le va a decir algo? Pero en partidos grandes le hemos echado en falta. También a Samu Costa. Les hemos echado en falta en partidos grandes. El propio Darder podría haber dado seguramente mucho más en partidos grandes. Y no han estado. Y los cito como los grandes futbolistas de este Real Mallorca. Y así estamos. Por eso no quiero pensar en que esta gente nos va a gobernar la temporada que viene. No hay nadie al volante y deberíamos ver cambios, cambios que demuestren que se quiere volver cuanto antes a Primera División. No me extiendo más, vamos con Forteza, en sintonía de la Zona 10, en Figui Radio y en Figui Televisión. Luis Forteza.
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0: ¿Qué tal, Forteza? ¿Cómo estás? Muy buenas.
2: ¿Qué tal, Roberto?
0: Bueno, bienvenido a la Zona 10. Está siendo muy duro, Luis. Está siendo especialmente duro. Porque encima de todo, Luis, ni siquiera pudo ser el propio domingo ya cuando descendiera el equipo, para tenerlo claro. Encima va a ser este próximo sábado. O sea, encima va a ser con cierta incertidumbre y con mucha gente que aún cree que es posible, porque hay ese 4% posible de que el Mallorca se salve. Encima tenemos que agarrarnos a eso. Entonces, todavía va a ser más duro, porque está siendo un descenso en diferido, Luis.
3: Bueno, yo creo que el Mallorca tiene alguna opción de salvarse. Hasta que el cadáver no deje de respirar, no voy a darlo por muerto. Las combinaciones son posibles, no quiero alentar a nadie, pero vamos, no voy a dar por descendido al equipo hasta que no lo esté matemáticamente. Entonces, pues bueno. Me gustaría preguntarle a la audiencia que haga una promesa si el Mallorca se salva. ¿Qué haría la gente si el Mallorca se salva? Porque, a ver, es un 95%, ¿no?, de posibilidades de descenso. Entonces quiero que salgan los valientes y nos escriban al WhatsApp del programa qué prometen si se salva el Mallorca.
0: O sea, ¿te gustaría que la gente dijera alguna animalada, ¿no?, seguramente, alguna locura, para hacer si el equipo se salva, ¿no?, alguna apuesta rara?
3: Yo me afeito las cejas.
0: Si el Mallorca se salva, te afeita las cejas.
3: Si el Mallorca se salva, el jueves que viene me afeito las cejas. Así de claro lo digo. Como es muy difícil, pues vamos a jugar con cosas grandes, ¿no? Las probabilidades o posibilidades son muy pequeñas. Pues yo el jueves que viene, aquí en este programa,
0: en directo además, como la otra vez,
3: si el Mallorca se salva, me afeito las cejas.
0: Es una buena apuesta, ¿eh? Porque ir sin cejas por la vida,
3: sí,
0: es de las cosas más random que puede haber, ¿eh?
3: Pero el Mallorca no se va a salvar, ¿no, Roberto? Es imposible.
0: Yo no lo veo.
3: Yo te voy a...
0: ¿Alguien lo ve? O sea, ¿realmente alguien lo ve?
3: Vamos. Si el Mallorca se salva, como no lo ve nadie, te tienes que comprometer la temporada que viene a hacer los deberes cuando nos pongamos a hacer algún juego de estos.
0: Eso es una promesa muy... Algo más gordo podríamos hacer, si se
3: ¿sí?
0: salva.
3: Sí. Como por ejemplo...
0: Tú dices las cejas.
3: Yo digo las cejas.
0: No sé qué decirte.
3: Vete pensándolo.
0: Me voy pensando el asunto, pero yo las cejas no.
3: Bien.
0: No las pierdo ni
3: no,
0: por...
3: No, obviamente. Yo me pongo las cejas porque sé que es algo que obviamente no va a pasar, ¿no? Es imposible que el Mallorca gane, que el Levante empate o gane al Betis, que tiene 3 días libres esta semana y que prácticamente el partido pues va a ser un mero trámite, que yo espero y deseo que la Cartuja... Sea levantinista, ¿no? No sé cuánta gente va a ir de Levante a ver el partido, pero me imagino que miles.
0: De las 3 cosas que se tienen que dar, Luis, bueno, de las 4, porque contamos con la victoria del Mallorca también, o sea, 4 cosas, de las 4 cosas, ¿cuál es la que ves más difícil?
3: Yo el Girona-Elche me cuesta de ver que el Girona gane, porque el empate le bastaría al Elche.
0: Ya, pero el Girona si gana se salva.
3: Sí, y el Getafe-Osasuna... La lógica me dice que tiene que ganar el Getafe, pero el corazón me dice que ahí también puede pasar un empate o algo así. Entonces, quiero que la gente hoy sea valiente. Tú que no crees en la salvación del Real Mallorca, querido amigo, envíanos al 689-849-721. ¿Qué promesa haces si el Mallorca se salva? Y aquí es donde quiero ver a los valientes. ¿Vale? Dicho esto, te he estado escuchando.
0: Atentamente, además, ¿eh?
3: Sí. y solo voy a dar informaciones de lo que tú has dicho. La primera temporada de Arrasate fue buena. Yo diría que la primera vuelta de Arrasate de la primera temporada fue buena.
2: No. Vale. No. Y además ese discurso no lo compro.
3: Vale, entonces para ti es bueno hacer 18 puntos en una vuelta, que por dos son 36.
2: Las temporadas se miden en el global de la temporada. Y el Mallorca queda, creo que a un punto de Europa. Entonces,
3: dos o tres, si no me equivoco.
2: Muy cerca de Europa, peleando. Creo que queda el 10, ¿no? O así.
3: Queda el 10, si no me equivoco.
2: Es una grandísima temporada de Arrasate.
3: Grandísima temporada. En la segunda vuelta hacer 18 puntos y en los 26 partidos que ha jugado Arrasate o que el Mallorca ha jugado con Arrasate en esta temporada hace 24. Un total de 42 puntos en 45 partidos. Y según tú, eso es bueno. 42 puntos en 45 partidos.
2: Yo te digo que la temporada...
3: A una media de 0,93 puntos por partido.
2: Yo solo te digo que la 24/25 con Yagoba Arrasate, con Don Yagoba Arrasate, es una grandísima temporada. A partir de ahí, esta temporada ya podemos valorarla de otra forma. Pero la anterior, la primera de Arrasate, es de matrícula de honor casi. Hombre...
3: Yo creo que
2: un equipo que casi se mete en Europa.
3: Que te escuche ahora se está poniendo las manos en la cabeza.
2: Bueno, pues que se las ponga.
3: Que digas
2: a mí
3: que
2: me
3: un
2: da
3: equipo
2: igual.
3: Que hace 18 puntos en una segunda vuelta
2: y otra
3: ha
2: vez
3: hecho
2: dale perico al torno. O sea, insistes en eso, que las temporadas no se miden por vueltas. Las temporadas es cómo fue la 24/25. Uno mira el calendario de los partidos, de las jornadas de la liga y dice la 24/25 el Mallorca quedó el décimo a dos puntos de Europa. Fantástica temporada. Nadie se acordará en la 24/25 de que es que fue una segunda mala vuelta. No, amigo, perdona que me ponga así, pero es que las temporadas se miden por la temporada global, no por la segunda vuelta, ni por el tercer cuarto de la segunda vuelta, ni por el primer cuarto de la primera vuelta, ni la primera mitad de la segunda vuelta, no. Por la temporada global. ¿Y cómo fue la temporada global? Un éxito rotundo de Yagoba Arrasate. Un éxito rotundo. Os guste o no os guste, mucha gente le ha pegado a Yagoba por la segunda vuelta mala. Pero da igual, porque la temporada acaba el décimo el Mallorca. Es un temporadón del Mallorca. Y mira cómo nos vemos hoy. Mira cómo nos vemos hoy.
3: Entonces, si el Mallorca si se salva esta temporada, va a ser una buena temporada.
2: Hombre, si se da el milagro, mira cómo estamos llegando. Buena tampoco está siendo, pero evidentemente el objetivo será cumplido.
3: Entonces tú valoras las cosas por resultados, ni por sensaciones, ni por proyectos, por resultados.
2: Hombre, amigo, gracias por decirlo, evidentemente. Vale. Como todo el mundo, por resultados.
3: Como
2: todo el mundo del fútbol, porque así funciona el fútbol. Las sensaciones me dan igual, porque mucha gente, perdona que insista en esto, Luis, te dejo hablar enseguida, pero mucha gente estaba tan contenta cuando echaron al Antiguo Testamento. Estaba contentísima la gente, sí, porque ya no aguantaban más de ir a Somos a ver aquellos bodrios de partido. Ya no aguantaban más. Pero resulta que con el Antiguo Testamento, objetivo, siempre cumplido. Resulta que con el Antiguo Testamento siempre cumplíamos el objetivo. E incluso nos dejó cerca de Europa y nos llevó a una final de la Copa del Rey. Fíjate cómo fue con el Antiguo Testamento. Bueno, pues había gente que estaba feliz y contenta de que echaran el Antiguo Testamento. Eso sí que me parece fuerte. Gente celebrando que por fin ya no iban a ver los domingos esos partidos tan malos en Somos. Y resulta que con Yagoba, sí, hicimos una gran temporada, porque en el global de la temporada fue, el resultado dice que fue muy buena, pero tampoco vimos ni el cambio de juego, ni un equipo que jugara como las estrellas, ni un equipo que fuera increíble a nivel de cantera, que estuviera trabajando la cantera, no lo estábamos viendo. Y eso me permite decir que sigue siendo una gran temporada de Yagoba, la primera. Pero Forteza, por favor. Es que la gente celebraba que se fuera al Antiguo Testamento. Un tipo que nos metía siempre en los objetivos. Y te digo más. En la temporada que hace la final de Copa, que es una temporada que no es muy buena, aún así se salva con dos jornadas de antelación. Con dos jornadas. Y mira cómo nos vemos hoy. Mira cómo nos vemos hoy, Luis.
3: Bueno, yo te estaba hablando de Arrasate, no he metido aquí el Antiguo Testamento. Arrasate, de los últimos 45 partidos, 42 puntos. Yo solo digo eso. 0,93 puntos por partido. En una liga normal, haces 36 puntos, si a ti eso te parece bien. Luego has dicho, una jornada en descenso y te liquido. Arrasate, el equipo con Arrasate estuvo 10 jornadas en descenso de 26. Porque has dicho, una jornada y te liquido. Fueron 10 de 26.
2: Bueno, hay jornadas que uno está en descenso.
3: Ha estado 4 de 11. Y han sido estas dos últimas porque el empate contra Osasuna ya estaba el equipo en descenso y solo cuando perdió contra el Elche y solo cuando perdió contra el Getafe cayó en descenso. Entonces, yo creo que lo de que haya estado solo una jornada en descenso y te he hecho queda un poco cojo, Roberto. Queda un poco cojo porque si te acuerdas, con Yagoba el mensaje era que teníamos que ir a una media de un punto por partido. Un punto por partido en la jornada 37 serían 37 puntos, descendido matemáticamente. Te lo digo porque son datos. Aquí no estoy opinando, te estoy dando datos. Luego, Virgili es un fracaso. ¿Qué cifras tiene que hacer Virgili con 19 años en su primera temporada para que sea un éxito? ¿Cuántos goles y cuántas asistencias tiene que dar para que Virgili sea un éxito? Porque si medimos los éxitos o los fracasos por resultados, si el Mallorca se va a segunda va a ser un fracaso y si se salva va a ser un éxito. Pero te pido yo, a Virgili con 19 años, recién debutado en primera división, ¿cuántos goles y asistencias tiene que dar para que sea un éxito?
2: Vale, y te contesto. Yo te contesto. Cuando tú traes 4 o 5 futbolistas, tienes que acertar mucho con las balas. Y esta vez Ortiz no ha acertado. O sea, Virgili, dentro de unos 7 o 8 fichajes, traes a Virgili, no hay ningún problema, porque Virgili te puede completar una plantilla y puede ser un futbolista de futuro. Pero no te da un rendimiento inmediato. No te lo va a dar, y lo ha demostrado. Todo el mundo estaba también celebrando el caño que le hizo a Nahuel Molina de Atlético de Madrid el día que jugó contra el Atlético, jugó 20 minutos increíbles, pero no es suficiente. Ha hecho 3 partidos, Virgili. Ha hecho 3-4 cositas que nos han encantado, pero no ha sido suficiente. Entonces, una de tus balas, te la has jugado a pocas balas, a pocas cartas, y una de tus cartas ha fallado. ¿O me dirás que ha sido una gran temporada de Virgili, Luis?
3: Yo, una gran temporada.
2: Sin darle culpa al chico que tiene 19 años, que tiene un futuro por delante.
3: Considerar que Jan Virgili es un fracaso de fichaje me parece algo bastante
2: valiente. Fracaso total, total.
3: Me parece bastante valiente por tu parte.
2: Pero perdona, fracaso total porque Ortiz esperaba que fuera el futbolista que no ha sido. Que parece que puede ser, pero que no ha sido. Entonces me parece un fracaso total. Pero aguántame un segundo, Luis, porque este repaso que vamos a hacer, y creo que tienes todavía cosas por decirme y echarme en cara, que seguramente las encajaré bien. Estamos en directo en la zona 10, en sintonía de Figo y Radio, Figo y Televisión. Tenemos que hacer la primera parada obligatoria y enseguida seguimos con Luis Forteza. Y hoy, le recuerdo a la audiencia también que hoy tocaría que hubiera Rincón del Labi Champion, pero será mañana, porque el Labi hoy también estaba en Barcelona, me parece, o alguna cosa que tenía personal. Así que mañana el Rincón del Labi aquí en sintonía de la zona 10. Venga, pausa y volvemos.
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4: Hola, buenos días. Sabéis quién soy, ¿no? También escucho la Zona 10 en Finlandia. Yo hice el túnel de Soy el Pardal. Venga, mucha suerte a todos. Y a ti también, Roberto Mateo. Ah, venga, voy a tomar un gin tonic.
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0: Bueno, pues aquí estamos, 12 y 6 del mediodía, estamos en directo en la zona 10, esto es Figui Radio, esto es Figui Televisión, gracias por estar ahí, gracias a los oyentes porque siempre están ahí, se agradece mucho y se nota mucho, sobre todo en días calientes como el de ayer, por ejemplo, con un montón de mensajes de la audiencia que se agradecen muchísimo y eso quiere decir que tenemos, por qué no decirlo, la mejor comunidad, forteza de gente, de audiencia que está pendiente del Mallorca, que está pendiente de la zona 10 y que nos encanta que estén, la verdad, Luis.
1: Sí, y no me canso de repetirlo, que tenemos la mejor audiencia del mundo.
0: Se agradece que haya esa comunidad, ese foro de gente que está con nosotros, que somos familia y que esto es la zona 10. De hecho, vamos a ir con mensajes porque hay un montón de mensajes, me cuentan, bastantes de texto, también de audio. Así que vamos con ellos y si quieres, Luis, les vamos dando contestación a los mensajes.
1: Claro.
0: Venga.
2: Hola, buenos días. Vamos a dejarnos ya de tonterías. El Mallorca está en segunda división. ¿Por qué esta liga adulterada por Atlético de Madrid, Barcelona, Villarreal, Getafe y todos estos equipos han demostrado que está totalmente adulterada esta liga? Pero a pesar de todo, el Mallorca ha hecho una vuelta desastrosa, desastrosa. Esto toda la culpa la tienen Ortiz y Díaz y Colbert por no haber querido meter más dinero. Que es una vergüenza que en enero solo se traiga a Lubumbo y Kalumba. ¿Qué ha hecho Kalumba? ¿Qué ha jugado? ¿Media hora? Es decir, faltaba un central de todas, porque el Cumbulla no ha funcionado. Y realmente es una vergüenza. Me tuve que ir a hacer 850 kilómetros para ir a Valencia. ¿Para qué? Para llevarme un gran disgusto. Esto es lo único que me ha servido. Y estoy pensándome, aunque tengo el viaje pagado, de venir a Mallorca para ver el Mallorca con el Oviedo. Porque sé que aunque gane el Mallorca está de segunda división.
0: Bueno, bueno, bueno, qué calentada, ¿eh? Lleva este...
1: Normal.
0: Bueno,
3: no entiendo. Buenos días, Roberto. Yo, si se salva, que va a ser imposible. Porque somos tan cafres que se pueden dar todos los resultados y nosotros no ganar. Que no me extrañaría ninguna ya. El bajón que llevo es importante, ¿eh? Madre de Dios. Me tatuaría 95% de posibilidades, 5% de fe. Tatuado, tío. Ah, no vemos nada, Roberto, tío. Es que no vemos nada. Estamos en segunda, pero vamos. Con los dos pies, la cabeza y el cuerpo entero. Vaya puta mierda de temporada, tío.
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0: 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Venga, Lodge, visca Mallorca, visca Mallorca.
1: Te esperaríamos aquí, Magui, para cortar las cejas a Forteza, claro, que tiene que hacer, alguien tiene que hacer el trabajo.
2: Sí, sí.
3: Bueno, gente de zona, Roberto, no tienes razón, le doy la razón a Luis. Si el Mallorca con Arrasate hace una primera vuelta con muchos puntos de escándalo y la segunda vuelta cae, eso es de mal entrenador y eso lo sabe todo el mundo. Porque significa que los demás han mejorado y tú has empeorado, por lo que... tu equipo ha ido a menos. Si el Mallorca hace 15 puntos y la segunda vuelta hace 18, tu equipo ha mejorado en comparación con los demás. Pero si tu equipo hace 30 y la segunda vuelta hace 14, tu equipo ha ido a menos. O sea, has entrenado mucho peor o los demás han entrenado mejor que tú.
1: Pues puede ser que sí, cada uno tiene su opinión y aquí respetamos todas, evidentemente.
4: Buenos días, zona 10. Enhorabuena, Roberto, por tu speech inicial. Me ha gustado mucho, bastante realista. Y bueno, efectivamente, Ortiz se ha equivocado en muchos jugadores que no han rendido: Pablo Torre, Virgili, Kumbula, etcétera, etcétera, etcétera. Pero te has dejado para mí uno de los más importantes, que para mí ha sido un desastre, que ha sido Leo Román. El Mallorca tiene que plantearse seriamente cambiar de portero. En la portería del Mallorca ha perdido muchísimos enteros. Y lo que me fastidió más es que él ya el año pasado decía: es que o juego o me voy. Tú no le puedes hacer a tu club ese tipo de chantajes. No. Tú tienes contrato y lo tienes que cumplir. Pero esto de que si no juego o me voy, pues muy mal. Y además mira qué temporada más mala ha hecho. Y no es nuevo, con el Oviedo tampoco subió en segunda. Y ya antes había debutado en el Mallorca y tampoco hizo nada. Tuvo que volver a la titularidad Manolo Reina. Leo Román me deja muchísimas dudas. Y se ha tragado muchos goles.
2: Estoy de acuerdo.
1: Hay mucha gente que no le ha gustado la temporada de Leo Román. Pero bueno, yo creo que ha sido una temporada decente de Leo, al nivel del equipo.
5: Hola, buenos días, ¿qué tal? JL. Os pido perdón ayer que no me presenté, pero era demasiado el cabreo del equipo para hablar de ellos. Nada, yo creo que el domingo esta gente son capaces de ganar con tal de llevar la contraria a todo el mundo. Lo que pasa que el problema añadido son los otros tres equipos que se tienen que dar las coincidencias. Es muy, muy, muy, pero muy difícil que se nos dé. Y nada, me sabe mal de que al final tengamos una zona 10 de segunda. Bueno, de segunda no, retransmitiendo la segunda, porque la zona 10 es de 10, como ya lo dice vuestro nombre. Venga, un abrazo.
1: Grande JL, gracias, ¿eh?
6: Buen día, gente de zona, José de Palma.
1: Hombre, José.
6: Si es que esto se veía venir ya, o sea, los jugadores son los máximos culpables. Porque aquí todos estábamos muy contentos, que si Jan Virgili, Samu Costa, Pablo Torre, Muriqui, Raillo. Vale, muy bien, no han dado lo que tenían que dar. Desde que pasó lo de Dani Rodríguez, le han hecho la cama al entrenador. No hay más que verlo, luego viene otro entrenador y los jugadores han corrido como si no hubiera mañana, o sea, es que es la culpa de los jugadores. Si es que con el otro entrenador no quisieron correr por las movidas que tuvieron y ahora ha venido este, les ha puesto las pilas y han corrido todo. ¿Qué pasa? Que ha llegado tarde y no les ha dado para salvarse. Ya está, si en vez de 2 meses hubiese estado aquí 4 o 5, pues a lo mejor se salvan. Pero ya está, si es que la culpa ha sido de los jugadores. Le hicieron la cama al otro entrenador, no quisieron jugar y ya está, más no se puede hacer. Así que nada, a segunda división y si nos salvamos, que tenemos ese 5%, pues nada, os llevo una encimada de crema. Venga, sí. Saludos chicos, feliz martes, vamos, que se puede.
1: Gracias, amigos. Sí, señor, José de Palma. Grande.
2: Y luego tenemos muchos mensajes de texto, que si quieres te voy a ir leyendo.
1: Venga,
2: Roberto,
1: vamos a por ello.
2: Venga, vamos por aquí. Bueno, qué fantasía, ¿eh? Cuánta gente con ganas de opinar. Dicen por aquí, la Liga no dejará que baje Osasuna. O primamos a media plantilla del Getafe para que corran por su jubilación. O no hay nada que hacer, pero Pitagorín y Orteis hasta para esto van verde. Basta ver los resultados extraños de las últimas jornadas. Ha habido muchísimos, ¿eh?
1: Pero muchos, muy raros, ¿eh? Y remontadas rarísimas también, ¿eh?
2: El Levante remontando varios partidos. Mira, aún se va a ir el Osasuna a segunda división después del partido que hizo Levante-Osasuna, que salió con la mano aquella incomprensiblemente Sergio Herrera. Dice... Vamos, que sí se puede, toca confiar hasta que sea al 100%, vamos Mallorqueta, decía, buenos días, ¿os acordáis que cuando sacaron a Arrasate dijo en varias ocasiones en su rueda de prensa que estaría en el estadio con el equipo en el último partido contra el Oviedo? Veremos si hay huevos de aparecer por Somos, saludos, dice, buenos días, y del portero no lo nombras, ha sido un pluf. Buenos días, Zona 10, Roberto, hoy has venido en plan destroy, miedo das. Para que la gente diga que no eres mallorquinista, que se lo hagan mirar. Tenemos un 5% de posibilidades. Mi suegro hace 7 meses, el día antes de mi boda, le dieron un 1% de vida en una operación. Hoy está mejor que nunca y nosotros tenemos un 4% más de opciones y me voy a aferrar a eso. Gracias por ser siempre sinceros, dice otro. Venga, Fortoso, cuando avance, o si me decís millón, son de segundo y punto. Comenzá a prepararnos, pero no vaya a segundo B. Albert Riera ha quedado lliure. Sí, pero creo que se ha ido mal, ¿eh? Del Entrach. Creo que pancartas incluso de aficionados y demás.
1: No, no cayó de pie en Entrach de Frankfurt.
2: No, porque los resultados no han venido y obviamente pues no ha acabado bien. Dice, buenos días gente de zona. Yo tengo clarísimo que el culpable es Pablo Orteis. Si recordáis el último día de mercado de verano cuando se fue Larín, dijo que no iba a traer a nadie, que yo lo había traído por adelantado y era Mateo Joseph. Ese chico venía de meter 2 goles en segunda división inglesa y efectivamente ha metido 2 goles. Luego también llega el mercado de invierno. Cuando llevábamos todo el año estando abajo porque no hemos salido de abajo en ningún momento, trae a Lubumbo y a Kalumba. Y podéis recordar la rueda de prensa después del mercado de invierno con su prepotencia. Dijo, sigo confiando en esta plantilla, solo hacen falta pequeños retoques. Y para más prepotencia aún dijo, he traído 20 de estos 25 jugadores, todo ello para que se valorara su trabajo. Pues aquí está su trabajo, ya puede coger a 20 jugadores e irse con ellos, dice por aquí. Yo solo pienso que con la mala suerte que tenemos pasará todo lo que tiene que pasar, pero el Mallorca no ganará. Pero si pasa, me rapo al cero, dice otro. Os voy a ir a buscar a todos, que lo sepáis.
1: ¿A todos?
2: Sí, sí. Me tatúo en los resultados de los 4 equipos, de los 4 partidos, dice aquí otro. ¿Qué le debe Roberto Arrasate? Si el Mallorca se salva, todos a Yucopea. Un abrazo grande, gente de zona. Roberto, por favor, escóndete un poco con Yagoba. Qué vergüenza. Se ganó la inherencia del Antiguo Testamento. Rusio Tots. El que criticó a Aguirre era un anormal, dice Luis Forteza Desgrava. Son una panda de hijos de P. Que yo de ellos iría con cuidado. Pasear por Palma. Si no han querido primar al equipo para salvarse, ¿os pensáis que los ineptos han ido a la plantilla del Getafe a primarles? Roberto, el comentario de decir el Mallorca peleó hasta el final el año pasado es mentira. El enfado de la afición fue monumental, por eso mismo no se peleó hasta el final, mi opinión, dice otro. Señores, Getafe 2, Osasuna 0, Betis 2, Levante 2, Mallorca 3, Oviedo 1... Girona 1, Elche 2, dice por aquí. Yo me corto el pelo al cero y voy a Yuca a rezar y dar las gracias a la Virgen. El Antiguo Testamento lo echaron entre Roca, Bauzá, Mino Salas con su acoso y derribo, decía otro.
1: Puede ser cierto.
2: Roberto, se cumplió con el objetivo. La temporada fue horrible hasta el punto que el último partido explotó el caso Larín y Mafeo. 3,5 millones por Vigili dan para que demuestre algo, al menos algo. Fracaso. Forteza, el problema de Virgili es que es un chaval de 19 años que cobra 3 duros. no es el problema, perdón. El problema son Cumbula, Larín, amortizamos aún su fichaje y seguro, pagamos algo de sueldo. Lato, Asano, Darder, esta gente es la que cobran mucho y excepto Darder ninguno ha jugado. Y en esto no se puede equivocar Orteix. Roberto, no me jodas. La temporada de Arrasate fue regular y la de este año, pase lo que pase, será mala. Yo no pienso ir a Tortugas por salvarnos este año. Me parece ridículo. Cada día me gustáis más. Solo quiero recordaros que Arrasate se encontró un equipo hecho, motivado y defensivamente súper seguro. Por eso hizo la primera vuelta. En cuanto los jugadores fueron cogiendo el sistema de Arrasate, ya no ganaron nada. De Micheli se ha encontrado un equipo destruido. No tenéis que ser injustos al hablar de Michelis. Me están haciendo trabajar un montón, ¿no? Y sí, esto sí, teníamos que leerlo con la IA, dice. Buenos días, gente de zona. Primero, me parece una falta de respeto lo que os dije el oyente ayer, que por hacer vuestro trabajo merecíais perder vuestro trabajo. Pero bueno, en la vida cada uno en su sitio. Segundo, si el Mallorca se salva, iré de Calafiguera a Santañí a Yucapeu. Ya no sería la primera vez. Y tercero, hace mucho tiempo que vengo avisando que veo muy difícil que el Mallorca llegue a los 42 puntos e incluso dije varias veces que el Levante quedaría por delante el Mallorca, cosa que ahora está. Hace no sé cuántas temporadas que no ganamos al último clasificado. Mirad si tengo mi apuesta segura que con la gasolina que tiene esta gente y los inventos que va a tener que hacer de Michelis, tengo la apuesta ganada. Un saludo a Mont Mallorca. Yo vi el Mallorca contra el Peralada siendo socio y el año que viene seguiré siendo socio. Yo no soy un subecarros. Dice por aquí. Nos envían un pantallazo de los asientos que ha puesto a la venta el club. Tribuna central 100 euros, tribuna este central 95, tribuna este oeste sur 90. Vaya precios, dicen por aquí.
1: Mucho mensaje, Luis.
2: Ya ves, dice, qué envidia el Rayo, Paco que vende las entradas, María hace los bocatas al final de la conferencia, a la final de la conferencia, ojalá ganen. Y aquí tanto pijerío y tanta figurera a segunda. ¡Ta! ¿Qué opináis de que Virgili se esté moviendo ya y suene para Betis sin haber finalizado la temporada? Dice, ayer estaba hundido, pero hoy 95% de probabilidades de perder. Tenía Rafa Nadal contra Medvedev en la final del US Open y lo acabó ganando. Lo triste es que confiemos más en que el resto de sus resultados se den, pero nosotros no ganemos. Venga, va, que se puede.
1: No puede más, ¿eh?
2: Hola, Zona 10. Al final Forteza ha tenido toda la razón con Grave. Estaríamos salvados, pero de sobra, porque un buen portero hace una buena defensa. Dice por aquí otro. Si el Mallorca dependiese de él, entendería lo de hacer una promesa como la de Forteza. Pero en este caso, ¿realmente creéis que sería una alegría? Porque aunque se diera la carambola, no hay absolutamente nada que celebrar. Hombre, a ver, yo creo que sí, ¿no? Si te salvas, yo creo que no estarás contento por estar en primera un año más. Bueno, pues si pensáis que el Mallorca salvándose no es motivo de celebrar, apaga y vámonos, sinceramente. Por mucho que la temporada haya sido mala, tú celebras que estás un año más. Pero bueno, en fin, aquí cada escudo. Dice, el problema de este equipo es la mala compensación. No podemos salir a jugar con la defensa que hemos tenido y el tema Sano y Lato mejor ni comentarlo, pero el 95% de la culpa es de la cúpula y las entradas que no bajan de precio. Más mensajes, dice por aquí. Al principio veía posibilidades de que ocurriera el milagro de la carambola, pero con el paso de las horas veo más complicado que ganemos nosotros y si ganamos el partido que me mosquea es el Girona-Elche. Damos por hecho que el Girona necesita ganar y puede ganar, pero ¿y el Elche? Le pasa lo mismo. Veo todas las opciones pasando, pero el Elche empatando o ganando, ¿no creéis? Vamos a hacer una pausa, ¿no? Que ya estoy un poco cansado de leer mensajes. Ya leeremos más, hay un montón, ¿eh?
1: Hay muchos mensajes, ¿eh? Muchos mensajes de la gente. Claro, tú has pedido también que la gente haga sus apuestas para ver qué harían si el equipo se salva.
2: Venga, promesas, valientes. Hoy estamos con promesas.
1: Promesas de la audiencia a la petición de Luis Forteza Rey. ¿Qué haríais si el Mallorca se salva? Que es una carambola muy grande, que es un milagro, que es una lotería, pero puede ocurrir. Estamos a las 12 y 24 y ya está con nosotros en sintonía de la Zona 10... José Antonio García Escudero, Tato.
7: José Antonio García Escudero, Tato.
1: ¿Qué tal, Tato? ¿Cómo estás? Muy buenas.
8: ¿Qué tal? Bien.
1: Bienvenido a la Zona 10, amigo. ¿Cómo estás? ¿Qué tal todo?
8: Sorprendido con vuestros programas.
1: ¿Y eso?
8: bueno, no suelo opinar igual que los periodistas, pero entiendo que tenéis que hacer radio y yo no pienso así del fútbol.
1: ¿No piensas como nosotros? ¿Para no, nada?
8: Para nada.
2: ¿Pero a qué te refieres?
8: Porque voy a hacer un símil que quizás no tenga nada que ver, pero Roberto tiene a su hijo pequeño Robert, que va al colegio y cuando falta una semana, el niño viene que ha suspendido o que ha aprobado, lo que queráis, ¿vale? Y pues resulta que dos días después hacen un examen, el niño aprueba o suspende, entonces suspende o aprueba. Hostia, todo cambia, ¿no? Pues yo creo que las notas se dan a final de curso, no cuando falta una asignatura por decidir.
1: O sea, pero la asignatura es complicada, ¿eh? Bueno, la asignatura es matemáticas con si quieres
2: gracias,
1: sobre
2: Tato, gracias.
8: Mira, yo lo digo por experiencia propia, yo lo viví en mis carnes en Baleares, no hablo de Primera División, pero hablo de Primera Federación, que es una categoría que a la vista, ¿no? A la vista está que lo profesional y lo difícil que es, porque si no miras la Audioviza esta temporada. Y nosotros el penúltimo partido empatamos en casa 0-0 contra el Calahorra, tirando 27 veces a portería, y eso era un funeral. Y luego resulta que se dieron todos los resultados que se tenían que dar para que tuviésemos vida, se dieron, o sea, era, yo creo que teníamos un 98% de probabilidad de descender, pero se dieron los resultados y pasamos a así ganábamos a salvarnos nosotros, o sea, yo no lo sé, no sé si quieres hacer la pausa y luego hablamos o que o quieres que entre.
1: Bien leída, Tato, bien leída, porque justo íbamos a eso, de hecho.
8: Es que como siempre vengo y hay cuatro o cinco pausas conmigo.
1: Claro. No quiero que entres en materia porque vamos a hacer la segunda parada en la zona 10, ya acabamos de arrancar contigo, pero tienes mucho que decir y mucho que aportar en esta zona 10 de martes. Y además tengo una pregunta que hacerte, porque ha llegado a nuestros oídos, a la redacción de la zona 10, que hay proyectos interesados en José Antonio García Escudero, en Tato. No sé si se puede decir algo, si no, pero luego me lo cuentas tú aquí en la zona 10. Así que muy pendientes también del futuro de Tato, ¿eh? Ya sabéis que es uno de nuestros entrenadores de cabecera aquí en Figui Radio. Venga.
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0: Nada te vale. Aquí estamos, en la zona 10, ¿eh? Esto es Figui Radio, es Figui Televisión. Estamos con Forteza, estamos con Tato, que ya ha llegado. Y Tato quiere hablar mucho, quiere comentar cosas. Y yo no sé por dónde empezar, la verdad, porque son tantos temas los que tenemos que hablar contigo, Tato, hoy. Lo primero, yo creo, un poco, ¿cómo estás tú con el mensaje que se dio ya el otro día después del partido en el Ciudad de Valencia, en el campo de Levante, donde ya el propio entrenador hablaba de incluso quedarse en segunda división si se daba el caso, ¿no? Habló con mensaje ya de descenso. Es el mensaje que entendemos todos, porque yo creo, Tato, que es prácticamente imposible. Pero quiero saber qué opinas tú de eso y de la situación que tiene el Mallorca, que tiene que darse para poder salvarse, que me parece también una locura. Me parece una locura, pero por lo que estás comentando aquí a micrófono cerrado, tú no lo ves tan descabellado.
1: A ver, yo invito al mallorquinista a que la fe en el fútbol no la tienes que perder hasta que pite el árbitro en el último segundo, cuando acabe el partido, y a partir de ahí el Mallorca ha vivido una eliminación europea o no clasificarse por un gol de Sevilla en el descuento. Si os acordáis, el Mallorca viendo, el equipo viendo el partido en el propio campo.
2: Ramis, sí, Duduaguate, con una botella de champán.
1: Pellú y Martí. Pellú
2: y que fue Rodri, ¿no?
1: Rodri.
2: El canterano del Sevilla, marcando un chinerón que lo proyectaron en las pantallas de esos móviles.
1: Yo esto lo sé, lo he vivido por Pellú y Martí, que me lo contaba y que...
2: Se acordaba, ¿eh?
1: Que él estaba ahí en el campo. O sea, al final, Roberto, nunca en este micrófono he criticado a ningún entrenador, ni a De Michelis, ni a Yagoba, a nadie, porque no soy nadie para criticar. Puedo decir mi opinión de si me gusta más o menos, ¿vale? Creo que mi mensaje sobre De Michelis siempre ha sido positivo, de entender que estaba haciendo las cosas bien, de que pues estaba intentando cambiar, estaba intentando darle la vuelta y sobre todo generar pues un equipo competitivo. Bueno, yo no me gustó las declaraciones de Michelis porque tú le tienes que vender al mallorquinista que aquí no se ha acabado nada. O sea, tú hasta el último segundo de vida, toda esa gente que está en la UCI de hospitales, que está enganchada a una máquina, ¿vosotros creéis que la familia no lucha hasta el último segundo de vida, por muy difícil que se vea? Pues el mallorquinista estaba llorando fuera del estadio del Levante, ¿eh? Yo he visto imágenes de gente, de chavales, estudiantes, entiendo, que se dejan el poco dinero que pueden tener por un viaje a Valencia y vivir pues lo que llevan dentro, y para ellos, o sea, ¿qué mensaje le puedes dar, Roberto, tú a una persona que se ha dejado todo para irse a Valencia, que se levanta a las 4 de la mañana y que vuelve a las 2 o a las 3 de la mañana, y que escuchas que el mensaje desde dentro es que si el equipo, es que si baja segunda, es que ya... Bueno, yo no escuché ningún mensaje de nadie del Mallorca que dijera no, aquí queda un partido y vamos a ganar y vamos a esperar que pase lo que tiene que pasar. Yo no veo descabellado para nada que el Girona le gane al Elche, para nada, pero, o sea... Es que entiendo más, si tuviese que apostar, Roberto, apostaría que gana el Girona, 100%. O sea, el Girona se está jugando la vida, ¿eh? El Girona tiene que ganar para salvarse, ganar.
0: Si gana, se salva.
1: Si gana, se salva. Uno, Osasuna. Yo no veo descabellado que Osasuna pierda. O sea, pero es que la dinámica que lleva Osasuna de las últimas 10 jornadas es una dinámica de un equipo con números de descenso. O sea... ¿Qué puede ganar? Obviamente se está jugando la vida como todos. Eso. Y luego, que Levante no pierda dentro del campo el Elche.
2: Yo, del Betis.
1: Del Betis. No sé. Yo, la dinámica del Levante es muy buena, muy buena. Bueno, miradlos. Yo creo que de los últimos 10 partidos entiendo que debe llevar números de Champions. Porque
2: lo lleva.
1: O sea, y el Betis, Roberto, está de fiesta. El Betis ha conseguido una clasificación para Champions. El Betis, pues entiendo que pues jugadores que como Isco...
0: Tres días libres les ha dado Pellegrini, decía Forteza.
1: Aparte de esos tres días, que es normal, que ya lo hizo el Villarreal cuando vino aquí y yo ya os dije que eso... Pero es que es normal, es que es un premio para unos chicos que se han ganado el objetivo que era entrar en Champions, que le vas a dar, o sea, le puedes dar toda la semana porque se la merecen. Y con tantas críticas que ha tenido Pellegrini y el equipo está ahí, quinto, ¿eh? O sea, pero yo no lo veo descabellado y no soy nadie, obviamente, para levantar a la afición del Mallorca, pero es lo que pienso y es lo que creo. O sea, yo vender que todo esto ya... No, vamos a ver, yo si tuviese alguna duda, dudaría, por lo que he escuchado, que el Mallorca le gana al Oviedo. Yo creo que todo lo demás puede pasar perfectamente.
0: O sea, en el que menos confías es en el Mallorca, realmente.
1: No es que yo no confío o no te den esa confianza. Pero tú estás escuchando a jugadores tan importantes en el Mallorca dar ese mensaje. O sea, de si el Mallorca me necesita en segunda. Si, que, o sea, ¿qué tiene que pensar, Roberto? La afición del Girona, del Elche, del Levante, de Osasuna. ¿Vosotros habéis escuchado a algún jugador de estos equipos hablar de que el equipo está en segunda división?
0: Ya, pero ninguno lo tiene tan complicado como el Mallorca.
1: No, pero no es que sea complicado. Yo no he escuchado a ningún comentario de ningún jugador del Oviedo hablar de segunda división. O sea, el Oviedo está descendido. El Mallorca no está descendido. El Mallorca no depende de él. Pero tiene... Se puede dar una casuística que, sumando 42, con tres resultados, sobre todo el del Levante, que se pueda salvar, porque no puede pasar. O sea, es que yo, os lo he dicho antes.
2: Hay gente que dice, por ejemplo, una cosa que me parece bastante absurda, que los jugadores del Getafe o el Getafe no quieren ir a Europa.
1: Mentira, eso es imposible. No es que no quieran ir a Europa, Robert Forteza. Es que no hay ningún jugador en primera división. ¿Vosotros sabéis lo que es para el caché de cualquier jugador del Getafe entrar en Europa? Pues si Luis Milla tiene una, no lo sé, un precio de venta de 8 millones, entrar en Europa, pues el precio de venta de Luis Milla, pues sube, pero sube porque sube también el valor del Getafe, porque va a ganar más dinero, porque va a entrar en una competición. Y además, yo os digo una cosa, el Getafe tiene un problema económico. ¿Qué pasa? Que entrar en Europa todavía va a ser peor.
0: No, más ingresos, ¿no? Hombre, se supone.
1: Por supuesto, solo de ingresos por entrar en Europa, solo los ingresos televisivos y los ingresos televisivos de la Liga que van a aumentar, pues no lo sé, 6 o 8 millones que te puede aumentar porque quede más arriba de la posición que está ahora. Yo creo que el Getafe, a ver, hace 2 semanas le gana al Mallorca 3-1, ¿eh? O sea, ¿qué pasa? Que contra el Mallorca está en la misma disposición, ¿eh? Porque el Getafe hace 5 semanas que está salvado, ¿eh? O sea, ahora el Getafe juega para ganar, y los que están allá adentro y quieren ganar, y tiene los dos jugadores argentinos, uruguayos, argentinos que han venido de arriba, tal. Pues esto, Satriano contra el Mallorca parecía que se jugaba la vida, ¿sabes? Porque esta gente mete la cabeza dentro de una lavadora. ¿Por qué? Porque también se juega en su futuro, pero es que se juega en su futuro cualquier jugador del Mallorca. Cualquier jugador del Mallorca, hasta el último segundo, tiene que dar todo lo que tenga, todo. Y no hacer ni medio comentario de ni de segunda, ni si tal, ni si es difícil. No. Al mallorquinista hay que llenarlo de, al menos, ya que está
0: ya, pero...
1: en la mierda, lo que se necesita, Roberto, son palabras, al menos...
0: De, yo te entiendo, Tato.
1: De intentar que el aficionado... Pero a ver, Roberto...
0: Lo que no se puede tampoco es vender humo. O sea,
1: no.
2: Había pedido que se venda humo, lo que pasa tiene, como se salve luego el Mallorca, ¿qué hacemos?
1: No, pero ¿qué pasa?
0: Pues nos alegraremos y lo celebraremos en las Tortugas.
2: Entonces iré a Darder y iré a De Micheli y se diré... Vaya discurso de mierda, me vendisteis el otro día. Que es que nadie dice que te vendas ilusión. Pero coño...
1: Pero, Roberto, no es vender humo. ¿Tú crees que hay algún mallorquinista escuchando esto, que hoy, así como pasan los días, luego todo cambia, que hoy quiera ir el domingo al estadio? Ninguno, Roberto, ninguno, porque les han vendido que están muertos. El propio equipo. No. O sea, la ilusión del mallorquinismo tiene que ser hasta el último segundo y estar con la radio enchufada y a ver si marca este, hostia, que estamos ahí, tal, no sé qué. Como ha pasado todos los años. Ahora no es algo extra que el Mallorca está en estas situaciones. El Mallorca con un gol de
0: Aduriz,
1: ¿no? se salva cuando el Mallorca estaba, pero muerto no, lo siguiente, y con un gol que nadie espera, te salva el equipo. Pero yo no es que esté intentando vender algo que no pueda pasar, Roberto. Yo creo y siento, y porque lo he vivido, que el fútbol nunca puedes decir que no va a pasar. Es que es imposible, es que nadie, si no cada semana, Roberto, habría pleno a 15. Todo el mundo sacaría 500 plenos a 15, porque el fútbol pues es tan invariable como variable. O sea, hay cosas que crees que van a pasar, no pasan, y hay cosas que no crees que van a pasar y pasan. O sea, yo entiendo, y os entiendo a vosotros porque tenéis que hacer programas de radio y tal, pero yo te lo dije ayer, estoy totalmente en desacuerdo. O sea, yo, las facturas se pasan a partir del domingo. El lunes podéis matar a quien queráis, al director deportivo, no sé los cargos que tienen, pero a toda esta gente de arriba las podéis matar. A De Micheli, si se tiene que dar, si no se tiene que quedar. A los jugadores, porque aquí entra todo el mundo dentro de eso, ¿eh? Aquí no se salvan ni los jugadores, ni el cuerpo técnico.
0: Sí, pero
1: porque mira, Roberto, hace un mes, antes de que pasara todo esto, los jugadores corrían más. Físicamente, con Yagoba estaban muertos. Ahora eran aviones. Es así, ¿no? De Michelis era modelo. Se peinaba de puta madre, tenía una percha de puta madre. Todos eran muy buenos. De Michelis con el rombo había inventado América y todos tal. Y los jugadores ya ha cambiado, ya ha recuperado a Mafeo, ya ha recuperado a Mojica, ha recuperado a Jan Virgil. Había recuperado a 200 jugadores. Y no les ha dado. Hasta hoy, ¿vale? Entonces, ¿qué es esto? Pues lo mismo que ha pasado durante estas semanas, ¿por qué no puede pasar la semana siguiente? Por muchas posibilidades, el Mallorca ha llegado a tener 0,4% de posibilidades de descender. ¿Sí o no, Forteza? Que tú lo has estado viviendo y estabas cansado de este señor que no sé por qué no sale en Twitter, porque no lo seguimos nadie, pero siempre sale con los porcentajes de...
2: A Fran Martínez.
1: Exacto. Y el Mallorca, 0,40, o sea, 4%, o sea, era una animalada. Hostia, y ahora 95. Pero esto se cambia muy fácil, ¿eh? Muy fácil. O sea, que notes que te salgan esos tres resultados y tienes el 100%, pero... Ganando, Roberto.
0: Yo
1: ganando.
0: Entiendo tu mensaje, pero te voy a decir una cosa. Yo en este caso soy resultadista, siempre lo tenemos que ser, porque en el fútbol manda el resultado. Pero a mí, aunque el Mallorca se salvara el sábado, para mí es un ciclo terminado. Para mí es un ciclo terminado de Pablo Ortiz, de Alfonso Díaz y del propio De Michelis. Para mí, salvándose en la última jornada con esta carambola que se tiene que dar, para mí el trabajo no estaría del todo bien hecho. O sea, ese resultado, esa salvación, a mí... no me dejaría tranquilo. Para mí es un ciclo terminado. Por eso yo ayer, ya he matado a Ortiz, a Alfonso Díaz y a todo el mundo que tiene que ver con el proyecto actual de este Real Mallorca, porque para mí es un ciclo terminado.
1: A mí eso te entiendo perfectamente. O sea, estás en tu derecho de creer eso, porque obviamente es tu opinión. Yo creo que salvarse no va a cambiar la imagen de la gente, ni va a cambiar la opinión de la gente sobre lo que ha pasado, mercados, fichajes, entrenadores.
0: Se celebraría, pero no cambiará
1: la opinión. Pero una cosa no quita la otra. Que tú ya sepas cuál es tu opinión de todo lo que hay, o sea, pasando, que te salves o que no te salves, eso no cambia nada. Ahora, que quedan 90 minutos, ¿eh? 90 minutos, 90 no, 90 y algo que dure el partido y 90 y algo... en tres campos diferentes, que tú estás pendiente de esos tres campos. Tú imagínate que pasa todo y que el Mallorca no gana.
0: Hombre, yo es que eso no me lo imagino.
1: Pero
0: escenario, Roberto, no lo contemplo.
1: Escucha, desde dentro, esa es la sensación. Esa es la sensación que desprenden. O sea, el desprender que... O sea, si tú coges esas palabras, ¿qué dices? Mallorca ya es que no va a salir ni a ganar el partido. Es que para mí, por eso lo he dicho cuando he empezado, tú tienes que vender, Roberto, que te vas a dejar la vida. Nos vamos a dejar la vida. Y cuando acabe el partido, si hemos descendido, ya hablaremos en rueda de prensa o en los micrófonos de segunda división. Queda un partido, estamos en primera división, ¿eh? Pueden pasar 100.000 cosas, ¿eh? 100.000 cosas diferentes. Lo que no veo es que el Mallorca gane de 8 la distancia con el Osasuna. Eso no lo veo, ¿vale? Se podía dar, pero El mensaje tendría que ser ese, ¿eh? Es decir, no, tenemos una diferencia de 6 goles. Escucha, desde el primer minuto vamos a... Ya hemos metido el primero. Y vamos. Y ya, que luego acaba 5-0. A mí me pasó en una liguilla de... En tercera división, mi penúltimo año en Santañí. Había una diferencia de goles con el Yosetense. Y era curioso. Jugaban otros por mayo y yo jugaba contra Inter Ibiza. Y... Minuto 12, ganábamos 2-0. 2-0. Tal. Acabamos 5-2 y el Yoseta perdió 0-3. Nos quedamos a un gol. A un gol de jugar el playoff, ¿eh? A un gol. Pero nosotros creíamos y íbamos y los jugadores, o sea, minuto 12 y cogíamos el balón y nos íbamos a medio campo para sacar y tal. 5-2. Se quedó en ese. Empatamos a 6, había 6, pero la diferencia de goles la tenían a favor ellos y por un gol, si hubiésemos metido uno más, nos hubiésemos clasificado nosotros. Pero para que veas, o sea...
0: Sí, sí, que en el fútbol se pueden dar estas cosas.
1: Que, que estoy hablando de una categoría que no es profesional, pero que se trata de creer. Se trata de creer. Si tú, tu mensaje es de creer, pues a lo mejor la gente se engancha y dice, pues vamos a creer, vamos a ver, vamos a escuchar y a ver qué pasa. Y escucha, y nosotros a ganar. Y a ponernos por delante y escucha.
2: Y si se pone 0-3 Osasuna en Getafe, pues ya está Fed, claro, ¿no? Claro, si mantienes resultados más o menos ajustados, es que...
1: Pero es que vosotros imagináis...
2: A mí me decepcionó mucho, insisto. Yo ya lo comenté en la retransmisión. Yo creo que puedes estar muy triste, creo que puedes ser consciente, incluso preparar el discurso, pero aún tiene opciones. Que no sé.
0: Mira, aguantadme un segundo, Forteza, Tato, porque hay mucha audiencia que quiere comentar, que quiere participar en este programa. Lo agradecemos. Son muchos los oyentes que mandan sus mensajes de audio y lo vamos a escuchar aquí, en la zona 10. Venga.
3: Hola, Facebook Radio, zona 10. 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
2: Hombre, Joanet.
3: Bueno, yo como en JL, si ahí el Ripovín ha mandado un WhatsApp, vamos, me deseo vetat per toda esa vida. 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
4: A ver amigos, buenos días, soy Troya Padre. Evidentemente la mayoría estamos un poco golpeados por la situación del equipo. Pero mientras que hay vida, hay esperanza. Yo me quiero agarrar para que el Mallorca cayera en la jornada anterior en defenso, se tuvieron que dar 4 carambolas. Y se dieron. Ganar en Levante en Balaídos, ganar en Sevilla en Villarreal, ganar el Alavés al Barça y perder el Mallorca en Getafe. Y estas 4 carambolas se dieron. Es decir, quiero ser optimista y agarrarme a esto. Además, me acuerdo mucho de las palabras que siempre tiene el Tito Labis acordándose de la gente que hay en los hospitales. Es decir, hay cosas peor. Si se baja, no es un drama. ¿Qué vamos a hacer? Vamos a segunda. Lucharemos para subir otra vez, pero no hay que hacer un drama. Y lo dicho antes, me agarro a esta posibilidad. Venga, un saludo.
0: Un abrazo para Troya Padre.
2: Un abrazo enorme, sí señor.
5: Muy buenas rapazos, ¿cómo vais? Oye, pasas, hoy he dicho una cosa, claro, hoy enganché un poco tarde por tema trabajo y no lo sé si lo hicisteis ya. Si no lo hicisteis, creo que un 5% bien merece una apuesta de... Luis Forteza de reto, ¿eh? Luis Ford, escucha, hay un... El pelo amarillo no, que te queda muy mal, que ya lo vimos, pero alguna cosa heavy, ¿eh? O sea, yo qué sé, una depilación de genitalia en directo o algo así. Venga, dale.
0: Pues sí, llegaste tarde porque dijo que se depilaba las cejas, que se iba a cortar las cejas al cero. O sea que sí.
6: Hola, chicos. Muy buenas. Tato, estoy de acuerdo contigo que las notas se ponen a final de temporada, pero luego no hagas trampas, tío. Amigo, no hagas trampas. Que no oyes a nadie del Elche, de Girona y del Oviedo decir ni una palabra de descenso, claro. No oyes la radio local de allí, la de ninguna. Igual que ellos allí no oyen la de Mallorca. Pero en las radios locales se está diciendo lo mismo que se dice aquí. Que si la campaña no es buena, que si los fichajes no son buenos, exactamente lo mismo. Esto está inventado hace mucho ya. Venga, hasta luego.
2: Hombre, abrazo, Vicente. Yo creo que se refería más al tema de que la plantilla y el cuerpo técnico no se considera de segunda.
1: Yo le digo ya a Vicente que a mí me gusta escuchar rueda de prensa de todos los equipos, entrenadores, y yo no he escuchado ese mensaje de esos entrenadores. Supongo que Vicente tendrá conexión con todas las emisoras de España.
0: Puede ser, ¿eh? Porque es un tío que le gusta escuchar.
1: Y un abrazo, ¿eh? Que lo veo siempre en el gimnasio, está fuerte, cabrón, ¿eh?
0: Está poniendo fuerte.
7: Buenos días, no estoy de acuerdo con Tato, lo respeto, pero no estoy de acuerdo. Efectivamente queda un partido, queda una asignatura, queda un partido, pero se salve o no se salve, ojalá se salve el mayor técnico, ojalá. Hay que, a partir del lunes, ¿se salve o no se salve? Se ha hecho mal. A los de ahí, vamos, que se la va a mirar, así de claro. Por un partido, ¿no? Porque subamos que es muy importante. Sí, pero que se ha hecho mal. Vamos, hombre.
0: No está de acuerdo contigo, Tato.
1: No, pero yo no he dicho que lo haya...
2: Nadie ha dicho que se haya hecho bien.
1: No.
2: Estamos hablando de que el Mallorca tiene opciones de salvarse.
1: Que no está acabado.
2: Y lo hemos dado...
1: No he defendido a nadie, ¿eh? O sea, solo me faltaría. No.
2: Lo ha dado por muerto todo el mundo. Exacto, y ya se está haciendo la valoración de la temporada sin que haya acabado la liga.
1: No. No sé si me ha entendido bien, pero yo no he defendido la situación y la posición de nadie. Solo faltaría un equipo que está... En esta situación, ¿qué defendieron? No, yo he dicho que esperemos a que acabe y luego, pues, el pensamiento va a ser el mismo, pero al menos disputarlo, ¿no? Creo que es eso. Eso es lo que yo pienso y en mi opinión.
0: ¿Más mensajes?
2: Bueno, pues vamos con mensajes de texto. Dice, si el Mallorca baja, ¿vais a seguir retransmitiendo los partidos? Dice por aquí...
0: Pues buena pregunta, supongo que sí, no sé.
2: Habrá que preguntarle a Paco.
0: Sí, habrá que preguntarle al rey Paco.
2: Buenas, si Mateo Josef metió dos goles en segunda y viene aquí y mete dos en primera, él ha hecho súper trabajo, el inepto es el que le trae, un saludo. Dice otro, si el Mallorca se salva, me voy a mi casa a dormir. Esa es buena promesa, ¿eh?
0: Sí.
2: Tato dijo la semana pasada que con 42 puntos creía que nos salvaríamos. Contaba con estas carambolas, jajaja. Dice, buen día, Roberto. No estoy de acuerdo con tus críticas a la cúpula. Sin ellos nos vamos a primera ref, dice otro. Arrasate cogió a un equipo que venía enchufado y lo aprovechó 6 meses, pero con él... No ha pasado una eliminatoria ni de Copa ni de Supercopa, y eso que venía de una final de Copa antes que él. Luego nos envían una foto de... así despidieron a Albert Riera, que hicieron una pancarta con ChatGPT y en vez de gracias por nada pusieron nada de gracias. Por aquí dice, para que se dé la carambola hay que primar al Getafe, y esa banda... De hijos de P, no han tenido los coj de llamar a Madrid y ofrecer 1 millón por ganar. Son unos pi ineptos. Joder, mal paridos.
0: Es duro, mal hablado. Hay niños escuchando, señores.
2: Lo del Levante no es solo que no pierda, es que si pierde y pierde el Mallorca, el Levante se puede ir abajo dependiendo de Elche, Girona y Osasuna. Que Forteza me corrija, efectivamente. O sea,
0: yo es que lo del Levante lo doy casi por hecho que puntúa.
2: Yo también.
1: Tiene que hacer un punto.
2: Yo también doy por hecho que Levante va a puntuar.
0: Pero por las circunstancias del rival.
2: Aunque sea un empate.
0: Que no se juega nada y que está ya de fiesta y que viene de 3 días libres y que está ya en la Champions y que están celebrando y que va a ser el último día ahí de celebración en la Cartuja.
1: Un mensaje que han leído que decía que Tato había dicho que con 42 puntos el Mallorca se salvaba. No, yo dije que con 42 puntos se podían salvar. Hay equipos que se pueden salvar con 42, ¿no?
2: Varios, incluido el Mallorca.
1: Por eso, o sea, porque yo recuerdo que un oyente dijo, yo creo que ni con 43 nos salvamos. Y yo dije que no, que yo creía que con 43 se salvaban y que 42 incluso se podían salvar. Pero puede ser que el Mallorca baje con 42 también, o sea, ¿por qué? Por empate a puntos y que por el golaveraje baje Mallorca. Pero creía que era, pues, más o menos los números que rondaban por
0: Hombre,
1: ahí.
0: Históricamente, Tato, y enseguida estamos con una pausa que hay que hacer, luego vamos con más mensajes, históricamente siempre se ha dicho que la barrera de los puntos eran 42. Entonces, el Mallorca se da la circunstancia de que puede llegar a los 42 puntos, pero eso le haría descender, dependiendo de lo que pase en las otras canchas. También hubo un año que, no sé quién dijo y recordó, que con 43 había bajado el Zaragoza, creo.
2: Sí. Entonces, el Depor bajó con 43.
0: Ha habido años en los que se han superado la barrera de los 42 que habitualmente habían bastado, pero ha habido años en los que por circunstancias de la liga no bastan, ¿no? Eso ocurre.
1: Lo que es curioso, Roberto, es que el Mallorca, yo creo que de los equipos de abajo, era el equipo que más golaverajes tenía ganado con los equipos de abajo. Pero a vosotros os encantaba, yo lo repito, que hubiese tantos equipos jugándose el descenso. ¿Os acordáis, no?
2: Pues, disfrútalo.
1: Sí, sí. Ahí lo tenéis para disfrutar.
2: Tenía razón.
0: Disfrútenlo votado. 12:58, la zona 10 en directo. Enseguida estamos con más mensajes y estamos con más preguntas para José Antonio García Escudero. Tato, hoy día especial, penúltima zona 10 de martes. Con Tato, la semana que viene la última, Tato, ¿eh? O sea, ya quedan poquitas jornadas, también te quedan a ti. Te quedan esta y la de la semana siguiente. Luego ya, vacaciones para Tato.
1: O sea, sí, vacaciones pocas. Vacaciones, sí, sí. De radio, ¿no?
0: Sí, de radio, claro, de radio. Luego a currar a tope, como no puede ser de otra forma. En verano, que hacer pasta. Venga, volvemos enseguida.
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Pues esto es la zona 10, ¿eh? Estamos en directo al ritmo de Leiva, con Forteza, con José Antonio García Escudero, con Tato y con toda la audiencia, que es mucha, ¿eh? Mucha la audiencia que hoy está participando. Lo agradecemos mucho, Luis, aunque te hacen trabajar.

0: De matrícula de honor.
1: Y esta temporada llevaba 26.
0: Y esta temporada he dicho 24
1: que... 24 puntos en 26 partidos.
0: No, y porque lo dije ayer y lo llevo diciendo durante mucho tiempo, que nunca sabremos lo que hubiera ocurrido si se hubiera quedado Arrasate.
1: Pero por favor,
0: nunca lo sabremos.
1: Que en, 40, no. en 42 partidos seguidos hizo... 40, no, en 45 partidos hizo 42 puntos.
0: Si Arrasate,
1: favor, es que
0: si Arrasate.
1: No se sostiene por ningún lado tu argumento,
0: si Arrasate.
1: Tío, de los últimos 45 partidos consiguió 42 puntos, que en victorias fueron poquísimas.
0: Bueno, aquí está Tato, que es un entrenador.
2: Bueno,
0: Si Yago Barrasate hubiera dirigido, cosa que el Mallorca hizo mal porque no tenía atado todavía el sustituto, tuvo que estar Siviero. Si Yagoba hubiera dirigido el día de la Real Sociedad, ¿sabemos lo que hubiera pasado, Tato? No, no podemos saberlo.
2: No, pero además,
0: no podemos saberlo.
2: Además, Forteza, mira, ahora te tengo que dar porque sabes que cuando llegó el señor Arrasate y se fue el Antiguo Testamento, tus comentarios eran: por fin vemos fútbol, por fin vemos un equipo valiente que sale al campo a jugar como es el Mallorca, no de lo que es el contrario. Bueno, y la canción cambió hasta que los resultados, como tú dices, cambiaron. Si al final todo se resume a lo mismo, Forteza. Tú hablas por los resultados, Roberto habla por los resultados y yo
1: no,
2: al final
1: yo le digo a él que sea coherente.
0: Bueno,
1: yo
0: pero
1: le digo que sea coherente.
0: Decirte que
1: si
0: no
1: de 45 partidos consigues 42 puntos, Roberto, la media es de que si hubieras estado una temporada entera te hubiera sido más que asegurado.
2: No busques media.
0: A ti te gusta hacer trampas, pero a mí no, Luis. A ti te gusta, eres tramposo, lo sé. No pasa nada, no. Ya
1: yo
0: contamos
1: tramposo,
0: con eso.
1: Pero
0: sí, no, eres tramposo.
1: Lo de Arrasate,
0: yo
1: no,
0: te digo,
1: no tiene para ti que eres resultadista, no tiene ningún argumento,
0: digo,
1: no se sostiene por
0: digo,
1: ningún lado,
0: yo
1: tío.
0: Yo te digo, Luis,
1: así de claro te lo
0: día,
1: digo.
0: Que el día que se sentó el señor Chiqui y Gustavo Siviero en el partido contra la Real Sociedad, no sabemos qué hubiera ocurrido si se hubiera sentado Yagoba. No lo sabemos.
1: Sabemos que se
0: quedó no lo sabemos, pero no lo sabemos.
1: El Mallorca con Arrasate y ni tiró a puerta, tío. Y que el Mallorca llevaba un año y medio que iba a la deriva, tío. Si no lo estás viendo, es que a lo mejor no sabes leer de fútbol,
2: pero no,
1: tío.
2: Pero, no.
1: Pero si un equipo se tira 45 partidos y en 45 partidos hace 42 puntos, lo que estás comprando es un descenso. Y si no hay un cambio ahí, y te voy a decir otra cosa y te respondo a lo que me has dicho, Tato. A mí, Arrasate como entrenador me parecía muy buena idea. A mí el problema que tuvo Arrasate es que se le fue el vestuario. Así de claro lo digo, no es una cuestión de fútbol, es una cuestión de que los problemas extradeportivos te han condenado.
2: De plantilla no hablamos, ¿no?
1: Podemos hablar de plantilla, pero seguramente...
2: No, pero es que tú hace tres semanas nos peleábamos porque tú me decías que había 15 o 16 jugadores
1: bueno,
2: disponibles.
1: Ahora te estoy respondiendo a los problemas extradeportivos si quieres atacarme por el otro lado.
2: No, estamos hablando de la plantilla.
1: No,
2: porque
1: estamos hablando de
2: Arrasate. Tú me has dicho que se le ha ido el vestuario.
1: Estábamos hablando de Arrasate.
2: Se le ha ido el vestuario.
1: Sí, se le ha ido el vestuario desde hasta tal punto...
2: Hablamos de la plantilla.
1: ...que hay un jugador que no puede volver...
2: Hablamos de la plantilla.
1: Hablamos de la plantilla.
2: Pues se le ha ido el vestuario.
1: Sí.
2: El vestuario es la
1: se
2: plantilla.
1: Se le fue, ¿no?
2: El vestuario es la plantilla,
1: sí.
2: ¿No? Vale.
1: Kailari no puede volver porque seguramente en su momento no supo gestionar aquello. Igual que no supo gestionar lo de Dani Rodríguez. O eso son medallitas a Arrasate. Porque es que a mí me sabe mal. Pero es que gracias en parte al trabajo de Arrasate, que debió ser mirar a otro lado porque no estaba acostumbrado a este tipo de jugadores con este ego y con estos aires de grandilocuencia, pues uno se fue que no puede volver a pisar la isla porque mandó a callar la grada y seguramente nadie de allí fue a decirle: Kyle, relax, please, trabaja y demás. Igual que Dani Rodríguez, que era un emblema de aquí, dijo lo que dijo por algo. ¿O no?
0: A lo mejor no era cosa de Yagoba y era cosa de unos futbolistas que eran unos sinvergüenzas. A lo mejor tenía que ver eso también.
1: Pero sabes, no tiene ninguna responsabilidad. Que Roberto,
2: tu defensa
1: capa de espada
2: de
1: Arrasate es que es insostenible. Insostenible.
0: No, pero es que es curioso, ¿no? Perdona, Tato, es que es curioso. Porque también defiendo a capa de espada el Antiguo Testamento. También lo defiendo a capa y espada.
1: Hombre, pero es que es mucho más justificado, Roberto.
0: Claro, pero
1: muchísimo
0: es que tu amigo eras el que quería dejar de ver esos partidos los domingos. Estabas harto de ver un mal juego los domingos, de aburrirte en esos momentos.
1: ¿Y qué pasa?
0: Claro, entonces no te iba bien el Antiguo Testamento, que te dejaba siempre
1: pero
0: con el objetivo cumplido. No, y ahora tampoco te va bien, Yagoba.
1: Es que lo que no me va bien es que no seas coherente, tío. Eso es lo que no me va bien. Los resultados.
0: No,
1: si vamos
0: bien
1: por no, lo que no me va bien es que no defiendas que defiendas los resultados. O sea, resultadista con unos y con otros no. Y que Arrasate no sea resultadista. Porque sus resultados es
0: los
1: que
0: resultados
1: el equipo.
0: No eran buenos. Pero podrían, 10
1: de 26
0: podrían,
1: jornadas en descenso,
0: pero,
1: Roberto.
0: Pero podrían haber mejorado, no lo sabemos. 10
1: de 26 en descenso. Pero si yo, a cualquier entrenador te lo cargas, Roberto. Y tú serías el primero que a cualquiera le pondrías la cabeza en una pica.

0: para que la vea todo el mundo, porque de 26 jornadas el equipo ha estado en descenso en 10, tío. Que es una de cada tres, tío. Una de cada tres de descenso.
1: Solo te digo.
0: Y te parece que eso es un buen resultado y que lo habría salvado. Venga, por favor,
1: solo te digo una cosa. Eres peligroso porque juegas con las trampas siempre. Y eres peligroso.
0: Tú eres el tramposo.
1: Eres peligroso.
0: Si al menos dijeras que Arrasate tiene parte de culpa,
1: eres peligroso.
0: No estaríamos así ahora.
1: Claro que tiene parte de culpa. Pero
0: no lo has dicho, según tú, no se sabe.
1: Eres peligroso porque yo sé que me la juego. Cuando digo aquí delante de estos micros que nos escucha mucha gente, sé que me la juego cuando digo que no sé qué hubiera pasado con Yagoba Arrasate. Sé que me la estoy jugando. Porque mucha gente puede decir, pero tú de qué vas, qué opinas, no tienes ni idea, no te enteras, defiendes a tu amigo. Sé que me la estoy jugando, pero digo la realidad, lo que pienso. Lo que pienso es que, y aquí está Tato, que es un entrenador, está Tato y lo puede decir, que yo no sé qué hubiera pasado si Yagoba Arrasate hubiera dirigido contra la Real Sociedad. No lo sé. De hecho, esto se lo he dicho yo a él en persona. Se lo he dicho a Yagoba. A Yagoba yo le he dicho, Yagoba, no entiendo cómo no te dejaron la final en casa contra la Real Sociedad. Porque era un partido en casa. Y normalmente, cuando tienes un partido en casa, le das la oportunidad al entrenador.
0: ¿Para qué? Hubiéramos hecho un empate como mucho, todos satisfechos. Vamos a un Arrasate, rueda de prensa, amigo. Te dijo aquí, iba diciendo que el discurso era punto por partido.
1: Olvidáis
0: a punto
1: pronto,
0: por partido
1: pronto,
0: estaríamos descendidos hace dos jornadas, Roberto.
1: Luis,
0: y lo estás bancando, tío. Es increíble,
1: pronto,
0: es insostenible lo que defiendes.
1: Te olvidas muy pronto. Te olvidas muy pronto de que el Mallorca despide a Yagoba sin tener atado al siguiente entrenador.
0: ¿Y qué? Pues eso no tiene nada que ver que
1: sí,
0: Yagoba
1: tiene mucho que ver.
0: No, hombre,
1: tiene mucho que ver, no, porque Roberto, si yo no tengo atado al siguiente entrenador, yo no despido al primer entrenador.
0: Y aún así el trabajo era malo, tío.
1: Y no pongo a Gustavo Siviero a dirigir un partido.
0: Pero luego, ¿eso qué tiene que ver con que Arrasate no haya hecho un buen trabajo?
1: Arrasate ha hecho un trabajo deficitario esta temporada, yo lo sé. Pero no
0: hasta
1: sé.
0: Hasta ahora no has dicho nada de
1: pero
0: eso.
1: Pero también lo hizo Vicente Moreno y lo aguantaron hasta el final. Entonces yo
0: ¿y
1: no
0: qué?
1: Sé.
0: Pues,
1: no sé qué hubiera pasado si hubiera seguido Yagoba, no lo sé.
0: Pues
1: no
0: lo sabemos
1: sé.
0: Todo, Roberto.
1: No lo sabemos.
0: Claro
1: no,
0: que sí,
1: no lo
0: porque los jugadores
1: ni lo vais a
0: estaban
1: saber.
0: Cansados.
1: Nos da rabia, pero no lo vais a saber.
0: Claro que lo sabemos, Roberto. Porque los jugadores estaban cansados de llegar a todos los entrenos y que fuera lo mismo, tío. Es que no sé cómo quieres que te lo explique.
2: ¿Eso cómo lo sabes? No,
0: porque me lo han dicho.
1: Se hizo el silencio. Tato.
0: Me lo han dicho.
2: ¿Y qué pasa? ¿Que los jugadores tienen razón?
0: Hombre, si a mí un jugador me dice...
2: No.
1: Jugadores son una panda de sinvergüenzas, Luis.
2: Contéstame, ¿los jugadores tienen razón?
0: ¿En decirme que cada
2: no,
0: día
2: no,
0: entrenaban
2: no,
0: lo mismo?
2: Su opinión de...
0: No me hagáis tirar de la lengua porque me vais a calentar.
2: Pero escucha,
0: no puedo decirse
2: eres tú que te has puesto aquí como un león. Yo te voy a decir una cosa, mira, y hablando... tranquilamente, desde la pausa, yo te voy a decir. Tú tienes toda la razón del mundo, ¿vale? Que los números de Yagoba no son defendibles. Eso, forteza, no se puede defender ni se puede sostener por ningún sitio. Porque en primera división es la categoría que más te pone en tu sitio. Yagoba con esos números, ¿vale? Pero no puedes decir ni defender que si hubiese ido un partido hubiese pasado lo mismo. No, aquí no funciona de media, de punto, ni punto, ni punto. Escucha, el entrenador del Levante está haciendo números de Champions. ¿Tú crees que si sigue el año que viene con el Levante va a llevar la misma media de puntos? No, porque no es el mismo contexto. No estamos hablando de lo mismo, Forteza. Es muy diferente el entrar en una liga desde el principio, ¿vale? A coger el equipo como ha hecho De Michelis ahora. Ahora De Michelis se le puede cargar lo que quiera, pues él ha intentado, con sus métodos, sacar el máximo rendimiento a esta plantilla. Y el problema que ha tenido el Mallorca es que De Michelis, pues su trabajo, al final tiene una exigencia muy grande a nivel de esfuerzos. ¿Y qué pasa? Pues han saltado muchos jugadores musculares. Muchos.
0: Y que no son musculares.
2: No, pero
0: ahí yo no ha sido muscular.
2: Eso,
0: y Mateo Joseph también.
2: Eso,
0: quiero
2: eso,
0: decir, y son dos
2: eso
0: jugadores.
2: Eso forteza no lo podemos cargar a...
0: que son titularísimos.
2: Yo estoy hablando.
0: Ha tenido casi un sancionado titular en cada partido que ha perdido.
2: No me estás entendiendo.
0: Yo solo lo digo, porque aquí Roberto es resultadista para lo que le interesa. Y Arrasate lo va a defender a capa y espada.
2: Pero como tú.
0: Es lo único.
2: Pero es que yo no defiendo a Roberto.
0: Vale, pero pues yo, por mucho aprecio que le tenga a Yagoba Arrasate, es un tío que me cae excepcional y al que le agradezco.
2: Pero escucha, hace tres semanas. Tú estás vendiendo, ¿vale? Que el trabajo del Pablo Ortiz... ¿Ahora qué? ¿Ahora qué le decimos con Lubumbo? ¿Ahora qué decimos? ¿Ahora qué? ¿Es un buen fichaje o no? ¿Tú te quedarías a Lubumbo por 4 millones de euros?
0: No lo sé.
2: Pues entonces, ¿es un buen fichaje?
0: No lo sé.
2: Pues ya está. Pues escucha, por eso te digo que hasta el domingo hasta el domingo, cuando acabe el partido, escucha, después, si Lubumbo es muy bueno, muy malo, si ha servido, si el mercado era buenísimo, malísimo, tal. Si se salvan, el mercado va a ser mejor que si descienden, obviamente. Y mira, y fijaos, si es delgada la línea.
0: El once titular del Real Mallorca.
2: De primera división para salvar la categoría.
0: Está entre los 10 primeros, sí, el 11.
2: ¿Qué hablamos?
0: Samu Costa.
2: ¿Qué hablamos tú y yo? ¿Qué te dije yo antes de empezar el partido? ¿Cuál era la clave? Acuérdate, ¿qué te dije de los cambios por WhatsApp?
0: Que no tuviera que hacer cambios.
2: ¿Te acuerdas?
0: Sí.
2: ¿Te lo dije o no?
0: Sí, sí.
2: O sea, ¿qué pasó? Cambios, entró Olaizola, dos chicos de la cantera, pero es que entró a...
0: Bueno, y que tuviera que jugar David López por Omar Mascarell, por ejemplo, también,
2: por
0: ¿no?
2: Por ejemplo, fue uno de los
0: factores. Que además...
2: Y os digo una cosa, ¿eh? Si hubiese sido el entrenador... Yo, como entrenador, la media parte quito a David López.
1: Hemos superado las 13-14, que era con igual, la gran hora en la zona 10.
2: Igual. Y no lo digo por mal rendimiento o por tal. No, porque los sacabas allí como en la antigua Grecia. Que te ponían el dedo para abajo o el dedo para arriba. Porque estaba... Hombre, cuando le pasó esto a un chico que siente la casa, que es un chico que ha sacado muy buenos partidos, pues ese es un error. Pero el error lo hizo en un partido... decisivo.
0: Es que todos los suplentes salen en la foto en cuanto han salido al campo, ¿eh? Casi
2: ya,
0: todos.
2: Ya, pero yo, por ejemplo...
0: Mateo Morey en el gol del Villarreal, Toni Lato en uno de los goles del Elche... ¿qué más? Tengo un montón de cosas apuntadas. Entonces, para mí el once titular es muy... bastante bueno, sinceramente lo creo. El 11 titular. Es verdad que
2: la lectura,
0: a partir de ahí, los que se han incorporado, pues a mí Asano pensaba que era capaz de aportar más, pero se pasa entre lesionado y pecho frío. Antonio Sánchez no me vale para primera división, como para completar rotación. Y Mateo Josep, me hubiera gustado verlo estas últimas jornadas, porque creo que en ciertos determinados momentos hubiera dado un trabajo que era innegable para el equipo.
1: ¿Me dejas escuchar algunos mensajes, Luis?
0: Gian Virgili, es verdad que de Michelis se lo ha cargado, yo creo, anímicamente. Creo que esto sí que es un lunar que él tiene, de que él confiaba en otros, seguramente... Gian Virgili es un chico que con su edad necesita sentirse respaldado y que le dan una cierta libertad para hacer según qué cosas. Y luego, pues hay varios temas sobre el partido contra el Levante. Luego, yo creo que en la segunda parte el Mallorca no era consciente que con un gol tenía media permanencia.
2: Luego me explicas por qué pone a Valien de central derecho y a David López de central izquierdo.
1: Lo explicas después de estos mensajes. A ver qué dice la audiencia y enseguida estamos con la última parada en la zona 10.
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1: Gracias, Mateo. Gracias. El Levante, yo creo que se salva con varios temas, ¿eh? Que gane el Elche ya se salvaría.
2: Yo creo que más. No necesita hacer el mismo resultado que el Mallorca.
1: No, no.
4: Porque siempre está falta y datos de respeto y nombrando el Antiguo Testamento. Si tiene un nombre. Además, fue un entrenador el que nos salvó. Y la segunda temporada igualmente. Vale, gracias a él estuvimos 2 años en primera. Un poco más de respeto. A lo mejor no os gustaría que os dijera a vosotros otro nombre. Venga, gracias.
1: Pero si es un nombre legendario, el Antiguo Testamento es con todo el cariño del mundo. Si es un nombre cariñoso para Javier Aguirre, solo faltaría. El Antiguo Testamento es algo bonito para él. No, no lo decimos con ningún ánimo de ofenderlo. Más mensajes.
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1: Qué grande, pues lo invita bien, ¿eh? La verdad que lo invita bastante bien.
0: Estamos contentos con las palabras de Ingo Bollman.
1: No, lo clava, ¿eh? Lo clava, ¿eh? Lo hace bien el Ingo.
0: Juan, no me des trabajo. Me está señalando aquí como para que lea mensajes. Dice, por ejemplo...
6: Hola a toda la zona 10. Estamos mi mamá y yo escuchándoos. Y para Reyes, que queda mucho, voy a pedir una radio para cuando vamos al campo. Y de Michelis es un caraculo.
0: Pues dicho que buen
7: día, Vizca el Mallorca.
1: ¿Esto es todo el mensaje?
0: Esto es todo.
1: Última parada en la zona 10, ¿eh? Última parada de la estación de esta zona 10 de martes, con Tato y con Forteza y con la audiencia, que es mucha en la zona 10.
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4: Venga, que nos vamos, ¿eh? Son y 26, vamos, nos quedan 4 minutos nada más de la zona 10 de pues venga, martes.
5: Hasta luego, adiós.
4: La zona 10 encendida aquí con Forteza y con Tato. Se ha puesto la cosa caliente, pero es que yo tengo un pensamiento, Forteza tiene otro, él es bastante tramposo, él piensa que soy yo el tramposo.
6: No, y encima lo que me sorprende es que fuera de micro piensas lo mismo. Es peligroso. O sea, alucino.
4: Sí, no, a mí lo que me ha escamado de todo es que apagan el micro y siguen pensando lo mismo. O sea, que quiero decir que no es un papel lo que estás jugando. O sea, lo que me sorprende de todo esto...
6: Roberto, no te hagas daño,
4: es que
6: tío,
4: no es un papel lo que estás jugando. No,
6: hay gente que pone a Arrasate a la altura de Caparrós.
4: Pero una cosa,
6: para que tengas una idea.
4: Tengo que pedir disculpas por pensar que un entrenador que tenía un equipo a un punto de la permanencia. Tengo que pedir disculpas por pensar que a lo mejor lo sacaban. Tengo que pedir disculpas por eso.
6: Sí,
4: pues no las voy a pedir. No me da la gana pedirla, Luis. A ver si lo entiendes. No me da la gana pedir disculpas por pensar un tema que me parece lo más razonable. Y es que el fútbol son dinámicas, el fútbol son partidos, y en el fútbol puede pasar cualquier cosa. Entonces, igual le ganas a la Real Sociedad, igual cambia todo. Sale del descenso, el equipo con más motivación, pero no lo sabemos, porque ese partido lo dirigió Siviero. Entonces, claro que soy consciente de la exposición a la que me enfrento cuando digo esto. Pero me da igual. Me da igual lo que me digan en Twitter, lo que me diga la gente, lo que me digan los mensajes, lo que digan los oyentes, lo que digan los mallorquinistas. Es que a mí me da igual. Es mi pensamiento. Y lo peor de todo es que tú no estás jugando un papel. Porque si jugaras un papel diría, mira, te pones a la contra para hacer la gracia. Pero no, lo peor de todo es que lo piensas. Todo
6: lo pienso además. Dices que el fútbol son dinámicas. Las dinámicas son 45 partidos, 42 puntos. Esa es la dinámica. Por eso... Usando tu argumento de las dinámicas, la dinámica es que en 45 partidos Arrasate, en una temporada y media, hizo 42 puntos. Por eso creo que con Arrasate no nos hubiéramos salvado. Porque la dinámica son 45 partidos, 42 puntos. Si en 45 partidos una dinámica de menos de un punto por partido no te vale para pensar que con Arrasate, por el motivo que fuera, no era suficiente... Pues yo con tus argumentos te respondo y me parece que es insostenible.
4: Jamás sabremos, ¿quién sabe? Tato, vamos a ir despidiendo ya, pero no sé, la verdad que me has dejado un poco con la duda. Sí que es verdad que me gusta tu confianza, sigues pensando que hay que ultimar las últimas opciones que son las del sábado y con los resultados que se tienen que dar. Pero la verdad es que no sé si también estás jugando un papel y es un discurso que quieres venderle a la audiencia, porque la realidad es que está muy complicado.
7: Yo si tuviese que jugar un papel no estaría aquí sentado, ya te lo digo yo. Yo aquí vengo y hablo.
4: Aquí no juego papeles, ¿no?
7: Yo aquí, bueno, obviamente, mi nombre salir en la radio, pues es diferente porque yo al final me dedico al fútbol, no al periodismo, y no puedo contar milongas ni lo que yo pienso, lo que entiendo. No quiero que la gente piense que yo creo que que no hay que buscar culpables o que hay que... No, no, obviamente cada uno tiene su opinión y el sábado tienen durante todo el partido y cuando acabe para manifestar lo que ellos crean. O sea, que la temporada no es buena, es evidente, no hay que salvar cabezas de nadie. O sea, yo no soy nadie para salvar, ni lo estoy diciendo. No, no, yo estoy intentando decir que esto no ha acabado. Uh-huh. Que esto no ha acabado y que puede pasar cualquier cosa. Y, pues, si hay suerte, pues posiblemente tendréis que borrar muchos programas de esto que habéis hecho durante la semana.
4: Sí, sí, tendremos que darle al borrar, ¿eh? Tendremos que borrar programas porque se nos van a quedar muy caducados y muy obsoletos. Tato, ha sido un placer, cuídate mucho, crack. Gracias, ¿eh?
7: Un abrazo.
4: Gracias por estar con nosotros, José Antonio García. Que no me has dicho al final los llamamientos que hemos tenido. Me han contado que hay proyectos interesados en tu figura, pero bueno, ya me lo contarás la semana que viene.
7: Es así, es así.
4: Pues estaremos pendientes, ¿eh? De lo que pase con Tato, de su futuro. Gracias, Forteza.
6: Gracias a ti. Nos vemos el jueves, ¿no?
4: El jueves nos vemos. Se quedan con la zona roca. Sean buenos, pero sobre todo felices. Chao, adiós.

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0: ¿Qué tal? Buenas tardes, bienvenidos a la sintonía de Figui Radio Deportes. Después de la zona 10, Roberto Mateo y todo su equipo. Todavía tengo los pelos de punta escuchando a Roberto, a Luis, a Tato, en referencia a recordar viejos tiempos con Aguirre y con Arrasate. Todavía tengo los pelos de punta, la verdad. Alucino. Venga, vamos con la realidad, la dura y cruda realidad. Es que esta semana se acaba todo y que el Real Mallorca tiene un pie y medio ahora mismo en segunda división. Solamente una carambola que tiene cuatro esquinas podría permitir que este Mallorca mantuviera la categoría bajo todo, contra todo pronóstico. Hay que ganar al Oviedo, que yo no lo veo tan fácil. El Girona tiene que ganar al Elche. El Osasuna tiene que perder ante el Getafe. Y que el Levante no pierda ante el Real Betis, o al menos puntúe. Esta es la única opción, posibilidad de salvar al Mallorca. A eso nos agarramos, no hay más remedio. Si ves una pequeña tabla en medio del océano, pues te agarras a ella y ya borán. Nos agarramos a ello, es muy difícil, muy difícil que se pueda producir esta coyuntura, pero aquí estaremos para contarlo. Este sábado el partido es a las 9 de la noche, a las 8 en directo, toda la información de la última zona 10 en juego de la temporada. Y después ya veremos, ¿eh? Ya veremos el futuro que le depara este Real Mallorca en segunda división, donde habrá que tomar medidas drásticas en caso de descenso, y creo que la propiedad también debe tomar medidas drásticas por la gestión que se ha realizado esta temporada. Es el momento de tomar decisiones. Punto de mira hacia el director deportivo, De Michelis también, no habrá cumplido con el objetivo, y además va a entrar en una categoría que es la segunda división, y yo creo que si vamos a segunda hay que ir con garantías y sobre todo buscar entrenadores y jugadores que conozcan perfectamente esa categoría y no retornen cuanto antes a la primera división. Yo creo que habría que ir por ahí. Luego ya podemos entrar en debate de si sí, de si este sí, de si este no, lo que queráis, pero yo creo que esa debería ser la premisa de cara a la próxima temporada. Bueno, lo veremos y lo iremos contando, porque aquí estaremos también en unos meses de verano, que nos va a despistar un poquito el Mundial, pero aquí nos va a preocupar mucho el Mallorca, porque el escenario que presenta en caso de descenso no tiene nada que ver con el que hemos vivido. Incluso los derechos televisivos bajan una barbaridad. El presupuesto debería bajar a más de la mitad. O sea, algo increíble que tendrá que acometer el Real Mallorca. Desde hace pues 5 temporadas estamos en esta primera división, ya no nos acordamos, pero habrá que adaptarse a la nueva situación. Venga, ahora vamos con Fernando Fernández para analizar un poquito la actualidad polideportiva. Está muy contento Fer, porque hay buenas noticias para el Juventud Buñola, que les vamos a compartir. Y después tendremos a Luis Espinosa y a Biel Compañ, nuestros analistas, para hablar del Real Mallorca y lo que se avecina. Y después tendremos a nuestro árbitro, a Juanma Albiol, para comentar algunas situaciones del arbitraje en referencia ya a esta recta final. Todo ello aquí, la sintonía de Figui Radio Deportes. Vamos a buscar ya a Fernando Fernández, a ver què me cuenta.
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0: Venga, entramos ya en nuestra sección importante, favorita de la semana, donde repasamos muchas cosas, hablamos de muchos temas con nuestro reportero intrépido como es Fernando Fernández. ¿Qué tal, Fer, amigo? ¿Cómo estás?
9: ¿Qué pasa? ¿Cómo andáis?
0: Muy bien,
9: ¿tú? Estoy preparado ya para recibir todos los palos del mundo con el Rimas, no hay problema. Bueno. Ya el último volado Pepper Jet, ahora hace un rato.
0: Te acaba de pegar Pepper Jet, vale.
9: Sí, también. Sí. Gran aficionado al ciclismo, Pepper Jet.
0: Lo tenía...
9: Por cierto, hoy se cumplen exactamente 20 años de la última victoria mallorquina del Giro de Italia, tú, la de Joan Orrach.
0: La de Joan Orrach.
9: El 6. Sí, sí. Veo complicado que Enric Mas gane la etapa, una crono de 40 kilómetros, lo veo muy complicado, sobre todo cuando está Filippo Ganna o está Jonas Vingegaard por delante o Arne Mann.
0: Sí, Vingegaard ya está dominando Vingegaard y está a más de 5 minutos. Ya Enric Mas de Vingegaard en la general, ¿eh?
9: Bueno, el Blockhouse, la primera jornada de montaña, pues supuso la primera criba y en las primeras rampas pues ya se vio a Enric que estaba fuera. No estaba en su mejor momento, en su mejor forma. El otro día, el pasado domingo también, otro final en alto también, se dejó un tiempo, y en una crono de 40 kilómetros, ¿no?, larga, pues bueno, se supone que Vingegaard siempre ha rendido mucho más en la lucha contra el crono que Enric. Hay otros grandes favoritos, pero bueno, quedan dos semanas largas y un poco ya alejado de la lucha por la general, pues hay que empezar a focalizar un poco las miras en la victoria de etapa, ¿no? Por parte de Enric y por parte del Movistar.
0: Vale, o sea,
9: no hay más debate. Ya la general, bueno, matemáticamente todo es posible, cosas peores se han visto, pero habrá que remontar mucho y ante muchos grandes rivales, ¿no?
0: Vale, echa la toalla.
9: No hay discusión, habrá que echar toda la leña en la vuelta este año.
0: Bueno, pero
9: esperamos el análisis de Rendón, por cierto.
0: Sí, pero digo que ya tiras la toalla, Fer, ya la tiras, ¿no?
9: No la tiro, es muy difícil, no. Ser realistas. Yo aposté por el podio desde el inicio, soy muy masista, pero la primera toma de contacto con la montaña fue un golpe de realidad. el propio Enric lo ha reconocido, que no encontró sus mejores sensaciones.
0: Pero tu apuesta era más personal.
9: Mejores, pero el domingo volvió a ceder más tiempo.
0: ¿Vale? Pero tu apuesta, Fer, tu apuesta fue más con el corazón que con la cabeza. Es decir, tú...
9: Porque nosotros tenemos que apostar por los nuestros, ya está. Sí. Ya, lo hemos dicho 50.000 veces.
0: Pero no podemos pretender que por mucha apuesta que hagamos vaya a suceder, es decir...
9: No, está claro, de eso se trata, de una apuesta, ¿no? Era una incógnita, un interrogante, después de muchos meses sin competir a alto nivel, prácticamente desde el pasado Tour de Francia, ¿no? No se le dio una gran vuelta, pues bueno, vamos a ver qué deparan estas dos semanas que quedan todavía por delante. Empieza hoy la segunda, luego viene la última y decisiva, con un fin de semana de mucha tralla de montaña, a ver si encuentras sensaciones, si encuentras oportunidades, su momento, y bueno, pues viéndose que está alejado de la lucha por la general, pues a la hora de probar suerte en una escapada, en una fuga, pues a lo mejor pues la vigilancia es mucho menor, la exigencia es mucho menor por parte de los de la general, y pues llega la oportunidad de al menos marcharse, pues pelear por un top ten si es posible, y quién sabe si por una etapa, ya está. Yo con eso creo que nos daríamos ya por muy satisfechos a estas alturas de Giro. Además, llevamos un tercio de carrera prácticamente. Ya está. No hay más, Juan.
0: Bueno, no hay más. Motociclismo.
9: Hombre.
0: Uf, vaya, bueno, Castañón. Bien, se pegó Márquez,
9: ha sido mucho mejor, pero al final no fue tan bien como esperábamos, ¿no? Izan, otro capítulo más de este serial que estamos relatando durante esta temporada. Otro podio más, tercero en Montmeló, segundo en la general, sí. Sigue ahí sumando, sigue a la expectativa, sigue metidísimo de lleno en la lucha por el título.
0: Muy bien.
9: De menos a más, desde los entrenamientos hasta la carrera. El chasco lo digamos con Joan Mir, ¿no? Que bueno, en la carrera de los puntos de sprint del sábado sí que entró en la zona de puntos, pero el domingo hizo segundo, después de una carrera muy accidentada. Recordemos el gran accidente de Zarco, de Alex Márquez, un domingo muy movido en Montmeló, donde por cierto se recordó la figura de Luis Salón. Recordamos que hace 20 años, bueno, el próximo 3 de junio se cumplirán, sí, 20 años de aquella fatal caída en el Gran Premio de Cataluña, los entrenamientos libres del viernes. Pues se aprovechó la circunstancia pues para recordar en varias ocasiones, ¿no?, a Luis. Y decíamos que Joan Mir hizo segundo, ¿no? Un resultadazo, ¿no? Un podio. El año pasado recordemos que hizo los terceros puestos, pero bueno, en este inicio de temporada, con todos los problemas de onda, meterse en un podio en casa, en Cataluña, en una carrera, insistimos, muy accidentada, pero bueno, un podio, 20 puntos y una dosis de moral para el mallorquín, el campeón del mundo en 2020 de MotoGP. Pero luego, pocos minutos después, se anunciaba por parte de la organización que, bueno, que estaba bajo investigación por tema de presión de neumáticos. Y minutos después se anunciaba que era sancionado con 16 segundos y en consecuencia pues quedaba fuera del podio, incluso fuera de los puntos. O sea, es como monumental, ¿no? Yeah. Bueno, paciencia. No lo podemos tener todo, pero bueno, habrá que pegarle un tirón de orejas a los mecánicos, ¿no? Yeah. Eso demuestra que ya no es que hasta que se cruce la línea de meta no se puede decantar victoria, sino hasta que no pasas la inspección posterior en boxes no puedes cantar victoria. Lo positivo también corre Augusto Fernández este gran premio, el wildcard de Yamaha, pero bueno, lo positivo, lo importante es que Izan Guevara pues sigue ahí sumando, sigue ahí dando pasitos, ya no solo peleando por el título, sino bueno, ya en este año que todo apunta que será el de la despedida del piloto de esa endiotería de Moto2 para dar el salto después de 5 años a MotoGP. Y bueno, todo apunta con Yamaha, equipo satélite. Vamos a ver.
0: Bueno.
9: Muy buena pinta, desde luego, ¿eh? No nos vamos a cansar de decirlo, que este año las carreras son a las 12:20, de Moto2.
0: Ya. Bueno, Italia, próxima cita, a final de este mes, nueva cita con el Circo de las Motos.
9: Muy hielo, sí, el calendario se va moviendo, se va jeteando la vida de la temporada europea, antes del parón estival, y luego ya vendrá la macro gira asiática que nos conducirá hasta el final, ya ha entrado el mes de noviembre en Valencia, circuito Ricardo Tormo. A ver si habrá que viajar a Cheste este año.
0: Sí, ya la guerra ya no afecta, ¿no? Entiendo que ya como está esto así más o menos paralizado.
9: Bueno, está el Gran Premio de Qatar movido, está el Gran Premio de Qatar desplazado al mes de octubre.
0: Bueno.
9: Vamos a ver, ya no hay la tensión, ya no hay el lío de las relaciones. Bueno, estamos en tregua oficialmente, ¿no, Juan?
0: Sí, estamos en tregua, sí.
9: Pues eso.
0: Son de paz.
9: Tenemos noticias de baloncesto.
0: Un momento, Fer, antes de baloncesto. Sí. Tenemos que darle la enhorabuena a un equipo que se llama Recreativo Marrachí, que habéis conseguido la Copa Plata, ¿no? La Copa Plata del Femenino Cadete Juvenil Fútbol 11.
9: Bueno, el equipo del que tanto hablamos aquí, ¿no? Que tenemos a la gente aburrida, ¿no?
0: Sí.
9: Luego ya hablaremos de lo de los fonts, nuestros amigos los fonts.
0: Sí, luego hablaremos
9: pero,
0: de los fonts.
9: Bueno, las chicas, ¿qué vamos a decir a las chicas? Que bueno.
0: Qué bien.
9: Que esto te lo cuentan, lo hablábamos con Rafa Mures, el coordinador de Marrachí, el otro domingo, ¿no? El domingo, ¿no? De los minutos finales del partido. Dice que esto te lo cuentan el 5 de septiembre y no te lo hubieras creído, ¿no? Que pues, este grupo de chicas que llegó de aquella manera, ¿no? Que comenzó todo de aquella manera. Venimos con una idea, arrancamos con una idea y acabamos con otra, no muy diferente, pero sí cambiada, ¿no? A lo que había planificado. Y bueno, al final las cosas han salido mucho mejor de lo que imaginábamos. Hace unos meses empezó todo con un verano de busca y captura, entre comillas, ¿no? De jugadoras, de arrancar. Ese encuentro con Marrachí, sobre todo esa complicidad por parte de las familias, juntarse dos clubes, dos equipos, básicamente con una única fin e idea, que era que las niñas pudieran jugar, que podían seguir jugando, que las niñas que se quedaban en Marrachí colgadas pudieran tener un equipo, las niñas que se quedaban colgadas en Buñola y otras más pudieran jugar.
0: Fer,
9: bueno,
0: ¿y qué,
9: ha tocado la Liga Plata y la Copa Plata, pues oye, creo que mejor imposible, ¿no? Doblete, Liga y Copa. Pues,
0: sí,
9: enhorabuena a todas, enhorabuena al cuerpo técnico, enhorabuena a los dos clubes, y ha sido un año que ha tenido sus momentos complicados, duros.
0: ¿Y qué culpa tiene?
9: Han hecho bola, pero la verdad es que las niñas todos se merecían una alegría.
0: Fer, ¿y qué culpa tiene el entrenador de todo esto?
9: Mucha, porque ya no es que haya conseguido, como yo siempre pongo el símil, ¿no? De que esto no era un jarrón roto en mil piezas, no, eran mil piezas de varios jarrones que aparecieron por ahí y se consiguió pegándolas, pues hacer un jarroncito a la mar de mono, ¿no? Y que ha conseguido al final, pues, tener una forma de juego, una consolidación, una forma de una planta dentro del campo, ¿no? La jugadora saber perfectamente cuál es su rol, su papel, su posición, un compromiso de grupo que se ha demostrado en momentos complicados, de unidad, de remar todas en las que han acabado en una misma dirección. Y bueno, la verdad es que solo se le puede dar las gracias al equipo técnico en este caso, porque han conseguido esto de un, como hacer un Lego, ¿no? De
0: sí,
9: muchas
0: sí.
9: piezas paradas han conseguido hacer una construcción, ¿no? Y una construcción que ha acabado con una guinda fantástica, ¿no?
0: Vamos a ver si esto es correcto. José Antonio Jiménez, ¿qué tal? Muy buenas. ¿Cómo estás?
10: Hola, buenas. Estamos bien. Aquí liadillos, pero estamos bien. Aquí escuchando a Fernando, nada más que halagos. Yo ya no voy a tener nada que decir.
0: Exacto, es que te ha puesto por las nubes. ¿Qué hay de cierto en lo que me cuenta Fernando?
10: Bueno, ha sido la temporada tal cual. Empezamos con esa idea de que las chicas pudieran jugar, de que no se quedaran tiradas. Poquito a poco, pues eso, ir puliendo esos detalles, como tanto individuales como grupo, y de un equipo que, bueno, las familias comentaban, es que no ganamos nunca. Bueno, de no ganar nunca, sí que es cierto que en la fase regular estábamos un poquito más abajo, sí que es cierto que hubo que trabajar mucho, tanto como he comentado, a nivel individual como de grupo, pero luego a la que los grupos de arriba juegan con los de arriba, los de abajo con los de abajo, por así decirlo, las cosas se igualan y se puede competir, que al fin y al cabo es lo más importante y es lo que la federación, por lo que he visto este año sobre todo, está intentando a todas las categorías, yo que llevo 5 años entrenando también equipos de alevines, de hacer estos grupos, ¿no? De que una pequeña, yo qué sé, 10 o 15 partidos y que luego todo sea igual y que la gente pueda competir, que ha sido lo más entretenido de estas últimas 10 jornadas, el poder jugar de tú a tú, el de que de mover fichitas tenga sentido más que jugar contra gente que lleva muchos años jugando juntas o que a nivel técnico son una pasada.
0: No.
10: Pero sí, muy contentas, la verdad, tanto en un club como otro, mucho curro por parte de Fernando en el Buñola como de Rafa en Marrachí para que todo tire adelante, y mucho curro las chicas también, que se lo merecen esta alegría para irse en verano bien contentas a ver qué pasa la próxima temporada.
0: Entiendo que es un acierto el haber unido esfuerzos de los dos clubes para hacer un equipo mucho más fuerte y más consistente, ¿no, José? Creo que se ha visto durante la temporada.
10: Sí, desde luego, un acierto, porque como ha comentado Fernando en varias ocasiones, de cualquier otra forma, ni Marrachí tendría un equipo de cadete femenino, ni, bueno, cadete juvenil, ni Buñola, las chicas de Buñola se hubieran quedado pues tiradas porque no había no había manera. Se intentó en agosto, pero no hubo forma de ni de juntar con más cadetes, ni de juntar con las de hacer un equipo de regional, no se pudo. Y de esta manera ha quedado un grupo muy sólido. Luego, más adelante la temporada, cuando se ha podido, ha habido ayuda de parte de las niñas del infantil del Marrachí también, y entre todas ha sido una pasada. Las chavalas han disfrutado un montón y nosotros también, por supuesto, de ver que el trabajo bien hecho lleva a las victorias, no al revés. O sea, que lo que se tiene que buscar es el curro y no el resultado.
0: Tiene que ser complicado, ¿eh?, para un entrenador estar en medio de dos clubes, ¿no? Porque tienes que escuchar a uno y a otro, ¿no? A los chicos de Fer y a los chicos también de Rafa, ¿no? De que es el...
9: Nosotros no decimos nada, nosotros de Sanfe.
10: De Sanfe.
0: Sí, pero bueno. Sí. Ya, seguro que no es fácil tampoco llevar a los dos, ¿eh? Tiene que ser complicado, porque estás en medio, ¿eh? Tú siempre recibes o de uno o de otro.
10: No, aparte de recibir también, ya no solo pues, que críticas o de intentar pinchar por un lado, de hay que hacer esto o aquello, más que eso, yo lo que he recibido es ayuda de los dos lados y total disponibilidad, tanto de campo como de echar una mano, como de arrimar el hombro si hace falta algo, por parte de los dos clubes. Sí que entiendo el punto que dices de recibir por los dos lados, pero en mi caso yo estoy muy contento y ha sido más de recibir ayuda y de aunar fuerzas para que las cosas salgan adelante, más que de un pipa, ¿no?, que se dio un bombo mallorquí.
0: Bueno, has ganado el grupo plata de la segunda fase del femenino, has ganado la copa. ¿Qué objetivos te marcas de cara a la próxima temporada? En principio, ¿vas a seguir, José, como entrenador?
10: Esto queda a disposición del club. Yo siempre
9: he sido una persona del club. Planificación. No, no, todavía, Juan, ya estoy aquí haciendo preguntas que parece que estás hablando del este a Menorca, tú también.
0: Lo ves, como luego me dice, José, me tengo que creer que no te metes en temas importantes del equipo. Seguro que te has metido, José.
9: No es cosa ahora, mía.
0: Sí, déjale que conteste él.
9: Bueno, conteste, ¿no? No es país de libertad esto, Juan.
0: Claro,
9: ¿no?,
0: que sí, déjale. A ver, vas a seguir, José. ¿Te gustaría seguir en el proyecto si te lo ofrecen?
10: A mí me gustaría seguir el proyecto, yo estoy encantado. Yo siempre he sido una persona del club, a lo que el club necesite, vaya a donde vaya. He estado en Madre Alberta, he estado en Collerense y ahora aquí con Buñola y Marrachí. También llevo una Levin en Buñola y yo he sido siempre una persona del club. Yo no quiero problemas con nadie, yo a que los chavales disfruten, se lo pasen bien y aprendan, y hasta donde yo pueda dar.
0: Bueno, tú pide más siempre. El cheque tiene que ser un poquito más amplio, ¿me entiendes, José? Ahora que has ganado cosas, ahora puedes pedir.
9: Eso, la prima.
0: La prima
9: y la sobrina, todos, y el vecino también, sí.
0: Exactamente. Bueno, y en cuanto a chicas, de cara al año que viene, José, ¿cómo lo vais a tener? ¿Vais a tener chicas suficientes para volver a competir la próxima temporada?
10: De cara al año que viene, la verdad que los números son muy positivos. Tenemos la baja de una de las chicas que por edad ya se salta, digamos, de categoría, salta de juvenil a amateur. ¿Sí? Se le está intentando echar un cable para encontrar un sitio donde esté cómoda. Y luego del alevín infantil de Marrachí suben 5 chicas por edad. Ajá. Así que junto a las 13 con las que hemos acabado temporada, pues una que se va son 12, pues da para 17 fichas. Y por supuesto, movimiento en verano, chicas que a lo mejor no están a gusto en su club o que saltan de categoría y quieren buscar otro reto. Yo creo que Marrachí es un municipio suficientemente grande como y ya con un nombre en el tema, en el ámbito femenino, como para poder, digamos, llegar, si un caso, incluso a las 20 fichas. O sea, yo no creo que vayan a tener problemas el año que viene.
0: Qué bien, qué bien. Oye, ¿y el grupo qué tal se comporta? ¿Es malo de llevar el grupo de chicas?
10: ¡Uf! ¿Qué va?
0: ¿Qué va?
10: ¿Qué va, Fernando? ¿Qué va?
0: Fernando sopla, sí, resopla.
10: Sí, Fernando sopla, pero ¿qué va? ¿Qué va?
9: Es que ha habido momentos en los que lo han pasado tan mal. Y bueno, lo hemos pasado tan mal. Yo lo he pasado tan mal que me he ido de los campos alguna vez.
0: Ya.
9: O no escuchar y no ver según qué cosas. Sí.
0: Y a lo mejor lo agradece, José, que te vayas del campo, ¿me entiendes?
9: Sí,
0: con la presión que metes.
9: Y se da cuenta de que me voy a Madrid. Y un día me fui lejos. ¿Sí? Y se le oía desde el quinto, le gusta mucho, yo siempre digo, radio a los partidos.
0: ¿Sí?
9: Y es que es lo mejor que puede hacer para colocarlas, porque se le oye, da perfectamente, le da la orden perfectamente dónde tienes que ponerte, ir aquí arriba, es igual, que grite, que chille, es igual, pero lo que hace es poner orden, básicamente.
0: Claro.
9: No, Es que se le oye, yo me fui un día a caminar lejos porque no podía más. Y se lo oía, y me tuve que ir a subir al monte.
0: Para subir al monte.
9: Para no escuchar nada del campo, imagínate el paseíto que me di.
0: Qué exagerado, ¿no? Qué exagerado.
9: Hasta el santuario ahí, ahí en Mancora, arriba del todo, tuve que subir, porque no podía con los nervios.
0: Qué exagerado, bueno, José, insisto, es extremo.
9: Aquí, esta historia, este ejemplo, esta situación, tiene que servir un poco de inspiración, tiene que servir un poco de motivación para que todos los clubes, los grandes a lo mejor tienen menos dificultades, pero cualquier club pequeño que se encuentre en esta situación de no poder hacer, no poder llegar o no poder dar salida a sus chicas, intentar buscar a lo mejor este tipo de fórmulas o intentar buscarles una salida, porque al final las cosas pueden salir bien, como ha pasado este año. Podría no haber salido bien, pero en este caso, como bien comenta José, la criba en la segunda fase ha permitido pasar de una primera en la que te medías equipos súper hechos, con jugadoras de grandísima calidad que hacía años que ya conocíamos. Y aquí un pequeño inciso. Hablábamos, ¿te acuerdas? Cuando jugaban en el fútbol 5, ¿no?
0: Sí.
9: Muchas de esas jugadoras que destacan en el fútbol 5 ahora están jugando en el San Francisco, ahora están jugando en el Manacor, que han sido los dos equipos de referencia. Antes estaban en el Artá o estaban en el San Jordi. Ahora están en esos equipos. Han seguido en el Montaura. Luego está la brigada nuestra que ha pasado de Palmañola a Buñola y de Buñola a Marrachí. Luego hay otra que está en Sonsardina. O sea, que aquella liga que empezó hace unos años, ¿no?, como una plataforma de lanzamiento para estas niñas, ahora estas jugadoras o algunas de ellas tienen protagonismo y están haciendo cosas importantes en la categoría cadete juvenil femenino. O sea, que desde aquí reivindicar o recordar un poco de lo que sirvió o lo que aportó aquella idea, ¿no?, del fútbol 5, que en su día pues fue bastante bastante llamativo. Y yo ya creo que poco más tengo que aportar, simplemente que las niñas, enhorabuena a todas y cada una de ellas. Agradecidos a los cuerpos técnicos, a la junta directiva, también a Marrachí por todo, a las familias, sobre todo porque en su día se les tuvo que explicar la nueva realidad. Y igual que las niñas en los momentos de crisis o los momentos más difíciles han remado todas en una misma dirección, las familias en su día, ni un pero, ni una objeción, porque el fin de toda esta historia era que ellas pudieran jugar. Y han podido jugar. Y al final han podido disfrutar y también, lo más importante, han aprendido un montón. Porque el salto de este equipo desde el 5 de septiembre hasta el pasado domingo a la 1 del mediodía ha sido abismal. Hay jugadoras que tienen un talento muy claro y demás, pero ha sido abismal.
0: Tiene razón,
9: ¿no? Han aprendido muchas de ellas.
0: Tiene razón, José, lo que dice Fer, ¿no? La progresión que ha habido.
10: Sí, lo que comenta. Yo en pretemporada, no sé si fue el primero o uno de los primeros partidos, empezamos en Montaura, que me acuerdo que hacía un calor increíble y no teníamos muy claro, aún la federación no había dicho si jugaríamos cuatro partes o iban a ser dos partes, porque, claro, al ser cadete juvenil, ser una categoría nueva, no teníamos muy claro el salto desde infantil, cómo lo iban a hacer. Y al final fueron eso, dos partes de 45 a posteriori, pero allí jugamos cuatro partes de 18, no podíamos más, y recuerdo que el resultado fue 8-2 a favor del Montaura.
9: Y dos
10: y desde entonces, sí, desde entonces hasta el día de hoy, el cambio ha sido abismal, tanto a nivel individual como a nivel grupal. Las chicas se entienden, ya empiezan esas sinergias de yo sé lo que tengo que hacer cuando mi compañera hace esto o aquello. Y ya los lazos que se crean durante la temporada de amistad, se nota un montón la diferencia y muy contento por ellas, la verdad.
0: Bueno, pues ¿qué tal se porta la 23 del equipo?
9: Muy mal.
0: ¿Qué tal? Tiene que contestar el míster, Fer.
9: Vale, unos cruces de cables.
0: Sí, a ver, míster, la 23, ¿qué tal se porta?
10: Mucho raira, le dirán. Le gusta hablar.
0: Le gusta hablar en el campo, pero ¿tú qué le dices? Habla en el campo, sobre el campo, no de boca, sino de pie, ¿no?
10: Sería ideal que hablara más en el campo, sí.
0: Sería ideal. Bueno, entonces ha salido al padre, entiendo yo, ¿no?
10: Sí, definitivamente.
0: Vale, pues no te queda nada, amigo, no te queda nada, José. Esto va en el sueldo, ¿eh? Hay un apartado del contrato de entrenador.
9: El psicólogo, hay que pagar un plus de psicología.
0: Eso es, exactamente.
9: Para pagarse el psicólogo, hay que pagar las gafas o pagan otras cosas, pues también nos pagamos psicólogo aquí.
0: Si ha salido al papá, lo tienes claro, José. Ánimo.
9: No, ha salido muchas cosas, ¿eh? O sea que...
0: ya ha salido muchas cosas. Bueno, pues nada, José, enhorabuena por el trabajo que habéis hecho. hecho esta temporada con el equipo, con el Recreativo Marrachí. Ojalá que la próxima temporada sea igual o superior y evidentemente pues a seguir en la lucha, porque queremos que el fútbol femenino se iguale algún día al fútbol masculino. Ojalá, en todo, pero muchas gracias, José.
10: Ojalá.
0: Gracias
10: a vosotros, que tengáis un buen día.
0: Gracias a José Antonio Jiménez, entrenador del Recreativo.
9: No, y Juan, lo que decimos, que sí. Esto sirva, que hay clubes que tienen la estructura más sólida, más fuerte, pero que en el momento en que hay alguien que se encuentre apurado, que por favor, que nunca deje de creer que puede montarse un equipo, que las niñas pueden jugar, que se puede encontrar la fórmula para que estos grupos, ya no jugadoras esporádicas que van por ahí, sino que estos grupos que se quedan un poco así, pues a medio hacer, pues que tengan la oportunidad de jugar, porque el año pasado en algunos pueblos pasó esto, no hubo la oportunidad de hacer equipos porque no dio suficiente, si había la opción del femenino cadete fútbol 7, que al final no salió, ya luego pasamos al 11, pues si ya fue difícil llegar al 7, al 11 ya fue imposible, y claro, pues intentar probarlo, intentarlo, nunca cejar en el empeño y trabajar, que es lo que les ha permitido a estas niñas, que es cierto que es la Liga Plata y que las estrellas en este caso, o las que realmente, las que tienen un aplauso bien merecido son las del Campeonato Oro, sobre todo San Francisco y Manacor, que han sido los dos equipos de referencia, ¿no?, en la competición, y hay que felicitarles por lo que han hecho durante la temporada, pero que bueno, que eso que apuntaba José de igualar, ¿no?, de baremar la competición y hacer una segunda fase más competida, que es lo que ha pasado. Hemos pasado, pues a lo mejor, de ir a partidos de 10-0, 0-9, 0-11, etcétera, a partidos en los que ha habido emoción y eso, igualdad, y eso permite que aprendan, que mejoren. No hay más. No es lo mismo estar todo el partido recogiendo balones de la red, del fondo de la portería,
0: sí.
9: Hasta cierto punto no beneficia. Y aquí sí que hay que hacer un inciso en esta competición, que ha habido un caso que a lo mejor, pues bueno, sí que a lo mejor conviene de cara al futuro que permita, pues a lo mejor la revisión de las normas de competición sobre la marcha, ¿no? Es que el quinto clasificado de esta liga regular, el Beiber, claro, al final de la regular, el cuarto clasificado y el quinto tenían una diferencia del doble de puntos. Sería cuatro equipos muy destacados sobre los otros cinco. Este quinto clasificado ha vivido una segunda fase muy dura porque evidentemente no ha sumado ningún punto. Creo que en seis partidos ha podido marcar únicamente un gol. Ha sido complicado. Y a lo mejor, pues oye, bajando, haciendo un inciso y dejando a los cuatro mejores arriba peleándose por el título y permitiendo al Beiber pues situarlo más un poco en el nivel de los demás, pues a lo mejor la cosa hubiera sido pues más divertida, más larga, más emocionante, quién sabe si hubiera ganado el Marrachí, el Beiber, el Montaura, el Constancia, no lo sabemos. Pero bueno, a veces si sobre la marcha pues conviene sentarse a valorar.
0: Bueno.
9: Y eso no quita la colaboración a la hora de poner en marcha, desarrollar y potenciar esta liga por parte de la federación y de Maripaz, lo hemos dicho muchas veces, la vicepresidenta, que siempre ha atendido las peticiones, las consultas, las sugerencias, todo lo que se pudiera hacer en torno a esta categoría, siempre la hemos tenido operativa al aparato y siempre, vamos, un 10. No me cansa de decirlo porque esta mujer se merece todo nuestro reconocimiento porque ha estado encima, siempre está encima, sin duda.
0: Bueno, tengo por aquí mensaje de José Luis, me dice Fer.
9: Ahora empieza lo bueno.
0: José Luis, pero no Rendón, sino otro José Luis que tengo.

0: primer acto de presencia junto con el trío arbitral, y así se hizo. A las 5 estaban todos listos, y a las 5:30 se dejó pasar la media hora reglamentaria de rigor, y al no presentarse equipo rivado, bueno, se suscribió el acta y ahora está en manos del comité de competición. Bien, es cierto que ya se ha sorteado la fase de, se han publicado los emparejamientos de la fase de ascenso preferente entre segundo y tercero de los dos grupos, y ya han puesto al Artea emparejado con el Vivasport, si no me falla la memoria, ¿no? O sea, ya se da por hecho que el Artea sea segundo, sí. Y a expensas de que el comité de competición otorgue los 3 puntos, que es lo que tiene que pasar. Luego ya veremos si hay otra sanción más allá de la retirada de, bueno, de los 3 puntos a favor del equipo rival, si la sanción o el parecer de competición va más allá. Pero bueno, sí, había una fiesta preparada para después del partido, pero es que no hubo ni partido, y la fiesta, pues bueno, lo fue, pero no era lo que todos tenían previsto. Bueno, los chicos se lo pasaron bien, lo celebraron, ascenso preferente de tu amigo Font.
1: Eso es.
0: La semana que viene le llamamos para que nos cuente 4 cosas. Vamos a ser estrictos y protocolarios, y vamos, sí, a esperar a que competición nos certifique, a que la clasificación salga como tiene que salir, y ya llamaremos al amigo Font para que nos cuente 4 cosas.
1: Muy
0: pero
1: bien.
0: Bueno, temporadón, mucha emoción. Artais, Ancellas y Escolar han estado pues dando ahí mucha guerra, ¿no? En las vaya nombres, ¿eh? Artais, Escolar, son nombres con mucha solera, ¿no? Dentro del fútbol balear. Y bueno, felicitar a todos los que han hecho esta liga tan tan intensa, tan emocionante, que han permitido al equipo, pues oye, recién ascendido, estar delante, ir sobre todo de menos a más en esta segunda vuelta y firmar un final espectacular, ¿no? Ganando pues a los rivales directos, ¿no? A lo mejor al Escolar no con tanta solvencia, pero sí a Sancellas y Artea de forma clara, y esas victorias les permitieron llegar, sobre todo, bueno, tuvo la opción de ser campeón de la penúltima jornada, pero el empate en Mancor del Artea pues aplazó la fiesta, ¿no?
1: Bueno.
0: Y bueno, la semana que viene le hacen fiesta, creo. Ya lo celebran como Dios manda esto.
1: Perfecto.
0: El ascenso. Y bueno, el año que viene, pues estarán en preferente, ya será otro nivel, ya esto ya.
1: Sí.
0: Son palabras mayores ya, ¿eh?
1: Sí,
0: para
1: un club
0: que tiene apenas dos años desde su refundación, pues oye, son palabras mayores. Estamos contentos y segura. Y creo que si no me falla la memoria, porque me ha escrito hace un rato Alberto Mariano del Génova,
1: ¿sí?,
0: que es el campeón del otro grupo. Creo que tenemos que jugar eliminatoria, creo que también es la que
1: de
0: me
1: campeones.
0: Corrijan o que me digan, no, la pre Copa del Rey, ¿no? Del año pasado, ¿no?
1: A ver si va a venir un grande al campo,
0: si hacemos un San Jordi este año, ¿no?
1: Eso, sí, vienen los de la UEFA especial,
0: bueno,
1: en el campo.
0: El año pasado jugamos contra el Sinov en la eliminatoria, ¿no? Si no me falla la memoria, este año el Sinov ha subido a tercera.
1: Pues prepárate, que vienen curvas, ahora cuanto
0: bueno,
1: más que
0: te digan. Parejitos con el Génova, vamos a ver quién, no sé cómo, si es partido único, en qué campo se hará, si supongo que es el que tiene mayor puntuación, o no, la verdad es que desconozco ahora mismo, muy perdido, pero bueno, sí que parece que vamos a tener un poco de traca final, de aquí a final de temporada, ¿no?
1: Venga, a ver, tengo un mensaje de José Luis Rendón, a ver qué dice.
0: Ahora es cuando empieza la sección, de verdad.
2: Hola, ¿qué tal? Muy buenas. A ver, hoy que estoy en casita, tranquilo, tengo tiempo de mandar el mensaje. A ver, por aquí nuestro libro de la enciclopedia, Fernando Fernández, en nuestra zona roca. A ver, ¿qué te parece que se haya la destitución del entrenador del Palmel Basket, ahora que lo ha salvado? Que yo creo que podía seguir una temporada más e intentar hacer un equipito un poquito más decente. ¿Qué te parece? No sé qué opinas. Y después otra cosita, he estado viendo el Giro y creo que nuestro amigo Henry Mas no puede, he visto que en un par de etapas o tres le han metido una pájara, que en la última de ayer, que no, que fueron 5 minutos y pico, que perdió, y ahora está como a 9 o 10 minutos de la cabeza. ¿No crees que este hombre, ya con la edad que tiene, no le queda ya mucho pedal por delante? No,
0: vamos,
2: sé si
0: por la vuelta,
2: pasó a los jovencitos. Y otra cosita, la chica, ahora no me sale su nombre,
0: Blasi, Paula Blasi,
2: una máquina, esta chavalita, creo que nos puede dar también una buena recompensa como Mavi García. Venga, un abrazo.
1: Un abrazo, José Luis.
0: Nada, este es mi rendón. Nada,
1: por,
0: José
1: por
0: Luis,
1: partes.
0: A por la vuelta, vamos. Y de Blasi, ya nos ha dado. Ha ganado una vuelta a España.
1: Sí.
0: ¿No? Ya,

0: atado ahí en la flecha, en la Amstel. Ya es medallista en los campeonatos del mundo.
1: Lo gana todo esta chica.
0: Sensación. Sí, está compañera de Mavi en el UAE, por cierto, ¿no?
1: Sí, es una moto.
0: Y lo del Palmer, bueno, a ver.
1: No sigue Juan y Diez.
0: Juan y Diez, el año que viene, proyecto nuevo, nuevas caras, va a haber mucho movimiento en el Palmer. Y evidentemente, Juan y Diez era una solución interina después de todos los cambios, movimientos. Todo lo que ha tenido que menear el Palmer para hacer el equipo cuerpo técnico, la solución de Juan y Diez, pues bueno, fue con su día, igual que en su día Raúl Machado acabó salvándoles en la promoción de permanencia de un par de años en Segunda FEB, ¿no? Agradecidísimos por ese trabajo desde el Palmer, pero está claro que no, bueno, que hay que buscar un entrenador, pues bueno, con recorrido, con experiencia, que podría haber sido un buen premio, evidentemente, pero bueno, supongo que Palmer ya tiene que mirar en reconstruir y en pensar en otras cotas, en otras miras, y eso pasa también pues por tener un entrenador experimentado para al menos intentar garantizarse o asegurarse una temporada más tranquila, que no será muy difícil asegurarse, bueno, a no ser que la cosa vaya muy mal, la temporada tiene que ser más tranquila, pero bueno, bueno. Esto acaba de finalizar, todavía estamos en los playoffs,
1: sí,
0: de acceso a CB, la primera eliminatoria con ese Menorca 2-0 en contra ante el Coruña, y el Club Basket Santa Antonia en la última eliminatoria.
1: En la última, suben dos, ¿no? Suben los dos, ¿no? Los dos finalistas, ¿no?
0: Sí, pero tiene que pasar esta última eliminatoria.
1: Bueno. Con el equipo
0: del... Falta pasar este último cruce y ascendería a primera FEB y ya se daría esta famosa combinación, esta famosa historia de, bueno, de los equipos de Mallorca, de Menorca y de Ibiza. El hecho inédito, ¿no? Se recuerdan Canarias que había equipo de Tenerife y había equipo de La Palma, pero...
1: Cuatro islas.
0: No hubo tercera isla, ¿no?
1: Cuatro islas, un país.
0: Bueno, o sea, no... bueno, sí, cuatro islas, nos falta el de Formentera, pero bueno, complicado de Formentera, un equipo de, sí, de segunda FEB, ¿no?
1: Sí, sí.
0: Tiene un club muy joven de baloncesto que ha permitido pues dar vida a ese deporte en la isla, con las dentro de las limitaciones y todo lo que supone el mover un equipo de una isla que tiene el factor de la doble insularidad como gran hándicap. Bueno, pero pues, también conviene poner en valor que en Formentera hay movimiento en deportes que sea más allá del fútbol, ¿no? Sin duda. Pero bueno, esto es lo que hay. Pues oye, lo que decía, vamos a ver si conseguimos una victoria de Tampa,
1: bueno,
0: y acabamos metiéndonos en la lucha por el top 10. Quedan dos semanas, hombre.
1: Ya, Alba Torrens sigue, ¿eh? En el azul marino.
0: Sí, Alba Torrens y María España, un poco la
1: base. Y el entrenador,
0: y el entrenador Alberto Antuña, lo que decíamos, un poco lo que son los cimientos del proyecto. Se mantienen, se sostienen, dos jugadoras mallorquinas contrastadas con experiencia, con carisma, que arrastran y que tienen una capacidad de atracción importante. Pero bueno, ya cuando fichó a Alba Torrens lo decíamos, que un equipo en Liga Challenge sea capaz de traer a Alba Torrens, eso es un efecto llamada y un imán, como pocos se han visto en el baloncesto femenino español, ¿no? Por cierto, Elena Puello, subcampeona de la Liga Endesa Femenina, con el caso de Monzaragoza, una final sin color en la que el Valencia dominó de pe a pa, pero bueno, buena temporada de Elena Puello, fija en la selección, seguramente la veremos en el próximo campeonato del mundo el próximo mes de septiembre en Alemania, con la selección española, y semifinalista de la Euroliga y finalista de la Liga Endesa, dentro de un proyecto como Zaragoza joven, pero que ya va apuntando muy alto, y en el caso de Elena es una jugadora insustituible ya en los planes del seleccionador, ¿no?
1: ¿Del Chelsea qué me tienes que contar?
0: El Chelsea, bueno, que se ha metido un año más en la final, en la fase final de la Liga Iberdrola, por el título nacional, complicado, ya no tiene, tiene gimnastas, evidentemente, con calidad, con nivel, la competencia es muy alta, pero el hecho de estar allí y de estar en la pomada y de pelear por el podio y quién sabe si por la victoria final, ya es un mérito enorme para el club del Coen Rabassa. También cabe destacar la continuidad del Club Gymnastic Palma en la máxima categoría, y ojo con Splama Rachi, porque va a disputar la promoción de ascenso a primera. O sea, se podría dar la circunstancia de que hubiera tres equipos mallorquines en la primera división de la Liga Iberdrola de Gimnasia Artística Femenina: el Chesca, el Gymnastic Palma y ¿sí? Splama Rachi.
1: Bueno, vamos a ver. Qué barbaridad.
0: Sí, esto deja claro que se está, que a nivel de base y a nivel de formación se está trabajando, y mucho desde hace años ya en el mundo de la gimnasia. Y en vela no podemos obviar el éxito este fin de semana.
1: Plata.
0: Suma y sigue, y por un puntito, Paula Barceló, junto a la canaria María Cantero, no pudo sumar el que hubiera sido su tercer título mundial de vela en la clase 49er FX en en Francia. Por un puntito, estuvieron siempre delante en la primer tramo de competición. Lástima Martina Henke, la regatista del Náutico de Palma, que también compite en 49er FX. A Conrad Königsen en 49er no le fueron también las cosas y tuvo que abandonar por lesión. Y Joan Cardona, el medallista olímpico en fin, que compite en la clase NACRA 17 junto a Nicole Van der Velden.
1: Van der Velden,
0: vale, es española, aunque este nombre pues pueda indicar que tira un poco más hacia arriba en el mapa. Pues también estuvieron peleando por el top ten, pero Paula Barceló, subcampeona del mundo, este ciclo olímpico, después de haber acabado la carrera de medicina, o sea que tiene un mérito enorme la regatista del Club Náutico del Arenal.
1: Qué bien.
0: Haber participado en los Juegos de París, hacer un parón para acabar sus estudios de medicina y reenganchar la que es su tercera campaña olímpica, ahora con nueva compañera, con María Cantero, y en 2 años, subcampeona del mundo en 2026, campeonas del mundo en 2025.
1: Muy bien.
0: Seria opción, ya no solo de clasificación, que muy mal tiene que irle al 49er, a la clase en España, para no clasificarse para los Juegos de Los Ángeles, sino que en el caso de Paula, parece que esta vez sí puede llegar, que la tercera puede ser la vencida para una regatista que ya en Optimis y en 420 consiguió grandísimos resultados y que ahora mismo sin duda es una de las puntas de lanza. No nos escondamos, tenemos también a Marta Cardona, ¿no? Dos regatistas mallorquinas en dos clases mixtas, el 470, bueno, mixtas no, dos clases de pareja, en el caso de 470 sí que es mixto, con serias opciones de ser medallistas olímpicas o de estar delante de los Juegos Olímpicos de Los Ángeles 2028, que ya dentro de nada faltarán 2 añitos. O sea, recordemos que son en el mes de julio, el año que el 28 los Juegos, ¿eh?
1: ¡Qué calor!
0: Bueno, calor hace todo el verano, Juan, ya no queda calor ahora. Pero que este año los Juegos se concentrarán en el mes de julio. Uf. No es como las últimas veces que ya se iban para el mes de agosto. No. Y tuvimos Copa del Mundo de Piragüismo también, ¿eh? Ojo, medallas olímpicas. Y la noticia buena nos la trajo pues Ángel Moreno, junto a Victoria Yalcheska, en la clase, en la distancia de C2 500 metros, medalla de bronce en esta Copa del Mundo. Otro resultado para tener en cuenta para esta tripulación, que el año pasado pues firmó grandísimos resultados en Copas del Mundo, europeos, mundiales, y que apunta también a ser la referencia española de cara a la clasificación olímpica. No le fue tan bien a Alex Graneri en el K1-500 y en el K4-500. El K4-500 español fue primero en la final B, con la tripulación mixta entre la olímpica de los dos últimos ciclos y el cambio generacional, entre que figuraba, ocupa un papel importante, pues Alex Graneri, que también fue sexto en la final A de K1 500 metros, el palista del Náutico de Palma. Perfecto. Bueno, son competiciones que se van dando, que se van celebrando, forma parte de este largo camino que conduce hacia los Juegos Olímpicos. Recordemos, bueno, este verano ya estaremos en el Ecuador del ciclo olímpico y a partir de aquí ya sí que empieza ya realmente la carrera por estar en... La carrera empieza desde el día que se acaban los anteriores Juegos, pero sí que es verdad que a nivel de calendario, ranking y demás, sí que a partir de este verano ya vamos a empezar a ver que el nivel de exigencia se eleva en muchas disciplinas.
1: Fernando Fernández, ha sido un placer.
0: ¿Qué más nos ha quedado?
1: Nada más, no, fíjate lo que hemos dado. Hemos gastado el almacén que teníamos.
0: Hemos fundido el stock. Desde aquí también trasladar nuestro pésame a la familia del Sapaola Basket y del baloncesto en Sapaola, porque ayer conocimos el fallecimiento de Sebastián Crespí, conocido como Pibe, exjugador, directivo, presidente, entrenador, de todo, ¿no? Desde los inicios, a principios de los 70 de la JIC Sapobla, posteriormente con el Sapobla Basket Club ya finales de la misma década, una persona pues conocida, carismática, un entusiasta del baloncesto, compañero de generación de jugadores míticos, ¿no? Y de personas, bueno, recordábamos ahí, acuérdate de Jaume Font, el que fue político, ¿no?
1: Sí, una de las personas, claro.
0: Uno de sus grandes amigos, pues bueno, en Sapobla la verdad es que pues ha caído como un jarro de agua fría el fallecimiento súbito de Sebastián. Desde aquí pues pésame a familia, amigos y a la gran familia del básquet de Sapobla, que tienen un club muy importante, y es que llevó al equipo senior a ser campeón de Baleares y a tener opción de jugar en Liga EVA. Lo que pasa es que al final era una época un poco mala y tuvieron que renunciar a la categoría. Acabaron cediendo la plaza.
1: Perfecto. Fer, ha sido un placer. La semana que viene hablamos del Juventud, tocamos el teléfono del
0: FON. Gobierno, como decía típico,
1: sí,
0: hoy, ¿no?
1: Es exactamente, celebramos el título y sacamos el autocar a pasear por Buñola, ¿eh? O sea, que no falte nadie.
0: Si sacamos el autocar por Buñola, vamos a tener problemas, porque el team ya en la curva lo pasa muy mal. Y si sacamos el autocar, nos van a decir de todo. Pero tampoco es tan grande la calle, ¿eh?
1: Ya lo sé.
0: Pero bueno, que lo celebren como se lo merecen los chavales, porque la verdad es que ha sido una temporada también muy intensa.
1: Muy intenso.
0: Igual que la pasada, recordemos que tuvieron que hacer 100, más de 100 puntos para subir, ¿no? Fue una auténtica locura, ¿no?
1: Una pasada.
0: Pues bueno, pues hasta, también hemos tenido que esperar hasta la última jornada, lo que parece que bueno, ha sido un poco descafeinado el asunto. Pero bueno,
1: está bien.
0: Justifica los medios y viene todo lo que viene acá, ¿me entiendes?
1: Fer, un abrazo grande, cuídate mucho.
0: Nada, buena semana a todos, un abrazo. Y a ver la semana que viene si contamos algo mejor de Enric Mas, ¿no?
1: Eso, por la cuenta que te traes, espero que sí. A ti.
0: Sí, pero, yo que ya te digo, tengo la espalda muy ancha.
1: Ya lo sé, que lo tienes.
0: Que me den,
1: ancha y
0: que
1: grande.
0: Me den, que me den.
1: Gracias. Adiós.
0: Bueno, un abrazo.
1: Adiós.
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5: Bueno, ¿cómo están las cosas? Por desgracia no pinta nada bien la situación del Real Mallorca. Y solamente tenemos una remota posibilidad de mantener la categoría. Recordamos, tiene que haber cuatro resultados que favorezcan al Mallorca. Primero, que gane al Oviedo este sábado, que el Girona le gane al Elche, que el Osasuna pierda con el Getafe, es decir, que el Getafe le gane al Osasuna, y que Levante no pierda con el Betis, es decir, que se dé un empate o una victoria del Levante en el campo del Betis. Esta única opción permitiría salvar al Real Mallorca del descenso a segunda división. Jornada 37, la derrota ante Levante ha sido durísima y le pasa una factura muy grande al Mallorca. Luis Espinosa, ¿qué tal? Muy buenas, ¿cómo estás?
6: Hola, buenas tardes, Juan.
5: Buenas tardes, por decir algo. Biel Compañ, muy buenas. Muy buenas, Biel.
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5: ¿Te agarras a esta misma situación que nos comenta Biel, Luis?
6: Pues yo ojalá y tenga razón, pero no soy tan optimista ni mucho menos, porque bueno, hablamos de que Mallorca tiene que cumplir, es que tenía que haber cumplido el domingo, ¿no?
5: Claro,
6: ¿no?
5: Claro.
6: Si no compareció, ¿no? Entonces, la verdad que yo hace mucho tiempo que lo digo, había que hacer mínimo 4 puntos de esos 2 partidos. Y no se ha estado a la altura de las circunstancias, y yo ahora lo veo como una quimera que se sucedan tantos resultados y todos favorables. Ojalá y me equivoque, y ojalá Javier tenga razón, y esto es fútbol, y claro que las matemáticas existen, pero yo sinceramente, después de lo que vi el otro día, pues soy muy, muy poco optimista.
5: La verdad es que el otro día hizo mucho daño, y además hubo una serie de resultados, prácticamente todos, que perjudicaron al Mallorca. Es decir, se juntaron todos los astros en contra. Mal partido del Mallorca, la derrota ante Levante fue durísima, y encima el resto de rivales pues ganaron sus partidos y dejaron al Mallorca tiritando ahora mismo en la clasificación. Lo del otro día... Sí, Luis, dime.
6: Sí, no, decía, perdón, que... Yo creo que la clave de todo ha estado que desde hace mucho tiempo todo el mundo pensaba que los 2 últimos partidos íbamos a tener a 2 rivales descendidos. Yo creo que la clave de todo ha estado en el resurgir del Levante, que ha complicado todo. Eso. Absolutamente. A Osasuna, ha metido a equipos que parecían que estaban salvados, ha complicado la vida a todo el mundo por este final de temporada que ha sido espectacular. Y entonces, pues cuando llegas a final de temporada pensando que lo tienes ya hecho y te encuentras con un equipo que viene volando y tú estás temblando, pues pasa lo que vimos el otro día.
5: Tienes toda la razón. Es decir, todo el mundo veía este calendario como muy positivo. Levante, Oviedo, son rivales que ya no se van a jugar nada, tal y que igual. Y resulta que ha llegado vivo, sobre todo el Levante, que ha hecho una recuperación brutal, ganando, son 5 partidos que ha ganado de 7 en esta recta final. Y claro, cuando tú te presentas con estos números en esta recta final, pues tienes más posibilidades de salvarte. Y el Mallorca, pues todo lo contrario. Con De Michelis los partidos clave se han perdido, no se han ganado. 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
5: Luis, marca eso también en la carrera de un jugador, este tipo de errores, y siendo de la casa. Y es que, claro, se les mira con lupa también a ellos, ¿no?
6: Bueno, lo primero que quería decir es que hay tantas cosas que...
5: Sí, es que hay mil cosas.
6: Sí, el tema de Michelis, yo hace tiempo que lo vengo diciendo, que el equipo, la sensación que teníamos todos es que había experimentado una mejoría y tal, pero no se reflejaba en la clasificación. Decíamos, parece que hemos hecho mucha cosa y sí. Es que estamos a un punto, es que estamos a, igual, es que no terminamos de pegar. Por lo tanto, sí, el efecto ha sido más de cara al exterior que a la realidad pura.
5: Correcto,
6: esa es la realidad. Sí, es la realidad. Después, lo de los chicos, pues hay que analizarlo, porque todo el mundo ahora está con el chico, con David López, con su fallo grosero, efectivamente, pero para mí, con todos los respetos, también es un fallo muy grosero del entrenador ponerlo en el perfil izquierdo cuando este chico no ha jugado nunca en el perfil izquierdo, que tiene la pierna izquierda para subirse al autobús. Es un chaval que es muy grande, que es muy pesado, que en campo abierto es rápido, pero que está muy muy muy carente de esa velocidad gestual técnica para perfilarse, para orientarse, y bueno, yo creo que no entendí de ninguna de las maneras que se le colocara el perfil izquierdo a un chico que estaba como lo mismo que el chico este es Orejuela, el día de Getafe. Para mí este es un chico muy, muy, muy interesante, pero cuando queremos hacer experimentos, cuando jugándote la vida y expones a los chicos, pues no le estás haciendo ningún favor, esa es la realidad. Y recuerdo no hace mucho a Joan Gallà, un central, que lo pusimos en el Bernabéu, que se comió un gol y que desapareció del Mallorca, ¿no? Sí. Por ejemplo, ¿no?
5: Sí, sí.
6: Se me viene ahora a la cabeza. Es decir, que hay que tener mucho cuidado con estas cosas, porque cuando la situación es propicia es fabuloso que se le abra paso a los chicos, pero si tú te estás jugando la cabeza y hacer un experimento cada semana, un día Cumbula, otro día Orejuela, otro día David a la izquierda, otro día, pues sinceramente a mí me chirría mucho. Y no quiero ser ventajista, como dice Bier, efectivamente a mí no me gusta hacer la quiniela los lunes, ni me gusta sacar el pecho. Yo son cosas que sinceramente no me han gustado, y esto creo que es un cúmulo de muchas cosas, y muchos tienen la culpa, no es uno solo, ni esto viene de dos días, viene de muy lejos, ya desde la segunda vuelta del año pasado. Es decir, el problema es más profundo, pero es injusto que ahora se señale a un chico como culpable de todos los males, en mi opinión.
5: Sí, no, y tienes toda la razón, y además hay más debate, hay más cosas de fondo, porque ¿qué pasa con Lato? ¿Qué pasa con Morey? Es decir, tan mal están estos jugadores que tampoco pueden actuar en un partido clave donde su experiencia también se valora mucho. La experiencia de Lato, la experiencia de Morey es mucha más que la que pueda tener David López, Calatayud, Orejuela o Laizola, los chavales del filial que han entrado esta temporada. ¿Qué pasa con estos jugadores? ¿Qué pasa con Lato? ¿Qué pasa con Morey? Eso también es obra Michelis, de Michelis. Es decir, también hay que darle su parte de responsabilidad a que estos jugadores tampoco están apareciendo. Virgili está desconocido, absolutamente desconocido. No es el mismo de la trayectoria cuando estaba Yago Barrasate en el equipo. Bueno, es que no da una derecha Jan Virgili, no lo han cambiado. Y yo creo que todo esto también es responsabilidad del entrenador. ¿O no, Biel?
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5: Recordemos que Mójica no podrá jugar este sábado porque se autoexpulsó. Yo creo que se autoexpulsó porque tirar del pelo no venía a cuento, y más con lo que se estaba jugando el Mallorca. Pero en fin, esto ya no tiene solución. Por tanto, habrá que buscar a un sustituto en el lateral izquierdo. Veremos si es, en este caso, Orejuela o Lato, o alguien jugando a pierna cambiada, que también puede ser el tema de Mafeo o Morey, no sé, puede haber varias opciones, porque volverá Mascarell al eje de la defensa junto a Valgen, que esa es una garantía que yo creo que también echó bastante en falta el Mallorca ante el Levante. ¿Querías comentar algo más sobre lo que ha dicho Biel Compain? ¿Comparte su opinión, Luis?
6: Sí, vamos a ver, yo por supuesto que doy por hecho que si el entrenador ha puesto a estos chicos antes que a los otros, es porque los ha visto mejor. Yo lo único que me refería, que chirría mucho, llama mucho la atención, que un equipo que se está jugando la vida haga debutar cada semana a un jugador en las últimas 3-4 jornadas. Yo eso no lo he visto en ninguna parte, porque es exponerlo a los chicos y tener muy poco que ganar y mucho que perder. Esa es la sensación que yo tengo. Otra cosa es que digan, no, tengo tres laterales, los tres están fuera, no me queda más remedio, tengo que jugármela con un chico. Pero no sé, yo he visto cosas un poco extrañas, sinceramente. En cuanto a lo demás, pues luego, evidentemente, no se puede pasar de rositas pues lo que ha sido la gestión de la dirección deportiva en los mercados, porque el mercado de verano, bueno, llegaron jugadores pues sobre el papel interesante, Pablo Torre, Kumbula, Vigili, pero el mercado de invierno ha sido patético, patético, patético. Y ya le estábamos viendo las orejas al lobo. Por lo tanto, ahí también tiene que haber responsabilidades, bajo mi punto de vista, ¿no? Y yo creo que el equipo ahí estaba gritando a voces que necesitaba reforzarse concienzuda. Y a mí no me sirve que no haya dinero, ¿eh? Porque hay equipos que no se gastan un duro y te traen a 4 cedidos o rastrean el mercado de segunda división de por aquí, de por allá, y te traen a 5 tíos que te mueve el cotarro. Y yo esto no lo he visto, yo sinceramente. El mercado de el chico este un poquito, el Lumumbo, pero ha parecido que era la estrella de los dos partidos y un jugador normalito, y el otro ya no te cuento, ¿no? Entonces, Entonces, pues eso también alguien tendrá que dar explicaciones de esto, ¿no?
5: Está claro. Vamos a hacer balance, evidentemente, la próxima semana y, sobre todo, teniendo en cuenta el escenario que se le puede presentar al Mallorca de descender a segunda división, que no tiene nada que ver con jugar en primera, porque todo cambia en segunda y, además, llevamos tiempo sin pisar esa categoría, así que habrá que adaptar muchas cosas, desde presupuestos, jugadores, plantilla, entrenador. Vamos a ver si, porque De Michelis el otro día se ofreció en sala de prensa a continuar. Luis, ¿cómo valoras ese gesto de Michelis de ofrecerse?
6: Bueno, no me sorprendió porque, bueno, es un entrenador que es joven, lleva poco recorrido en el mundo del fútbol y, lógicamente, pues para él un hipotético descenso, pues empaña un poco ese arranque, ¿no? Entonces, pues de alguna forma es normal que él quiera, si se consuma el descenso, tener la oportunidad de resarcirse y de volver a ascender al equipo. Es una cosa normal. Otra cosa es que la entidad entienda que es lo más idóneo o no, ¿no? Pero por su parte, pues lo veo bastante normal.
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7: Una abraçada, gràcies.
5: Gràcies a tu, Biel, company. Luis, també, un abrazo grande y vamos a rezar todo. Todo lo que sepamos lo vamos a rezar este fin de semana.
6: Claro que sí, ánimo para todos.
5: Un abrazo grande, Luis.
6: Un abrazo.
5: Cuídate mucho. Gracias a Luis Espinosa, nuestro analista, entrenador aquí en Figui Radio. Venga, una pausa y buscamos al árbitro.
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5: Vamos a buscar a nuestro árbitro de cabecera, es Juanma Albiol, y analizamos un poquito el fin de semana con la visión de los árbitros. ¿Qué tal, Juanma? Muy buenas. ¿Cómo estás?
6: Hola, Juan. ¿Cómo estamos?
5: Pues ya ves, vaya panorama que tenemos, Juanma.
6: Sí, estoy en fotuch, todos.
5: Afecta en todo, ¿no? Un descenso del Mallorca a segunda división, ¿no? A nivel futbolístico, yo creo que también, ¿no? A nivel arbitral, a nivel de todo, ¿no?
6: Pues sí, la verdad que afecta bastante. O sea, todo no es que tal, pero bueno, la verdad que es un palo para el fútbol balear, para todo el mundo. Y más con un equipo que tenemos un equipo que no tenemos un equipo para bajar, porque cuando yo me acuerdo que años hemos tenido peores plantillas y lo hemos sacado bien, o sea que es lo que más rabia te da.
5: Sí, da mucha rabia que pueda descender el Mallorca, porque todo el mundo se ve afectado, es decir, dejamos de tener protagonismo y encima entramos en una categoría, Juanma, muy muy complicada, muy larga, 42 jornadas, donde te encuentras de todo, desde equipos históricos que todavía están por ahí años y años, que intentan subir y no hay manera, y equipos que intentan subir con fuerza, que vienen con espitosos. Es que te encuentras de todo, recién descendidos de primera, como el Mallorca en este caso, o el Oviedo, que también ya está descendido. Muy difícil la categoría, Juanma, es muy difícil la segunda.
6: Sí, la verdad que es una categoría que o subes el primer año o estás frito, que digo yo, porque luego no es complicado. Mira Granada, mira Almería, mira Leganés, gente que hace un par de años estaba en primera, y mira cómo están ahora, mira Cádiz. O sea, al final no sube nadie de estos. O sea, es un tema que hay que abarcarlo bien, hacerlo como el año que descendimos, que cogimos a Luis García Plaza y hice un temporadón, el año del COVID, y subí a primera enseguida. O sea, es lo que hay que hacer.
5: He visto por ahí que Archivo VAR ha sacado una clasificación de las decisiones del VAR durante la temporada hasta la jornada 37 y ha hecho la clasificación, y vemos que el Mallorca estaría en descenso ahora mismo con 39 puntos, los mismos que tiene. Es decir, según este informe del Archivo VAR, pues el Mallorca estaría igual en cuanto a puntuación. Lo que pasa que estaría ya descendido, porque el Levante tendría, según este Archivo VAR, 42 puntos. Es decir, ya como el Golaveras con el Levante lo tenemos perdido, pues ya el Mallorca sería equipo de segunda. ¿Tú crees que se ha igualado el tema de VAR durante la temporada o que ha afectado y estamos aquí por culpa del VAR este año?
6: No, ni mucho menos. O sea, ha habido partidos que hemos salido perjudicados y otros que hemos salido beneficiados, pero más o menos es una tal. Estamos aquí porque hay partidos que hemos perdonado, como el día del Valencia o el día de Villarreal en casa, sí. Y por X motivo que las cosas no han salido. Por ejemplo, estas dos salidas, en teoría que sacar un punto, tampoco había que ir tan complicado sacar un punto con dos partidos, y no lo hemos conseguido, o sea que, pero el tema arbitraje, de verdad, para mí el penalti que pita Alberola, para mí no es para pitar más que un juego que te juegas, pero bueno, ya el 2-0.
5: Tenía las manos pegadas, ¿no, Virgilio, al cuerpo, sí, cuando se mata?
6: Quitar ese penalti, y más, es que no entiendo.
5: Pero ¿dónde se pone las manos? ¿Dónde se las tiene que poner Virgilio las manos?
6: Es que son animadas, ¿vale? Que mira, como lo falló y tal, no pasa nada, pero es que al final son decisiones que dices, no entiendo nada, ¿sabes? Ya el arbitraje de Alberola no es que sea un árbitro que tal, pero es un árbitro cenizo, yo lo dije una vez, es cenizo para el Mallorca, no ganamos con él, no sé la estadística, pero sí, yo creo que esta temporada se ha pitado tres o cuatro veces y hemos perdido.
5: Hemos perdido las tres, sí,
6: y el año pasado, creo que también, o sea, es un árbitro que no tenemos nada de suerte con él, y yo creo que, pero bueno, que no tuvo nada que ver, que el partido, nuevamente la decisión está...
5: Lo perdió el Mallorca el partido,
6: es
5: verdad.
6: Sí, por supuesto, no, pues está clarísimo. La jugada está de penalti, para mí no es penalti, vamos, ni aquí ni tal, y más... jugándote lo que te está jugando, eso menos, o sea, el penalti es algo más. Lo que pero mira, afortunadamente lo falló y aparte era el 2-0, 3-0, tampoco si fuera tan importante, pero bueno.
5: Lo que me sorprendió es que no le llamara del cerro en el tema del penalti, porque, vamos, las manos están súper pegadas de Virgili saltando y no entendí por qué el del cerro no le dijo lo contrario, es que no lo sé. Yo tampoco,
6: porque el cerro es una persona que llama y tiene mucho poder en el VAR, o sea, sí. Va al mundial del cerro en el VAR, o sea, que es que el tío en teoría es el más preciso que tiene, no entiendo. Bueno. No entiendo por qué no llamaron, pero bueno. Afortunadamente lo falló el jugador de Levante, entonces no tiene trascendencia esta jugada.
5: No tiene trascendencia, pero sí, además el arbitraje podía ser tildado de caserillo, el fichaje el arbitraje en este caso de Alberola fue un poquito caserillo, ¿no? Tirando para el Levante, pero bueno, es igual, esto ya
6: sí,
5: tampoco, sí, el partido fue un desastre del Mallorca y ya está, ¿no?
6: Sobre todo la segunda parte fue un desastre.
5: Fue un desastre, pero total.
6: Después del gol. Después del gol, pues fue un desastre.
5: Alberola nos había pitado en Girona, Elche y Alavés, y los tres los habíamos perdido también con estos equipos, así que no tenemos suerte con este árbitro que ha sido el gran protagonista año.
6: Y a ver qué tal, en Elche nos quitó un penalti en el 90 y lo fallamos.
5: Sí.
6: Es un penalti que hemos fallado en toda temporada, justamente, pues igual más importante.
5: Sí, pero lo pitó porque ya se acababa el partido también.
6: Ya, pero el 2-1, que va a ser el 2-2.
5: Ya, pero lo
6: pitó. ¿Sabes qué te quiero decir? O sea, y fue un penalti también de manos que tampoco yo lo hubiera pitado, y lo pitó. Lo pitó el VAR, ¿sabes? Aquí fue el VAR que lo pitó, no fue él.
5: Ya.
6: Entonces, claro, no es que. Pero bueno, que no es un hábito que no hemos tenido suerte esta temporada con él.
5: No, la verdad es que no hemos tenido suerte. Pero bueno, ha sido curioso ver este archivo VAR que ha sacado esta clasificación con decisiones de VAR y ver al Mallorca igual, en la misma situación y con los mismos puntos. Es decir, que ni chicha ni limoná. Pues según este archivo, bajaría Mallorca, Girona y Oviedo. Estarían abajo en esa hipotética clasificación. El Barça sería el líder, Real Madrid segundo, el Atlético Madrid tercero. Cero, Villarreal cuarto, es decir, prácticamente no cambiaba nada la clasificación. Es decir, que más o menos se compensa lo bueno y lo malo, ¿no?
6: Sí, al final más o menos se iguala. Claro, pues, hay partidos que equipos, ahora por ejemplo en Girona piensas en el penalti que no le pitaron en el Bernabéu, Real Madrid, hubiera tenido un punto menos. Claro, pero son jugadas, pero luego también imagino que habrá algún partido que le habrán perjudicado, entonces pues al final queda empatado. Pero bueno, que lo intento es, lo suyo es que haya menos errores, tanto del VAR como en el campo.
5: Bueno.
6: Eso es lo que hay que trabajar para ello.
5: Bueno, Tebas ya está trabajando de cara a la próxima temporada en primera y segunda, lo digo por si estamos en segunda, también nos va a afectar, y es que se va a instalar el chip en el balón, se quiere instalar un chip en el balón para que el tema del fuera de juego no haya lugar a duda y se sepa realmente el momento de parar el frame que determina la acción de fuera de juego, es decir, instalar un chip electrónico que irá compinchado con el semiautomático del fuera de juego y así no habrá ningún tipo de duda. ¿Qué te parece esto, Juanma?
6: Nada, todo lo que sea, no sé, que sea para mejorar, perfecto. Aparte, ha habido bastantes fallos,
5: algunos raros, las líneas pintadas raras.
6: Sí, ha habido errores para mí, tema del VAR. Incluso en la Copa del Rey cuartos, el Atlético Madrid Barcelona, tanto en la ida como en la vuelta, para mí dos errores claros y evidentes, que es el gol de Kubasi que lo anulan, y luego en la vuelta el gol de Bernal, el 3-0, que para mí no es fuera de juego clarísimo, y para todo el mundo menos para el VAR. O sea, que son cosas que sí que todo lo que sea mejorable, que es perfecto. O sea, todo lo que sea mejorar, genial. Y, bienvenido sea.
5: Y obligadamente instalación de cámaras ya en todos los árbitros para tener otra visión de partido. Hablo de la cámara ya, que parecía una frivolité, ahora resulta que va a ser obligatorio ya en primera y en segunda, lo de las cámaras.
6: Sí, el problema será que a veces alguna conversación entre jugador y árbitro se grabará todo. O sea, que aquí los jugadores que vayan un poco más al loro. Sí. Porque hay cosas que dicen que ya queda grabado. Entonces aquí ya no hay que ante el árbitro y tú y mira.
5: Bueno, y luego y que el año que viene posiblemente ya entre en vigor lo de no poder taparse la boca para hablar. O sea, que esta ya es otra.
6: También.
5: lo veremos y lo escucharemos todo, Juanma, ¿eh? Ahora ya no te puedes esconder. Los jugadores
6: ahora ya,
5: lo tendrán mucho más complicado de aquí al futuro. Y estamos a la espera de que empiece el Mundial con las nuevas normas también estas que se van a aplicar, de los segundos, de los cambios rápidos, del que esté en el suelo un minuto fuera, los saques de banda controlados por tiempo también, es decir, los 10 segundos famosos. Bueno, vamos a ver cómo va el Mundial también este año con estos cambios.
6: A ver, al principio imagino que habrá
5: caos.
6: Habrá una cagada.
5: Caos,
6: con perdón.
5: Sí.
6: Y nada, pero bueno. A ver, que no sean muchas, que sea alguna puntual y que no nos toque a España.
5: Efectivamente, a poder ser, por favor. Que nos deje como estamos, que nos deje como estamos.
6: Vamos.
5: Bueno, Juanma, estamos en recta final del fútbol base, ¿no? Ya queda poco para
6: terminar. Sí, yo ya creo que ya no sé si repitiré algún partido más, pero bueno, esta semana ya me despedí, ya fui a...
5: ¿Ya te has despedido esta semana?
6: Sí, fui a Son Calibre, el domingo fui a Inca, que a Inca hacía que no iban toda temporada, porque como ahora vivo en Calvía, y fui allí a pitar un infantil, y mira, entró el partido, era hasta la tarde, estaba un poco perezoso, y la gente empezó a aplaudir, me dijo, ole,
5: tío, ¡hombre, te aplaudieron!
6: Que no puedo, claro, porque no me veían toda temporada ahí en Inca, contra el Aro también, el Constante Aro, y claro, los dos públicos aplaudiéndome y tal, digo, joder, es que no lo puedo dejar nunca, esto todo hay que seguir a tope, ya te ha dado un subidón que ya tienes que estar a tope en el partido.
5: Claro que sí, vale, motivado total el árbitro, vaya motivación, tienes afición, realmente un árbitro con afición.
6: Sí, la verdad es que no puedo quejar, y los niños el otro día, un portero del Soy otra vez, el infantil.
5: Ah, sí, he visto una foto por Instagram con él, que quiere ser árbitro.
6: Y digo, tranquilo, que yo te voy a proteger, yo voy a ser ahí y tal. Y nada, le he prometido que el campus de Sawyer, que si va, que le llevan un juego de tarjetas, y yo iré a dar unas charlas y...
5: ¡Qué bien! ¿Quieres ser árbitro, ¿Quieres ser árbitro? ¿Se lo ha metido en la cabeza lo de ser árbitro?
6: Sí. Esto es como el chaval de Jun Mayor. ¿Sabes?
5: También, porque igual,
6: Que de pequeños quieren ser árbitro, yo estoy ya llevo un año cada vez que me ve y ya me lo habían dicho y tal, y súper bien, la verdad que...
5: ¡Qué maravilla! Esto es lo mejor del fútbol, Juanma.
6: Está clarísimo, ir por la calle, por ejemplo, cuando va la gente, te saluda, los niños pasan, se quedan mirando, y yo digo, ya está, y los saluda, oye, ¿qué tal? Va bien, ¿cómo ha ido el partido? Y súper amable los niños, ¿sabes? Porque al final es lo que te queda, el fútbol es lo que te queda.
5: Bueno, cuando acabe la temporada te puedes relajar un poquito, pero luego otra vez en marcha con el tema físico, te quiero a tope,
6: No, estoy entrenando, ayer corrí 4 kilómetros, que hace que no corría 4 kilómetros.
5: ¿Con el coche? ¿Con el coche?
6: No, pero te puedo hacer las claves, madre de Dios. En series de 500, de 500 metros, pero madre de Dios, hacía que no corría, yo creo que estaba en tercera, ni eso.
5: No has corrido nunca tanto,
6: Sí, estoy huyendo del ladrón. La vida al revés.
5: Efectivamente, madre mía. Pues nada, estaremos muy atentos en esta recta final también de temporada del fútbol base, y estamos muy contentos de que vayas a los campos y seas aplaudido, Juanma, que es lo más importante, lo más bonito.
6: Es verdad, la verdad que sí. Es lo que te queda, los amigos y todo. Es lo que haces en el campo de fútbol.
5: Juanma Albiol, muchísimas gracias y un abrazo grande. Cuídate.
6: Venga, un abrazo y a ver si hay un milagro el sábado.
5: Sigan, estamos rezando. Hasta aquí los deportes. Volvemos mañana a las 11:30 en la zona 10, 1:30, zona Roca. Adiós.

0: son las 3.
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3: ¿Qué tal? ¿Cómo estáis? Bienvenidas, bienvenidos. Edición de martes 19 de mayo. Soy Juan Alcalde y te voy a acompañar hasta las 6 de la tarde con temas como este. Esta es una novedad de la semana pasada. Es Gracie Abrams con su hit The

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0: De nuevo Machine Gun Kelly, ahora se llama simplemente las tres siglas, MGK, con Wiz Khalifa, otro que tal, Girl Next Door, no está mal el tema, por lo menos te ríes. Son las 3 y cuarto.
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Buen tema, sí señor, una producción impecable. Su equipo de producción musical está trabajando y muy bien. Me refiero a Lady Gaga, aunque en este tema es una colaboración junto a Doechii. Se llama Runway, pues huyendo.

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3: Una canción estilo country reconvertida en sonido R&B de Lil Nash junto al gran Billy Ray Cyrus, el papá de Miley Cyrus. Old Town Road.

0: Melanie C. Mel C. de las Spice Girls. Que no podemos decir ex Spice, porque eso ya es Spice Girl hasta, vamos, hasta el fin de sus días. Vuelve a la música con temas como este Drum Machine.
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0: Charlie Puth, Reply to This. En 8 minutos llegamos a las 4.

0: Ahí estaba Calvin Harris, es su último tema junto a Jazzy. Se llama Satisfy y directamente vamos con lo último de Martin Garrix y colaborando con él Ed Sheeran, Repeat It.
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0: Con esto llegamos a las 4.

0: son las 4.
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2: ¿Qué clase tiene esta entrada? Amber Mark con el productor y vocalista Anderson .Paak. Don't remind me. Las 4:08, hasta las 6. 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

Qué buen tema ese Sweet Nothings de Oscar Metcalfe. Y ahora este que conocéis de sobra. Ride Like the Wind, el clásico de Christopher Cross en la nueva remezcla y Act House Mix. 4:20.

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es Miley Cyrus, en colaboración con ella, Brittany Howard, Walk of Fame. 15 minutos para las 5. Recuerda, cada día de lunes a viernes y de 3 a 6 de la tarde, esto es lo que hay, así se llama el programa, en Feebui Radio.

5 minutitos, llegamos a las 5 de la tarde. Leon Thomas, el tipo, ya sea en colaboración o en solitario, como es este caso, tiene un certificado de calidad en cada uno de sus temas. Just How You Are. Después nos vamos al sonido Afro House con Lucas and Frank y el tema Promiscuous, que es una especie de interpretación del tema que ya hiciera Timbaland.

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0: Nos alegra la vida este tema, You Can Call Me All, So Let It Be. Una interpretación del viejo clásico de Paul Simon, pero este firmado por Lauren Wherry, junto o featuring, colaborando en J-E-N-J-E.
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2: Vamos con este tema que tiene nombre tan dulce, Honey. Livy, Akon, Roy Butch y Hale Abadi. 5:11. ¿Qué tal? ¿Cómo llevas la tarde de martes?

Qué bueno este Dreams en la versión musical que han hecho Deep Dish con las voces de Stevie Nicks. Vamos a por un tema que seguramente os trajo muy buenos recuerdos a algún veranito y muy cercano. Adam Port, Kine Music, que cada vez que se unen pues son hit tras hit. En este caso junto a Striff y Malashi, este Move.

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3: Black Eyed Peas, qué formación, cuántos éxitos, ¿os acordáis de aquel Got a Feeling? Pero es que el primer impacto que tuve yo con Black Eyed Peas, los conocía, empezaron haciendo música hip hop, y el primer hit que les pegó a nivel mundial fue este Let's Get Started, junto ya con la inclusión de la voz femenina de Fergie. Ojo, después de que se fue Fergie, ya el grupo ya no fue el mismo. Y ahí están. Están todavía por ahí, pero sin Fergie. En fin, vamos a recordar al grupo al completo en su mejor momento con esta remezcla actualizada de los Mother Hackers de aquel exitazo Let's Get Started.

0: Me rindo ante esta remezcla del tema Wake Me Up de Avicii. Qué joyita que ha hecho Oldplay de forma, vamos a decir, no oficial, pero bueno, no se lo diremos a nadie.
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Es Whitney Houston, I Will I Know, uno de sus éxitos. No fue el primero, pero está entre los tres primeros grandes éxitos que tuvo, aunque esta versión, ya lo sabéis, es una nueva versión actualizada. Hablando de remezclas, ¿os acordáis de Love Tonight de Shaus? Hay nuevas remezclas, sí. Hay una de David Guetta, más enfocada un poco pues a los festivales masivos. Pero esta versión que ha hecho Robin Schulz, ya es viejo conocido, no está nada mal para volver a recordar este Love Tonight.

Devotion. ¿Cuántas veces se habrá versionado este tema? Pues esta viene de la mano de Joel Corry, la vocal es de Ra, o sea que son dos personajes muy conocidos que han decidido hacer tributo al famoso clásico de Nomad. Ahora llegan Axwell y Sebastián Ingrosso, dos de los tres de Swedish House Mafia. Tienen un tema a dúo llamado Together, ya tiene unos añitos. Esta es una remezcla, podríamos decir la última remezcla que se ha hecho de este tema a cargo de Prana Flow.

0: Toca despedirse, sí, sí, todavía faltan 7 minutos, pero es que ya os voy a contar la historia para no cargarme demasiado el tema que llega a continuación, es el tema para cerrar. Los que me escucháis habitualmente sabéis que tengo debilidad por Fleetwood Mac y entre todas las canciones yo me quedaría con Big Love. Pues sabéis que hace unos años, junto a mi socio Carlos Legaz, cuando éramos Spider and Legaz, creamos un nombre, Major Kings, que mezclara un poco pues algo con Mallorca, y Major Kings nos cogió bastante bien. Gracias a que tuvimos una gestión de un DJ muy conocido en Mallorca, no sé si os suena a Sammy, sobre todo a los veteranos sí, consiguió la licencia para que pudiéramos hacer una versión de aquel Big Love de Fleetwood Mac que finalmente se llamó Major Kings for Love. Pues hoy va a sonar.
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0: He aquí la reinterpretación que hicimos de aquel tema. Un tema que ya os digo que ya tiene unos años, no sé exactamente, pues podría ser perfectamente 2009-2010. Está ahí el máster sin retocar, vamos, tal cual lo lanzamos. Y con un vocalista inglés, recuerdo que era británico, que clavaba bastante la voz del cantante de Fleetwood Mac. Esta es la versión un poco más club. Hubo una versión algo más comercial que se quedó pues sobre todo para recopilatorios. Con esto me despido, deseándoos que tengáis buen resto de martes. Mañana miércoles de vuelta aquí. En Esto es lo que hay. Como cada día, de lunes a viernes y de 3 a 6 de la tarde. Os dejo con nuestro tema For Love.

0: Son las 6.
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0: van a sonar aquí y te recomiendo que te quedes y subas el volumen porque arrancamos otra nueva hora de números uno que no quiero que te pierdas.
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0: Nos dedicamos a crear éxitos. Por eso marcamos la diferencia. Porque somos la radio número uno del dial. Porque solamente te ponemos todo lo que quieres escuchar. Quédate, porque aún me quedan un montón más de temazos por delante.
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2: Sin duda, Sam Smith sabe lo que está haciendo. Por eso, pues siempre saca temazos como este. Llega Diamonds, sube el volumen.

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1: 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Otra de esas canciones electrónicas que no podían fallar era este Lean On de Major Lazer. Suena ya por aquí en tu radio, la número uno.

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3: Y ahora llega por aquí Shawn Mendes y la gran Tiny. Esto se llama Summer of

0: es que cada vez somos más aquí en la Radio Líder, la única que te garantiza al 100% solamente éxitos. Más artistas, más números uno, más música de verdad. Oye, quédate y vamos a disfrutar juntos de solamente éxitos. Sube el volumen, quédate, estás en tu radio.
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2: Aquí no nos falta la buena música, no nos faltan los buenos temazos y tampoco el buen rollo. Por eso somos la número uno del dial y la única que te pone temazos como este que ya está sonando por aquí detrás. Take My Breath, este The Weeknd. Y atención, porque es un auténtico número uno que no te puedes perder. Suena ya en tu radio, en tu casa, suena ya en tu emisora preferida. Sube el volumen, que estoy seguro de que te va a molar. Venga, va,

0: ya otra hora por aquí, sabes que te garantizamos al 100% todos los éxitos, como acaban de sonar hasta ahora. Pero quédate, porque aún nos quedan un montón más por delante.
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0: Son las 7. 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

0: Los mejores éxitos van a sonar aquí y te recomiendo que te quedes y subas el volumen porque arrancamos otra nueva hora de números uno que no quiero que te pierdas.
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0: tus éxitos aquí en la radio número uno, en la radio que siempre te va a poner 100% éxitos garantizados. Para ti tenemos siempre la mejor canción para cada momento. Y si no me crees, compruébalo tú mismo. Quédate, sigues en tu casa.
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1: Vamos ahora con un auténtico pelotazo que ha sacado Charlie Puth. Esto se llama Light Switch y suena aquí, te lo aseguro, antes que en ninguna otra emisora. ¡Quédate! Yeah.

0: todo lo que vas a escuchar son éxitos, así que te invito a que te quedes conmigo y que juntos disfrutemos de esta larga lista de éxitos que tengo aún por delante para disfrutar aquí en tu radio.
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0: Otro de esos temas que tanto nos marcaron fue este de Justin Bieber, que sacó pues solo a guitarra, este Love Yourself que acabamos de escuchar aquí en tu radio. Solo te ponemos números uno, los que más van a sonar, los que más sonaron.
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0: Terminamos ya. Otra hora aquí en tu casa, en tu radio, con la música que quieres escuchar. Y quédate porque tengo una larga lista de números uno que no quiero que te pierdas. Estás en tu radio.
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0: El expresidente del Gobierno, José Luis Rodríguez Zapatero, ha sido imputado y tendrá que declarar el 2 de junio ante el juez de la Audiencia Nacional por tres presuntos delitos, entre ellos el de tráfico de influencias en el caso Plus Ultra. La policía ha registrado hoy tanto el despacho de Zapatero como la empresa de sus hijas. El juez investiga el blanqueo de capitales en el rescate de la aerolínea en pandemia. Las reacciones políticas a la imputación de Zapatero han llegado también al Pleno del Parlament Balear este martes, en una jornada en la que la vivienda, el turismo y la inmigración han centrado nuevamente la sesión de control al Govern, con posiciones siempre discrepantes. El rey Felipe VI ha ratificado este martes en el Palacio de la Zarzuela la reforma del artículo 69.3 de la Constitución española, que permite a la isla de Formentera disponer de un senador propio y desvincularse así del tándem electoral que conformaba con Eivissa. El cambio ha sido impulsado por el Parlament Balear. La segunda jornada de huelga médica esta semana ha dejado nuevas cancelaciones de operaciones, consultas y pruebas diagnósticas en hospitales y centros de salud de Baleares. El sindicato mantiene que el seguimiento sigue siendo elevado y reclama una negociación urgente al Ministerio de Sanidad. En los deportes, el Real Mallorca recupera a Mascarell, pero pierde a Mojica por sanción en el último partido ante el Real Oviedo en Somos. Por otra parte, destacar que Samu Costa disputará su primer Mundial con Portugal después que Robert Martínez le haya incluido en la lista de la Copa del Mundo, que se celebra este verano en México, Canadá y los Estados Unidos. Bienvenidos a los informativos de las 8 de FIWI Radio y FIWI Televisión. El juez de la Audiencia Nacional, José Luis Calama, ha imputado al expresidente del Gobierno, José Luis Rodríguez Zapatero, por pertenencia a organización criminal, tráfico de influencias y falsedad documental en el caso del rescate de Plus Ultra. El juez ha levantado el secreto de sumario y sitúa a Zapatero como líder de una estructura estable de tráfico de influencias. Por orden del juez Calama, la policía ha registrado hoy el despacho del expresidente y la empresa de publicidad de sus hijas en medio de una gran expectación mediática. Recordemos que la Audiencia Nacional investiga el presunto lavado de dinero del rescate público de 53 millones de euros que el Gobierno entregó a la aerolínea Plus Ultra en pandemia. Zapatero está citado a declarar como investigado ante el juez el próximo 2 de junio. Y ante la imputación del juez Calama, ha sido el propio Rodríguez Zapatero quien, a través de un vídeo, ha defendido su inocencia. Asegura que está dispuesto a colaborar con la justicia.
1: Deseo, en primer lugar, expresar mi disposición, por supuesto, a colaborar con la justicia. Al mismo tiempo, quiero reafirmar que toda mi actividad pública y privada se ha desarrollado siempre con absoluto respeto a la legalidad. Mi actividad privada y los ingresos y remuneraciones que he tenido han sido declarados vía IRPF con absoluta transparencia y legalidad. Además de ello, quiero reafirmar con toda contundencia que jamás he realizado ninguna gestión ante ninguna administración pública ni el sector público en relación con el rescate de Plus Ultra, ni ante ninguna otra administración. Quiero volver a reiterar que jamás he tenido una sociedad mercantil, ni directamente, ni a través de terceros, ni en España, ni fuera de España, ni he participado en ninguna operación de este tipo. Por tanto, deseo expresar que voy a ejercer mi derecho a la defensa con toda la firmeza y toda la convicción.
0: La imputación de Zapatero relacionada con esta causa ha generado diferentes reacciones en la política española. Desde el Gobierno, la portavoz del Ejecutivo, Elma Saiz, dice que el proceso del rescate de Plus Ultra fue totalmente correcto y defiende la presunción de inocencia del expresidente.
2: Desde la tranquilidad, la confianza y el respeto fundamental a un principio que es la base de nuestro ordenamiento jurídico, que es el de la presunción de inocencia.
0: Por su parte, desde el Partido Popular exigen al presidente Pedro Sánchez que comparezca para dar explicaciones sobre este rescate de Plus Ultra que se realizó durante la pandemia. Una de las primeras reacciones de los populares ha sido la de la presidenta madrileña, Díaz Ayuso, que habla de escándalo internacional.
3: Así que ahora lo que tenemos que saber es qué está pasando, qué es lo que hay, y a partir de ahí pues pedir más explicaciones. Pero desde luego esto es un escándalo internacional que nuevamente vuelve a situar a este gobierno y todo lo que le rodea en el epicentro de los escándalos y de un desprestigio tremendo.
0: Desde Vox, la portavoz en el Congreso, Pepa Millán, ha arremetido contra el PSOE. Dice de la formación socialista que es una banda que vino a servirse del poder.
4: El primer expresidente imputado de la historia es del Partido Socialista. Cuando decimos que estamos ante una mafia, no es ninguna hipérbole. Estamos ante una banda que ha llegado al poder para servirse de él, como están demostrando cada día, como demuestran todas las noticias que salen diariamente relativas a la corrupción de este gobierno, un gobierno que llegó para saquear a los españoles y, en el caso de Zapatero, además, condenar a toda una generación.
0: Y desde Podemos, su secretaria general habla de dos conclusiones. Dice Ione Belarra que el gobierno no hace frente a la corrupción.
5: Creo que hay dos conclusiones muy claras. Por un lado, que la derecha le tiene muchas ganas a Zapatero, eso es evidente. Pero también, por otro, que el gobierno cada vez lo tiene más difícil. Un gobierno que no se enfrenta a la corrupción, a la guerra sucia judicial.
0: Aquí en las islas, la imputación de Zapatero también ha sido un hilo conductor hoy en el Pleno del Parlamento. Estas han sido las referencias al expresidente del gobierno.
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7: ¿O estará más preocupado de tapar las vergüenzas de su gobierno y de su partido con el primer presidente de la historia imputado?
8: Tras la imputación del expresidente Zapatero, deberíamos todos estar pidiendo elecciones urgentemente o incluso al señor Feijóo una moción de censura para echar a esta organización criminal del gobierno de España.
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0: El rey Felipe VI ha sancionado este martes en el Palacio de la Zarzuela la reforma del artículo 69.3 de la Constitución española que permite a la isla de Formentera disponer de un senador propio y desvincularse así del tándem electoral que conformaba con Eivissa.
11: El jefe del Estado ha autorizado con su firma la entrada en vigor de la cuarta reforma de la Constitución española de 1978. Fue el pasado 22 de abril cuando el Pleno del Senado aprobó de manera definitiva la reforma del artículo 69.3 de la Constitución para que la isla de Formentera disponga de un senador propio. La propuesta surgió del Parlament Balear y se llevó a cabo por la vía express, aunque sí que se introdujo un pequeño matiz en su tramitación en el Congreso. Para que la Constitución se mantenga, la denominación Eivissa en castellano y no la de Eivissa que propuso la Cámara Balear. En concreto, el nuevo apartado 3 del artículo 69 de la Constitución incluye a su redactado que corresponden un senador a las siguientes islas: Eivissa, Formentera, Menorca, Fuerteventura, La Gomera, El Hierro, Lanzarote y La Palma. En la exposición de motivos, el Parlament Balear defiende que esta reforma de la Constitución intenta que queden reconocidas de manera efectiva en el Senado las singularidades territoriales, geográficas y existenciales del conjunto de los territorios que conforman España en toda su pluralidad y diversidad constitutiva. Durante la firma, que ha tenido lugar este martes, han estado presentes el presidente del Gobierno, Pedro Sánchez, y la presidenta del Congreso de los Diputados, Francina Armengol, entre otras autoridades nacionales.
10: En Página Sanitaria, el área de salud de Las Pitiusas ha implantado nuevas medidas de seguridad tras la agresión sexual a una paciente registrada la pasada semana. Entre otras novedades, habrá un nuevo sistema de acceso por tarjeta en las entradas al hospital que no sean públicas. También se limitará la hora de acceso centro médico por la puerta principal. Hasta ahora las puertas se cerraban a las 11 de la noche. A partir de ahora será una hora antes. En Canmises se ha adelantado un mes el refuerzo estival de seguridad, comenzando este mismo mes de mayo. Al mismo tiempo, se está evaluando la necesidad de ampliar durante todo el año el personal de seguridad. Y en Menorca, las fiestas de San Joan de Ciutadella contarán este año con un importante refuerzo del dispositivo de seguridad y emergencias, con la participación de 56 policías locales procedentes de Mallorca y Ibiza, además de voluntarios de Protección Civil y efectivos sanitarios. El operativo, coordinado por el Govern y el Ayuntamiento de Ciutadella, busca garantizar el buen desarrollo de una de las celebraciones más multitudinarias de Menorca.
12: De los años anteriores se van sacando lecciones aprendidas y hay elementos que nos permiten identificar áreas de mejora. En esas áreas de mejora, en muchos casos, es poder redimensionar el operativo con refuerzos específicos en determinados aspectos. Y una de las cuestiones que se había valorado en el final de la última feria y con respecto a la activación del PEMU y del plan de seguridad este año, era a ver si teníamos posibilidad de poder reforzar con más efectivos de policía local, y efectivamente de manera importante el resto de ayuntamientos participan con 15 efectivos más, que nos ponemos ya en 56, 57 miembros de cuerpo de policía local que vienen de otros municipios. Por tanto, el esfuerzo es grande por parte de todos.
10: Los médicos de familia celebran hoy su Día Mundial en plena huelga nacional y con la atención primaria bajo presión. En Mallorca, cada facultativo atiende de media a unos 1.800 pacientes, por encima de lo recomendado y con consultas que apenas permiten dedicar unos 10 minutos por persona. Una especialidad clave, capaz de resolver cerca del 90% de los casos sin derivación, pero cada vez menos atractiva para los nuevos profesionales por sobrecarga laboral.
13: Muchísima burocracia, muchísimo tiempo perdido en procesos que no llevan a nada y que se podrían hacer de una manera más automática. Largas listas de espera para el médico de familia, cosa que yo no he visto jamás. Quiero decir, en mi tiempo nunca he tenido 3 semanas de lista de espera. ¿Qué pasa? Que el médico que no le atiende es un médico de familia, se va a urgencias del PAC, satura las urgencias del PAC, o se va a urgencias del hospital por patologías banales y fácilmente resolvibles, con lo cual atasca las urgencias de los hospitales. Muchas veces el médico de familia no tiene capacidad resolutiva porque no le dejan hacer una determinada analítica o no puede pedir una determinada prueba. Si yo la pido, ya no tengo que pedir cita para el especialista.
10: La segunda jornada de huelga de esta cuarta semana del conflicto médico ha provocado nuevas cancelaciones y retrasos en la sanidad pública balear. Según datos del IBESalud, la protesta ha obligado a suspender decenas de intervenciones quirúrgicas, además de aplazar miles de consultas, visitas hospitalarias y pruebas diagnósticas en hospitales y centros de salud de las islas. El sindicato médico asegura que el seguimiento continúa siendo muy elevado y reclama al Ministerio de Sanidad una negociación urgente para desbloquear el conflicto laboral. Y los trabajadores del Servicio de Atención a Personas con Movilidad Reducida, PMRs, del Aeropuerto de Palma, iniciarán una huelga parcial e indefinida a partir del próximo 25 de mayo. Denuncian la situación laboral que atraviesa la plantilla y la falta de respuestas por parte de la empresa concesionaria.
14: La convocatoria, acordada por el Comité de Empresa, afectará a diferentes franjas horarias durante toda la semana y contempla paros completos los sábados. Los representantes sindicales aseguran que llevan meses soportando una organización laboral basada, según dicen, en la improvisación y la presión constante. Entre los principales motivos del conflicto destacan el incumplimiento del acuerdo alcanzado tras una anterior desconvocatoria de huelga, en el que la empresa se comprometía a mejorar la planificación de turnos, garantizar una mayor estabilidad horaria e informar al comité sobre la organización del servicio. Según denuncian los trabajadores, estas medidas no se han aplicado y continúan produciéndose ampliaciones de jornada de forma habitual, muchas veces comunicadas con escasas horas de antelación o incluso en el mismo día. Empresa y representantes de los trabajadores se reunirán este jueves en el TAMIP para intentar acercar posturas antes del inicio de los paros.
10: Y sigue la llegada incesante de pateras a las costas de Baleares. Un total de 26 personas de origen subsahariano han sido rescatadas este martes en el mar cuando se encontraban en una patera a unas 4 millas al sur de la isla de Cabrera. El rescate ha tenido lugar en torno a las 6 de la mañana. Precisamente durante la jornada de ayer, otras 69 personas llegaron a las islas en diferentes embarcaciones. Destacar que desde que arrancó el año y hasta 15 de mayo, el balance es de 1.535 migrantes llegados al archipiélago. Esta cifra supone un 3,5% más en el mismo periodo del año anterior. En la sesión de control al Govern en el Parlament, la oposición ha focalizado sus preguntas este martes en el coste económico de las viviendas y la saturación que provoca el turismo. Asimismo, el Grupo Vox ha insistido en su enfrentamiento contra la inmigración masiva. Nos amplía todos los detalles de lo acontecido en la Cámara Balear nuestro compañero Biel Ramis.
15: Si yo les digo, inteligentes telespectadores de FIU Televisión, que hoy en el Parlamento, en nuestro Parlamento, los diputados de la oposición, en la sesión de control al Gobierno, le han preguntado a los consellers y a la presidenta sobre el turismo de masas, sobre el precio de la vivienda, y los de Vox, que tienen su guión particular sobre la inmigración, seguro que ustedes, porque son inteligentes telespectadores, inmediatamente girarán la cabeza hacia el calendario y se preguntarán, ¿estos de FIUI, hoy, nos van a reemitir una sesión de control al gobierno de hace 2 semanas, de hace 2 meses, de hace 2 años? Pues no. En el Parlamento hoy se ha vuelto a hablar de lo mismo. Este escenario nos demuestra 2 cosas. Bueno, al menos nos plantea 2 preguntas. Una, la oposición tiene poca imaginación. Hacen un copiar-pegar y cada semana preguntan lo mismo. O quizás es que los problemas que venimos arrastrando toda la legislatura siguen sin solución. Yo les digo, con toda confianza, que las respuestas, las 2 respuestas, son buenas.
16: Llorenç Pou, del Grupo Socialista, tiene la palabra.
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15: Y tras la clásica preguntas semanales sobre el turismo de masas, cada semana alguien pregunta sobre lo mismo y cada semana los consellers correspondientes afectados y la presidenta responden exactamente lo mismo, hoy también en el Parlamento se ha vuelto a preguntar sobre la vivienda. En este caso, esta semana focalizado en el plan Llogaresegur, ese plan que debía aportar 2.000 o 3.000 viviendas, que no es lo mismo 2.000 que 3.000, pero bueno, 2.000 o 3.000 viviendas a precios asequibles y que se ha quedado en poco más de 80.
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21: Mire, este programa suma. Ya hasta ahora ha conseguido que 82 familias hayan accedido a un alquiler un 30% por debajo del precio de mercado. Y le digo más. También 82 familias que ya tienen toda la tranquilidad al saber que cobrarán su alquiler y que recuperarán su piso en buen estado. Esta es una de las claves del programa Lloguer-Segur, seguridad y confianza y conseguir vivienda asequible para residentes.
22: Siempre para la gente de aquí es su gran lema esta legislatura. Y así usted anunció su gran medida estrella, 3.000 viviendas de alquiler para las personas de aquí. Le dijimos que no funcionaría y ¿qué ha sucedido? Que no ha funcionado. Un fracaso absoluto. Los que están alquilando, los que están comprando, no son pequeños propietarios. Son fondos de inversión los que están comprando en la mayoría de los pueblos, en la mayoría de barrios, y son los que están especulando. ¿Y qué va a hacer usted? ¿Cuál es la medida valiente que va a hacer usted? Pues financiar a esos grandes fondos.
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15: Y como les hemos anunciado al principio de esta crónica, los de Vox tienen su propio guión. El grupo parlamentario de Vox va a lo suyo. Se sale de lo que es habitual en los otros grupos de la oposición, porque a veces Vox está en la oposición y a veces está junto al gobierno. Pero donde parece ser que no concuerdan o que acuerdan poco es en la inmigración.
8: Senegal, Guatemala, Bolivia, Marruecos, Burkina Faso, Mali, Mozambique, Níger, Argelia, Haití, El Salvador, Nicaragua, Perú, India, Túnez, República Dominicana. Estos son los países a los que su gobierno en 2025 regaló cerca de 4 millones de euros de los ciudadanos de Baleares. ¿Y dónde ha ido a parar este dinero? 103.000 euros a promover la inserción sociolaboral de las mujeres en Marruecos. Aquí no trabajan y pagamos para que allí trabajen. Claro que sí, hombre, claro que sí. 125.000 euros a formar con perspectiva de género en Guatemala. Como nos sobra el dinero. 118.000 euros a educación inclusiva desde una mirada femenina en República Dominicana. No vaya a ser. 125.000 euros para empoderar a las mujeres de Níger, como que las van a dejar, claro. Por todo ello, señora Provens, ¿va a seguir mandando millones fuera mientras aquí la gente no llega a final de mes?
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0: Gracias, Biel Ramis, por toda la actualidad parlamentaria. Vamos con otros temas. PSI, PSOE, Més per Palma y Unidas Podem han presentado una moción conjunta para exigir al Ayuntamiento de Palma que garantice la celebración del Orgullo LGTBI 2026 tras la cancelación de la histórica verbena organizada por Benamix. Los partidos de izquierdas denuncian abandono institucional por parte del Gobierno Municipal de Partido Popular y Vox y reclaman recuperar los actos, programas y símbolos de apoyo al colectivo LGTBI en la ciudad.
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3: És una intenció que lo que nos lleva es al retroceso, lo que pretenden es invisibilizar al colectivo, los problemas y os diría que incluso naturalizar estos ataques, quitarles importancia, como que, bueno, no es para tanto. Esa es la lectura de lo que están haciendo. Pero nosotros lo que reivindicamos, lógicamente, es que se garantice la celebración del orgullo, que se garantice que vuelvan otra vez los talleres educativos de todos estos temas LGTBI.
0: Serveis Ferroviaris de Mallorca refuerza con drones la vigilancia en Sonrullán para frenar las pintadas vandálicas en sus trenes. Solo el año pasado la empresa pública destinó más de 120.000 euros a reparar daños por grafitis en vagones e instalaciones. Para reducir estos actos se ha activado un nuevo dispositivo con drones que realizará rondas nocturnas por el perímetro. Los aparatos cuentan con cámaras, visión térmica y altavoces para detectar y disuadir a posibles intrusos. En lo que va de año ya han presentado 10 denuncias por pintadas con daños superiores a los 46.000 euros.
4: Y el objetivo de estos drones pues es, por un lado, preventivo, prevenir la actuación de estos salvajes y delincuentes, y por otro lado, pues poder actuar con rapidez en el caso de que sean detectados. Y por último, utilizarlo como prueba judicial para poderlos identificar ante los juzgados, porque muchas veces los juzgados, ellos niegan la autoría diciendo, no soy yo. Entonces, si no lo pillamos con las manos en la masa, pues entonces a lo mejor los juzgados tenemos más dificultades. De este modo tenemos una prueba complementaria que nos permitirá identificarles sin ningún género de dudas mediante cuando están haciendo su actuación delictiva.

0: En Nacional, los 13 pasajeros que están aislados en el Hospital Gómez Ulla de Madrid han obtenido un segundo resultado negativo en la prueba de PCR para detectar antivirus. Esto permitirá a los pacientes salir de sus habitaciones para acceder a las zonas comunes de la planta y recibir visitas de familiares, siempre con las medidas de protección establecidas. Por otra parte, el único pasajero que dio positivo sigue evolucionando favorablemente.
1: Los 13 cruceristas españoles ingresados en el Hospital Gómez Ulla vuelven a dar negativo por antivirus en la segunda PCR que se les ha practicado en el centro, han informado fuentes del Ministerio de Sanidad. Tras este resultado, podrán flexibilizarse las medidas de aislamiento. Los pacientes podrán comenzar a salir de sus habitaciones para acceder a zonas comunes y recibir visitas de sus familiares, manteniendo en todo momento las medidas de protección. En cuanto al único español contagiado que continúa en la unidad de aislamiento y tratamiento de alto nivel del centro, sigue evolucionando favorablemente una semana después de ingresar en esta unidad con los primeros síntomas. Si las sucesivas PCR semanales continúan siendo negativas y no aparece sintomatología, el resto de pacientes podrá abandonar el aislamiento hospitalario pasados 28 días desde su exposición al virus y continuar la cuarentena en sus domicilios. Los 14 españoles, 13 pasajeros y un tripulante fueron evacuados del crucero Ondius el pasado domingo 10 de mayo, dentro de la operación desarrollada en el puerto tinerfeño de Granadilla, y aislados ese mismo día en el Gómez Ulla.
0: Un apunte más de Nacional. En Cataluña, el presidente Salvador Illa y el presidente de

Esquerra Republicana, Oriol Junqueras, han firmado este martes el acuerdo para la aprobación de los presupuestos catalanes de este año. Entre los principales acuerdos está la línea ferroviaria, que uniría las regiones metropolitanas desde Mataró hasta Vilafranca del Penedès, sin pasar por Barcelona. Además, republicanos y socialistas han pactado el refuerzo de la Agencia Tributaria de Cataluña para asumir en el futuro todas las funciones tributarias del IRPF. Las cuentas públicas de este año en Cataluña ponen fin a la prórroga de los presupuestos que estaban prorrogados desde 2023.

0: En internacional, un tiroteo ha dejado al menos 5 muertos, 2 de ellos los propios tiradores, en una mezquita de San Diego, en California, en Estados Unidos. Según las primeras investigaciones del FBI, los autores de los disparos habrían fallecido por heridas de bala autoinfligidas. Las autoridades de California reforzarán la seguridad en los centros islámicos tras el ataque. Por su parte, el presidente de Estados Unidos, Donald Trump, también ha calificado de terrible el tiroteo. Y también en California, un incendio forestal de rápida propagación, que ha comenzado este lunes en el sur de California, ha obligado ya a la evacuación inmediata de al menos 30.000 personas en medio del avance de las llamas y las labores de contención de los bomberos. Se espera que los vientos procedentes de Santa Ana, extremadamente secos, cambien de dirección, lo que facilitaría la contención del fuego. Hasta 200 bomberos luchan contra el incendio para tratar de controlarlo. Este suceso compromete nuevamente la costa oeste de Estados Unidos ante el temor de que se repitan los devastadores incendios que asolaron Los Ángeles en 2025. Y el presidente de Estados Unidos, Donald Trump, ha anunciado que ha suspendido un ataque que estaba planeado este martes contra Irán. Una decisión que, según asegura el mandatario, la ha tomado a petición de sus aliados árabes.
1: Me han pedido que suspenda el ataque militar sobre la República Islámica de Irán, previsto para mañana. Ahora que hay negociaciones serias en marcha y que, en su opinión, de grandes líderes y aliados, se llegará a un acuerdo que será muy aceptable para Estados Unidos y también para todos los países de Oriente Próximo. El inquilino de la Casa Blanca menciona en concreto que le han pedido parar el ataque el emir de Qatar, Tamim bin Hamad Al Thani, el príncipe heredero saudí, Mohammed bin Salman Al Saud, y el presidente de Emiratos, Mohammed bin Zayed Al Nahyan. Este acuerdo en ciernes explica Trump que incluirá que Irán no tenga armas nucleares. Sin embargo, ha advertido de que ha ordenado que los mandos militares estén preparados para lanzar un ataque a gran escala y potencia total en caso de que no se logre un acuerdo aceptable.
0: El brote de ébola desatado en África preocupa a la Organización Mundial de la Salud por su magnitud y por la velocidad de contagio. Según los datos de este organismo, los fallecidos sospechosos de ébola se elevan a 130 y hay más de 500 infectados por este brote declarado en el noroeste de la República Democrática del Congo. La OMS ya declaró el domingo una emergencia de salud pública internacional ante este brote.
2: La Agencia de Salud Pública de la Unión Africana ha elevado a más de 100 las muertes asociadas a la epidemia de ébola causada por la cepa Bundibugyo en la República Democrática del Congo y Uganda y ha declarado el brote como una emergencia de salud pública de interés continental. Hasta la fecha se han notificado aproximadamente 395 casos sospechosos y 106 muertes asociadas al brote. La mayoría de ellas corresponden a República Democrática del Congo y principalmente a la zona nororiental de la provincia de Ituri. En cuanto a la vecina Uganda, hasta el momento se han registrado 2 posibles casos y una muerte, todos ellos en la capital del país, Kampala. La declaración de la Agencia Sanitaria de la Unión Africana llega 2 días después de que la OMS declarara la referida epidemia como emergencia de salud pública de importancia internacional, cuando los casos sospechosos y las muertes asociadas rondaban los 250 y 80 respectivamente. Por su parte, UNICEF se ha mostrado profundamente preocupado por los brotes de ébola antes de resaltar que la situación demuestra la urgencia de apoyar a los gobiernos en sus medidas de respuesta para contener su propagación.

0: Y vamos con la información deportiva. Segundo día de la semana del dolor. El Real Mallorca preparando el partido del próximo sábado a las 9 de la noche. Ya ha puesto precios a las localidades. Quieren que el estadio se llene, pero lo más barato son 80 euros. Por otra parte, vamos a ver qué jugadores son los que van a causar baja. Pendientes de Valle. ¿Será o no será baja? Mojica, suponemos, naturalmente, sancionado. Mascarell vuelve a la titularidad si el míster lo quiere y vamos a estar pendientes de si vuelve o no vuelve Raillo. Podían entrar en esa alineación en el último partido de la Liga, ojalá no sea el último en Primera División, Calatayud, Oraizola y Orejona, jugadores por lo tanto del filial. En una palabra, que vamos a estar todos pendientes del partido y ya lo saben, el triple empate, Elche, Mallorca y Osasuna, eso nos daría vida. Habría una jornada de resurrección el sábado y no el domingo. Por tanto, a estar pendientes. También decir de que Samu Costa, jugador del Real Mallorca, entra en la lista de convocados para el Mundial con Portugal. Uno de los que casi con toda seguridad, en primera o en segunda, ya no será jugador del Real Mallorca. Y un detalle curioso es que la Liga va a aumentar las aportaciones que hacen a los equipos de la Segunda División. Esta temporada se repartían 140 millones de euros. A partir de la próxima temporada se van a repartir 200 millones de euros. Ahora nos tocaría. ¿Por qué? Porque hay partidos de la Segunda División que se están viendo más que encuentros de la Primera. Y vamos con la edición de Jugamos Fora Joc. Como ustedes se pueden imaginar, el tema que abordamos, el tema principal, casi único del programa, era hablar de la situación del equipo del Real Mallorca. Vamos pues a conocer lo que opinaban nuestros tertulianos, tres de ellos exjugadores del Real Mallorca y de los buenos. Vamos pues en primer lugar con un aficionado, en este caso era Gori Jaume, y con Iván Campo. Tema, situación actual del Mallorca.
1: Hemos visto a otro Mallorca, un Mallorca de principio de temporada. Y ha sido pues doloroso y llegamos, como tú has dicho, con respiración asistida, por no decirte que llegamos en coma prácticamente, porque lo que necesita el Mallorca es un milagro. Aún así, creo que los resultados se pueden dar, luego os lo explico, pero creo, y no lo digo por aportar optimismo, de verdad, lo digo porque realmente los que tienen que ganar son los que se juegan algo. Y por tanto creo que es factible, y lo que veo más complicado de todo es que el Mallorca le gane al Oviedo.
2: Y la situación de este fin de semana pues es la peor que podemos tener, ¿no? Es un partido en el cual estamos obligados a ganar al Oviedo. Gracias a Dios el Oviedo, con todos mis respetos, ya está en Segunda División, pero luego tenemos que confiar en que nos hagan un favorcito, no un equipo ni dos, sino hasta tres.
0: Y ese es el problema.
2: Y es el difícil. Yo siempre digo que es mejor que te miren a ti que no mires tú.
0: Claro. Ahora de la situación actual del Mallorca hablaba Antonio Orejuela y también Pedro López Sauquillo.
3: Prácticamente imposible. Es decir, no es que hay los equipos que juegan que nos pueden beneficiar, se juegan mucho. No, perdón. Los equipos que nos pueden beneficiar se enfrentan también contra otros equipos que también se la juegan. Por lo tanto, va a ser muy complicado. El Girona se la juega con el Elche, Getafe se la juega con Osasuna. Por lo tanto, es complicado. ¿Qué se puede dar? Por supuesto, como ha dicho Juan Antonio, también te puede tocar la Euromillón o la Primitiva.
4: Lo va a tener muy difícil. Hay muchas loterías, muchas formas de que sí y tal. Pero lo veo complicado, y lo veo complicado también porque le vi el partido, al final del partido, a los jugadores muy, muy hundidos.
0: Ya lo conocen, después del partido frente al Levante, De Micheli se ofreció para seguir siendo entrenador de Mallorca, tanto en primera como en segunda división. Tema De Michelis también lo abordamos.
1: La continuidad de Martín De Michelis para mí es un sí rotundo. Vale, es un sí, porque ha sido un entrenador que ha cambiado la cara al Mallorca.
3: Sí, lo ha descendido.
1: De momento no. ¿Desde que ha venido De Michelis el Mallorca ha cambiado?
3: Sí.
1: Yo creo que sí.
3: Para
1: ha conseguido
3: peor,
1: casi, el 50%.
2: Si él cree conveniente y el club cree conveniente que tiene que estar aquí, yo encantado. Es un entrenador que me agrada mucho. A lo mejor con 38 jornadas...
0: Son 42, señor Becker.
2: Perdón, 42, sí, señor. Para mí, si está bien, que se quede.
0: Por lo tanto, vamos a seguir con las opiniones. De Michelis sí, De Michelis no. Antonio Orejuela, Pedro López Sauquillo.
3: Segunda división es una categoría muy complicada. Hay gente aquí en España que son especialistas, sobre todo en esta categoría. Va a depender de lo que quiera el club. Pero vamos, si él se tiene que quedar y tiene ilusión y le dan un equipo para ofrecerle garantía,
5: Pero yo no tengo ningún problema en que continúe.
0: Para
5: yo,
0: ti, mejor buscar esos trincos que los hay en el fútbol español, que dominan y controlan la segunda división.
5: Yo, para mí, sí.
4: Y ha insistido que se siente muy cómodo, muy a gusto.
0: ¿Tú crees que debe de quedarse o no? ¿O hemos de buscar un técnico que conozca bien la segunda división?
4: Yo creo que si él empieza desde el principio, si él empieza hace una pretemporada y empieza con los jugadores que a lo mejor vienen y otros que seguro que se van a ir, yo creo que tiene capacidad para poder hacer algo. Yo creo que sí.
0: Y la pregunta del millón: ¿quién es el responsable de esta situación actual del equipo? A ver.
1: Para mí, la planificación se hace a principio de temporada, porque lo planificas. Y luego, la Liga Española te da una posibilidad de hacer una ventana de fichajes en invierno. Si tú ya sabes que en octubre el equipo tiene carencias, coño, ponte a buscar una solución para esas carencias. Y el Mallorca tenía unas carencias muy claras, dichas por Arrasate en rueda de prensa, en defensa.
5: En el banquillo.
1: Donde sea, pero en defensa.
2: Que se ha fichado a gente muy joven, con muy poca experiencia en primera división. Uh-huh. Y eso, a día de hoy, indudablemente, en este tipo de equipos como es el Mallorca, nosotros necesitamos a jugadores contrastados que tengan un poquito de experiencia. Y luego, que esto se ha hablado muchas veces aquí, cuando el entrenador miraba atrás en las segundas partes para intentar buscar soluciones en el banquillo, yo creo que nos ha faltado eso.
0: Seguimos pues con el último tema, a ver qué piensa Orejuela y Sauquillo.
3: Insisto, yo lo estaba defendiendo hace unas semanas aquí, que me gustaba el atrevimiento, tal. Pero es que un equipo que está en esa situación tan grave, que encaja tantos goles, yo creo que debería haber trabajado un poquito más la parte defensiva. Se ha cuidado más de jugar en rombo, que todo el mundo, esto es otra cosa, porque el fútbol se genera mucho más en medio campo, llegamos con mucha más ventaja o que creamos más ocasiones. Al final,
0: pues, oye, pero
3: al final lo que cuenta es que el equipo tiene un pie y medio, por no decir más, en segunda división. Pero,
4: y ahí de Michel yo creo que no ha sabido cambiar de la importancia de estos partidos donde tú no puedes jugar tan alegremente, tienes que amarrar un poquito más atrás y jugar diferentemente. Sí.
0: De la semana del dolor nos vamos a la alegría que tenemos esta semana con los equipos de las islas en esta fase de ascenso a la primera de la Real Federación Española de Fútbol. Y vamos a empezar hablando del Atlético Baleares. El Atlético Baleares se va a enfrentar, como decíamos, al Jaén. El partido será el domingo a las 7 de la tarde en Jaén. Es decir, el primer partido en Jaén, 7 de la tarde, y el partido de vuelta será el domingo día 31 a la misma hora, es decir, también a las 7 de la tarde. Vamos ahora con Marc Lachevre, jugador del Atlético Baleares, que lo tuvimos este lunes en la edición de Joan Mofor de Joc en Fitiwi Radio.
6: Yo es que soy partidario de que cualquier equipo de playoff que te pueda tocar, si están en playoff es por algo. Entonces, sí, el Jaén es un equipo mítico y es un equipo, va a ser un equipo difícil, pero creo que cualquiera que nos hubiera tocado iba a ser difícil y es una final de playoff. Y lo importante yo creo es seguir la dinámica que llevamos estos dos últimos meses y completar una temporada que creo que va a hacer feliz a mucha gente y a Ingo sobre todo.
0: Y nos vamos con el equipo revelación de esta temporada, la Unión Deportiva Poblense, que recordarán fue durante mucho tiempo líder de la clasificación, quedó segundo y después ha quedado tercero. Se va a enfrentar al Águilas, es un equipo murciano. El partido también va a ser este domingo, pero será a las 12 del mediodía. Y el de vuelta también va a ser el día 31 a las 12 del mediodía. Es decir, que podremos ver los dos encuentros de vuelta en nuestra isla. Vamos con el presidente, un hombre feliz, que hablaba del rival, del Murcia, del Águilas de Murcia, que es un buen equipo. Hay que reconocerlo.
7: És un rival esperat, ja sabíem que mos podria tocar. Jo, particularment com a president, desconec el seu equip, però sí que estic content perquè mos dona la tornada dins el poble. 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
0: Que no gane mejor que gane el Provence, vamos a ser realistas, presidente. Eliminatoria, a ver qué dice.
7: La final és una final que se definirà per petits detalls. 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
0: Y hablamos del Real Madrid, del que podría ser presidente, que no lo será, Riquelme. Se ha confirmado de que Riquelme ya tiene el aval, nada más y nada menos, ya ha depositado 194 millones suyos propios para poderse presentar a la candidatura a la presidencia del Real Madrid. Lo va a tener complicado porque esta semana, este mismo jueves, ha de presentar ya una directiva para acudir a las elecciones. Vamos a ver lo que decía Riquelme ayer en este acto empresarial.
8: Los próximos días entiendo que tenéis el interés de qué va a suceder. Estamos trabajando todavía, nos han dejado muy poco tiempo para organizar algo que realmente pues tenga sentido, que sea algo bueno para el Real Madrid. No vamos a ir a perder el tiempo y los próximos días, 2-3 días, decidiremos qué es lo que vamos a hacer. Y si vamos, será algo realmente que tenga un buen sentido y que sea ilusionante para un nuevo Real Madrid de los próximos 10, 15 o 20 años. Así que muchas gracias a todos, el interés, y espero dar las noticias en los próximos días, de verdad.
9: ¿Tiene el aval?
8: ¿Tiene el aval? Sí, por supuesto, si no, no estaríamos hablando de esto.
9: ¿Tiene equipo también? ¿Tiene plan?
8: Los próximos días podremos decir algo más.
0: No debe estar por dinero. Vamos ahora con el Barça. Noticia importante es que ayer ya se confirmó, y lo veremos en las imágenes, la renovación de Flick como técnico del equipo catalán. Hay que recordar que ha ganado 3 ligas consecutivas. El alemán renueva hasta el 30 de junio del 2028. El objetivo, como también se lo pueden imaginar, es dar una Champions al equipo catalán. Por lo tanto, enhorabuena a Flick, que sigue sin hablar ni catalán ni español, pero va a seguir al frente del Barça. Y vamos ahora con unas imágenes. Ancelotti, que es el seleccionador de Brasil, dio a conocer la lista de los que van a ir al Mundial. Y entre comillas, la sorpresa fue que en esa lista figura Neymar. Van a ver ustedes cómo se vivió cuando el señor Ancelotti dijo que Neymar iba al Mundial.
10: Neymar Junior Santos.

0: Segundos.
1: Seguimos. Seguimos.
2: Não, não. Tem mais dois. Mais três. Não.
0: Seguimos.
1: Seguimos, seguimos.
0: Por momento.
3: Lo nunca visto. Convocan a Neymar y todo el mundo lo celebra. Pues nada más, seguiremos mañana con esa semana del dolor para los mallorquines. Ojalá sea el sábado el día de la resurrección.

0: En Cultura, Buñola ha celebrado este fin de semana una nueva edición de Buñola Am Art, un espacio creativo en que se combina el arte, la gastronomía, la música en directo y las actividades familiares. El evento transformó el Colegio Mestre Colom en un espacio cultural y alternativo en la Serra de Tramuntana.
1: Visitantes y residentes han disfrutado de conciertos, arte y un ambiente totalmente creativo en Buñola. El municipio acogió el sábado pasado Buñola Am Art 2026, una cita cultural para disfrutar en familia o con amigos, con una variada programación artística y gastronómica en un entorno cercano y festivo.
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1: Esta galería al aire libre ha contado además con la participación de más de 30 artistas y artesanos, food trucks, cata de vinos, ballada popular y la música en directo de Xanguito.
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1: La jornada cultural, organizada en el CEIP Mestre Colom, tuvo espacio para todo tipo de público, también para los más pequeños, que pudieron disfrutar de actividades para ellos con manualidades y talleres.
0: La Escuela Oficial de Idiomas, junto a la Escuela Loja Dance School, ha celebrado en el IES Josep Maria Llompart la segunda muestra de danzas árabes, una exhibición que reunió alumnado y público en torno a esta expresión artística y cultural. El evento sirvió para poner en valor el trabajo realizado durante el curso y acercar la riqueza de la danza oriental a los asistentes. Además, la escuela ya prepara una nueva cita cultural para el próximo 12 de julio, cuando mostrará todas sus disciplinas artísticas sobre el escenario del Trui Teatre.
3: Es el segundo año que lo hacemos consecutivo para la Escuela de Idiomas, justamente para las clases de árabe. Ha sido por una alumna de la escuela que estudiaba árabe el año pasado, lo comentó a la profesora y le pareció una buena idea que la gente, aparte de estudiar la lengua, conociera un poquito la cultura, el folclore de esos países. Entonces, gustó mucho el año pasado y este año lo hemos podido volver a repetir. Nos han cedido el teatro de este instituto, que está muy bien, la verdad. Y nada, así las chicas también pueden tener la oportunidad de bailar un poquito más, no solo bailar en el fin de curso, así pueden bailar solas y poder enseñar lo que van aprendiendo cada año.
4: Nosotros en la Escuela de Idiomas y concretamente en árabe, muchos alumnos demandan que aparte del idioma en sí, quieren conocer, tienen mucha curiosidad por aspectos culturales y sobre todo pues les crea mucha curiosidad a los que no la conocen y algunos alumnos que se han apuntado porque han viajado a estos países quieren profundizar. Entonces era una demanda de los alumnos también, la música es muy importante, te da un reflejo de la sociedad y de la lengua que estás estudiando. La música no tiene fronteras y además sí, es un vehículo para aprender el idioma muy, muy bueno.
3: Entonces el día 12 tenemos, el día 12 de julio, no lo perdáis, en el Trui Teatre, tenemos la exhibición, ahora es cada 6 meses de la escuela, donde todos los alumnos de la escuela enseñan todo lo que han aprendido durante todo este curso lectivo, para cerrar el año, tener vacaciones de verano y volver en septiembre con más ganas.

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1: Temperaturas alrededor de los 30 grados y clima prácticamente de verano es la tónica que marcará el tiempo esta semana en Baleares. Mañana seguirá subiendo el mercurio y prácticamente podremos disfrutar de un adelanto de la próxima estación. Vean los detalles de la previsión meteorológica.
2: La Agencia Estatal de Meteorología prevé para mañana miércoles en Baleares predominio de cielo poco nuboso con algunas nubes altas. Asimismo, se esperan bancos de niebla hasta la mañana, una niebla que también aparecerá de nuevo por la noche. En cuanto a las temperaturas, apenas cambiarán, aunque si lo hacen, será para subir de nuevo. Las mínimas diurnas se volverán a situar en torno a los 14 grados, mientras que las máximas seguirán subiendo hasta los 27 grados centígrados. Respecto al viento, soplará flojo de componente variable y girando a componente este con brisas costeras.

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1: Hasta aquí las noticias de las 8. Les dejamos ahora con el programa En 30 Minutos con Victoria Pellicer. No se lo pierdan. Gracias por su confianza. Volvemos con más noticias mañana. Hasta luego.

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0: Son las 9.
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0: tal? ¿Cómo estás? Arrancamos nueva hora por aquí de éxitos que no quiero que te pierdas, así que sube el volumen. Ya sabes que aquí siempre te vamos a poner 100% éxitos.
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0: aquí en tu radio, como puedes comprobar, marcamos la diferencia porque somos la única que se adelanta al futuro para traerte siempre los temas que más van a sonar antes que ninguna otra emisora. Oye, quédate porque aún tengo un montón más de números uno por delante.
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0: Cold Heart, así se llama esta canción de Elton John y Dua Lipa, como lo estás escuchando. Un auténtico temazo que no podíamos dejar escapar aquí en tu radio, la número uno.

0: aquí sabemos lo que quieres escuchar y por eso siempre te vamos a poner todos los temazos que más van a sonar. Quédate porque aún me quedan un montón más de números uno por delante y no quiero que te pierdas ninguno.
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1: Y prepárate porque por aquí llega un auténtico temazo. Tiesto junto a Karol G. Esto se llama Don't Be Shy. Suena ya en tu radio.

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1: Ya sabes que somos la radio número uno del dial por muchas cosas, pero entre otras, por traerte antes que ninguna otra emisora, los números uno que más van a sonar. Llega Conan Gray con este Overdrive.

0: cada momento. Y si no me crees, pues quédate y compruébalo tú mismo. Estás en la radio líder del dial, estás en la radio que marca la diferencia y la única que te garantiza que lo que vas a escuchar aquí son 100% éxitos.
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2: Desde el día que salió esta canción, todo el mundo sabía que iba a ser un auténtico pelotazo. Llega Rather Be de Clean Bandit junto a Jess Glynne. Suena ya por aquí en tu radio. Quédate porque aún me quedan un montón más de números uno como este, que seguro que te traen grandísimos recuerdos. 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

0: Vamos ya, otra hora aquí en tu casa, en tu radio, con la música que quieres escuchar. Y quédate porque tengo una larga lista de números uno que no quiero que te pierdas. Estás en tu radio.
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0: Son las 10.
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0: 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Eso solamente lo podemos hacer nosotros y podemos presumir de ponerte siempre la mejor selección de números uno, de éxitos, de pelotazos como con el que hemos arrancado o como los que llegan en nada. Quédate con nosotros.
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2: Para poder presumir de ponerte siempre la mejor música, hemos de hacer siempre una gran selección musical. Y en este caso estamos de enhorabuena con este pelotazo que se llama

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2: Kiss My Own, así es como se llama la canción de Anne-Marie y Little Mix.

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1: Vamos a bailar ahora con una de esas canciones que no hace demasiado tiempo era número uno en las pistas y en las listas de éxitos. Omi, su cheerleader.

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2: Sweet House Mafia con la canción Lifetime. Están sonando justo aquí ahora, donde quieres escucharla.

0: cuando nos escuchas siempre en ese momento, siempre ya verás cómo estás sonando un número uno de los que te gustan. Y si quieres comprobarlo, quédate con nosotros porque tenemos muchos más éxitos que ponerte.
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0: ¿Quién no quiere la cosa? Estamos a punto de terminar esta hora que ha llegado, como siempre, ya ves, cargada de números uno. Garantizado al 100%, que aquí solo te ponemos números uno. Esta es la número uno del dial y presumimos de ponerte siempre la mejor selección. Quédate, porque tengo más éxitos para ti.
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0: Son las 11.
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0: siempre la mejor selección de éxitos. Es un auténtico lujazo, ¿eh? Arrancar una nueva hora de éxitos con temazos como el que acabas de escuchar o los que tengo ya preparados para ti. Quédate con nosotros en la número uno del dial, porque esta es la radio con más números uno.
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0: De éxitos, lo estamos pasando en grande como cada día hacemos en la radio que más y mejor suena. Quédate porque te pongo otro éxito ya
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1: 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Estés haciendo lo que estés haciendo ahora mismo, déjalo todo y sube el volumen de la radio para disfrutar de canciones como esta.

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2: Para poder presumir cada día de ponerte solo la mejor música, hemos de cuidar muy mucho, la selección musical. Y él debe estar siempre. Charlie Puth, esto se llama Let's Sweet. Yeah.

0: 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No paramos ni un solo instante. Acabamos de disfrutar uno y ya tenemos preparados un montón más. Así somos en la radio número uno del dial. Sube el volumen y disfrútala al máximo.
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1: John Legend también forma parte ya de tu exquisita lista de exitazos inolvidables con su All of Me.
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0: tenemos que ponerle nota a las canciones que hemos escuchado en los últimos minutos, desde luego, la que menos llevaría un 10. Esto es el recopilatorio de éxitos más importante que puedes escuchar ahora mismo en la radio. La número uno del dial, presumiendo de ponerte siempre la mejor música. En nada, estrenamos nueva hora de éxitos.
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0: Son las 12.
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0: selección de éxitos. Es un auténtico lujazo, ¿eh? Arrancar una nueva hora de éxitos con temazos como el que acabas de escuchar o los que tengo ya preparados para ti. Quédate con nosotros en la número uno del dial, porque esta es la radio con más números uno.
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0: Más números uno, más éxitos. No paramos ni un solo instante. Acabamos de disfrutar uno y ya tenemos preparados un montón más. Así somos en la radio número uno del dial. Sube el volumen y disfrútala al máximo.
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0: La colaboración de Dua Lipa en este trabajo de Elton John se nota. Se agradece, ¿verdad? La refrescada imagen de esta canción.

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Seguimos adelante compartiendo contigo siempre la mejor selección musical. Canciones que marcan un antes y un después. Números uno en tu lista de éxitos como esta que escuchas ya.

0: Tenemos muchas canciones de Justin Bieber para poder ponerte, pero en este caso pues he escogido este Love Yourself.
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0: Aquí es donde tienes siempre la mejor selección musical y donde, por ejemplo, no falta este Lifetime. Es la canción de Sweet House Mafia.

0: favoritos están aquí, en la radio número uno del dial. Tenemos para ti la mejor recopilación de éxitos. Lo estamos pasando en grande, como cada día hacemos, en la radio que más y mejor suena. Quédate porque te pongo otro éxito ya.
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1: No podía faltar ahora aquí en la radio Ed Sheeran con la colaboración de Quevedo. Esto se llama Twister.

0: Quiere la cosa, estamos a punto de terminar esta hora que ha llegado, como siempre, ya ves, cargada de números uno, garantizado al 100%, que aquí solo te ponemos números uno. Esta es la número uno del dial y presumimos de ponerte siempre la mejor selección. Quédate porque tengo más éxitos para ti.
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0: Los mejores éxitos van a sonar aquí y te recomiendo que te quedes y subas el volumen porque arrancamos otra nueva hora de Números 1 que no quiero que te pierdas.
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0: momento. Y si no me crees, pues quédate y compruébalo tú mismo. Estás en la radio líder del dial, estás en la radio que marca la diferencia y la única que te garantiza que lo que vas a escuchar aquí son 100% éxitos.
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1: Uno de esos temas que después han tenido un montón de versiones ha sido este Fast Car de Jonas Blue junto a Dakota. Suena ya por todo lo alto aquí en tu radio. Ya sabes que nos encanta rescatar temazos como este.

0: poco la buena música. Este temazo que levanta cualquiera, ¿eh? Permission to Dance, de BTS. Oye, quédate, que aún me quedan temazos por delante que no quiero que te pierdas. ¿Estás en tu radio?
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0: radio con más números uno. La radio que te garantiza al 100% que todo lo que vas a escuchar son éxitos. Así que te invito a que te quedes conmigo y que juntos disfrutemos de esta larga lista de éxitos que tengo aún por delante para disfrutar aquí, en tu radio.
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1: Y prepárate porque por aquí llega un auténtico temazo, Tiesto junto a Karol G. Esto se llama Don't Be Shy. Suena ya en tu radio.

0: son las dos.
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